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Buenos días, Palencia. Hoy es miércoles 9 de septiembre, día de vuelta al cole para muchos pequeños y pequeñas en la provincia de Palencia. En nuestra provincia comienza este curso escolar 2026-2027 con aproximadamente 21.900 alumnos en las enseñanzas de régimen general. Las aulas de la provincia abren sus puertas oficialmente desde hoy, día 9 de septiembre, y esto marca el regreso a la rutina académica. A nivel de organización y estadísticas para este nuevo ciclo lectivo destacan diferentes puntos clave. Uno de ellos es un ligero descenso. La cifra de estudiantes matriculados representa una pequeña bajada del 0,27% en comparación con el periodo anterior. Esto sitúa a Palencia entre las provincias de Castilla y León que pierden algo de alumnado durante este año. Conoceremos más detalles a partir de las 11:30, porque a esa hora va a estar el delegado territorial de la Junta, José Antonio Rubio Mielgo, dando inicio a este curso en el Colegio de Palencia Capital, Sofía Tartilán.

Un curso que comienza justo después de haber conocido los últimos datos del informe PISA, demoledor para nuestro país. En cambio, Castilla y León sigue estando entre las mejores comunidades autónomas en áreas como la lectura, la comprensión lectora o las matemáticas. La Junta celebra que su oferta educativa esté entre las mejores y Mañueco señala que es la única comunidad que sigue entre las tres mejores del país. Pardo, por otro lado, llama al gobierno a reflexionar sobre el modelo educativo después de la bajada nacional. ¿Y cómo están los alumnos castellanos y leoneses en estas materias? Pues el informe coloca a Castilla y León como la segunda en matemáticas y ciencias y tercera en lectura, en un descenso generalizado de los indicadores en el país, pero continuamos, como decimos, por encima de la media nacional y europea. Los alumnos de Castilla y León son los que menos se distraen al usar recursos digitales en el aula. Castilla y León capea la tormenta generada por este informe PISA, por lo tanto, la comunidad se mantiene entre las tres primeras en excelencia educativa, aunque pierde el primer lugar en favor de Madrid en un contexto de caída generalizada de indicadores en toda España y en Europa. Los alumnos de Castilla y León obtienen las segundas mejores puntuaciones en matemáticas y ciencias y las terceras en lectura, lo que les sitúa muy por encima de la media nacional y europea. Unos resultados que no evitan que se pierda el liderazgo absoluto en las tres materias que arrojó el estudio hace dos años. Por el contrario, España desciende en las materias principales. En matemáticas, lectura y ciencias cosecha los peores resultados de su historia en este análisis del nivel del alumnado de los países de la OCDE. Según el informe, los alumnos de la región obtuvieron 472 puntos en matemáticas, solo por detrás de Madrid, pero por delante de Cantabria o de Asturias. Y en el informe del año 2022 se había conseguido el liderazgo con casi 500 puntos, con 499, pero a pesar de este descenso se sitúa casi 20 puntos por encima de la media nacional y también logra mejor valor, 9 puntos más que la media de los países de la OCDE y de la Unión Europea. Esto en matemáticas y en lectura, Castilla y León obtiene la tercera posición solamente con 466 puntos por detrás de Asturias y de Madrid. Con menor puntuación aparece Cantabria, Castilla-La Mancha o La Rioja. En esta competencia la comunidad aparece muy por encima de la media nacional, sufriendo eso sí también una importante caída con respecto al informe anterior donde se lograron 474 puntos. Y en ciencias, Castilla y León está en segunda posición con 493 puntos, solo es superada por Madrid, la región queda por delante de Asturias, Cantabria o Galicia. Hoy hablaremos de esto en nuestro tiempo de análisis a partir de las 8:30. Por cierto que la vuelta al cole no va a ser igual para todos los alumnos de la provincia porque en Dueñas los 200 alumnos del Colegio Reyes Católicos hoy no van a ir a clase. Está previsto que participen junto a sus padres en la manifestación que va a tener lugar a partir de las 9, una movilización por la construcción de su nuevo colegio en el solar del futuro centro educativo. Bajo el lema "Por un colegio en Dueñas ya" se ha convocado esta concentración coincidiendo con el inicio del curso escolar para reclamar la construcción de este nuevo centro.

Una vuelta al cole que, por cierto, en Palencia va a costar más de 1.000 euros por hijo. Es un desembolso que ha calculado la Unión de Consumidores de Palencia, que tiene en cuenta los gastos iniciales esenciales, como la ropa, el material escolar o los libros de texto. Según este estudio publicado por la Unión de Consumidores de Palencia, la factura va a variar notablemente en función del modelo de centro educativo al que asistan los alumnos. En la enseñanza concertada, el desembolso medio será de hasta 1.500 euros por alumno, mientras que en un centro de enseñanza pública el coste no llegará a los 1.000 euros. Más noticias, porque hemos conocido también novedades en las últimas horas sobre el bloque técnico del hospital. Urbanismo inicia la caducidad de la licencia del centro hospitalario nuevo en Palencia. El procedimiento se activa tras superar los plazos urbanísticos, con una ejecución de apenas el 9,5% y certificados por valor de 6 millones, ya que los trabajos se detuvieron en agosto de 2024. Es noticia que publica hoy Diario Palentino. El ayuntamiento ha iniciado el expediente para declarar la caducidad de la licencia de obras del bloque técnico del Hospital Río Carrión, es decir, que ha caducado la licencia de obras después de que se haya superado el plazo máximo de 36 meses establecido para la autorización sin que los trabajos hayan concluido. La Comisión de Urbanismo ha sido informada ayer del inicio de este expediente, que otorga un plazo de 10 días a la Gerencia de Salud de Castilla y León para presentar alegaciones si considera que la licencia debe mantenerse. No parece que haya muchos motivos, ya que los trabajos permanecen paralizados desde agosto de 2024 y hasta ahora solo se han certificado trabajos por alrededor de 6 millones de euros. Es el 9% de una obra adjudicada por 67 millones y medio de euros que debería haber estado terminada el pasado mes de marzo. Hay que recordar que la Junta adjudicó el 30 de junio de 2023 la construcción del bloque técnico por 67 millones y medio de euros a la UTE Acciona Construcción y Acciona Industrial. Las obras arrancaron el 21 de septiembre de ese año con un plazo máximo de ejecución de 30 meses después de numerosos rumores sobre la paralización de los trabajos. En junio del año pasado, la Junta confiaba en recuperar el ritmo de ejecución mediante un modificado del proyecto relacionado con la conexión del edificio y con un material de fachada que había quedado descatalogado.

Y en estos últimos meses ha habido más declaraciones, como por ejemplo la del consejero de Sanidad, Alejandro Vázquez, que confirmaba en marzo de este año que la Junta había puesto en marcha el procedimiento después de no alcanzar un acuerdo con la constructora sobre las modificaciones económicas que eran necesarias para seguir con las actuaciones. Vázquez explicó entonces que Acciona había planteado un modificado y que la Junta llegó a ofrecer un incremento superior a 7 millones de euros, aunque finalmente optó por iniciar la rescisión del contrato. Estábamos en ese momento en campaña electoral, autonómica, y el propio consejero aseguró que la resolución del contrato con Acciona podría compatibilizarse con la licitación y adjudicación de un nuevo contrato en el que la Junta pretende integrar la terminación del bloque técnico y la construcción del bloque de hospitalización. El consejero situó entonces como objetivo que las obras pudieran retomarse antes de finalizar este año. Y en los 6 meses que han transcurrido desde que el consejero dio ese plazo, no hay noticias de momento del nuevo proyecto. El delegado territorial de la Junta, José Antonio Rubio Mielgo, señalaba recientemente que el pronunciamiento del Consejo Consultivo ha permitido desbloquear uno de los pasos necesarios para avanzar hacia el nuevo hospital. Sin embargo, no hay noticias.

0: Seguimos con cuestiones de ámbito regional, porque el Partido Socialista ha propuesto en las Cortes la declaración de la cultura minera como patrimonio cultural inmaterial de Castilla y León. Los procuradores socialistas por Palencia, junto a los leoneses, han registrado una proposición no de ley con el fin de poner en valor ese importante recurso turístico para las comarcas mineras. Han sido los procuradores palentinos y leoneses. Desde el PSOE consideran necesario que se inicien los trabajos técnicos históricos y antropológicos jurídicos para documentar y delimitar la cultura minera de la comunidad. Han anunciado también que en ese procedimiento se debe contar con la participación de las comunidades, municipios, asociaciones, organizaciones sindicales, entidades, museos y expertos de las cuencas mineras de toda la región. Enseguida hablaremos de este asunto con Cristian Delgado, procurador del Partido Socialista por Palencia. Y además natural, vecino y alcalde de Barruelo de Santullán, una de las localidades mineras que tenemos en la provincia de Palencia. Más cuestiones. SATSE exige al menos un fisioterapeuta en cada centro de salud. El sindicato subraya que es imprescindible incrementar también la plantilla de estos profesionales en los hospitales para reducir las bajas prolongadas provocadas por afecciones de los músculos y el consumo de medicamentos como antiinflamatorios y analgésicos. Sonia Pascual, desde SATSE Palencia, lo explicaba así.
1: Tenemos un fisioterapeuta por cada 5.700 habitantes aproximadamente. Esta cifra aumenta a un fisioterapeuta por cada 16.000 habitantes si lo acotamos solo al ámbito de atención primaria. Es totalmente necesario incrementar la plantilla hasta conseguir un fisioterapeuta por centro de salud y aumentar también la plantilla en los hospitales con el objetivo de reducir las listas de espera. Los fisioterapeutas son una figura fundamental para reducir el número y la duración de las bajas laborales y también para reducir el consumo de fármacos antiinflamatorios, por lo que la inversión en estos profesionales supone un ahorro al sistema sanitario, ya que reduciría ese gasto farmacéutico, y también a la seguridad social, ya que reduciría el número de prestaciones que se abonan por incapacidad temporal.
0: Y el medio rural, por cierto, alerta de que España corre el riesgo de perder 35 años de estructura territorial si no se blinda la financiación líder. Señalan que los nuevos presupuestos europeos, el marco financiero plurianual, que se encuentra actualmente en una fase decisiva de negociación, pueden disolver los recursos del desarrollo rural y desmantelar una red de cohesión social y económica insustituible. Las asociaciones del medio rural exigen asegurar una asignación mínima destinada a líder proveniente del 5% de los recursos financieros reservados para las áreas rurales para garantizar la supervivencia y autonomía de los grupos de acción local. El riesgo de desaparición del modelo de gobernanza local participativa no solo supone una amenaza para los pueblos, dicen, sino también para el conjunto del Estado. Y desde el Servicio de Juventud de la Diputación, en colaboración con el Centro Cultural de Personas Sordas, se ha abierto el plazo de inscripción del curso de Comunicación de Lengua de Signos Española en el nivel B1. Para poder realizar el curso hay que tener el título de otro más, de Comunicación en Lengua de Signos A2. Y el curso se impartirá a partir del 15 de octubre y también el 13 de mayo en la Escuela de Enfermería Dacio Crespo de Palencia. El plazo de inscripción finaliza el 20 de septiembre.

Y ayer 8 de marzo fue día de fiesta en muchos puntos de la provincia de Palencia, por ejemplo en Saldaña, también en Baltanás, donde celebraron el Día de la Virgen Nuestra Señora de Revilla con Eucaristía Solemne y bailes de la Cobata como principales actos de celebración. También se sacó a la Virgen a las calles en Carrión de los Condes, la Virgen de Belén, y también hubo devoción mariana en Ampudia, donde romeros, ampudianos y devotos veneraron en la pradera a Nuestra Señora de Alconada. También hubo fervor.

0: por la Virgen de Carejas, en Paredes de Nava. La localidad celebró una romería al santuario de su patrona, que incluye la presentación de los niños a la Virgen, la bienvenida a los nuevos cofrades y una misa cantada por el coro, por el coro parroquial. 8 y 22 minutos de la mañana, saludos de quien les habla, Irene Rodríguez Diosdado, que les va a acompañar en directo hasta las 12 del mediodía en la 90.1 de la FM Palentina, en la 107.2 de Radio Guardo y en la 87.5 de Velilla del Río Carrión. También estamos en www.viveradio.es y en nuestra aplicación disponible para iOS y Android, que da acceso, por cierto, a plataformas como iVoox o Spotify, donde tenemos nuestros podcasts. Vamos ya con la información del tiempo.
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0: Lo habrán notado si han salido ya a la calle, hace bastante más fresco que ayer. Hoy tendremos máximas 10 grados por debajo de lo que registraron ayer los termómetros, máximas de 20 grados en Guardo, 19 en Aguilar de Campo, 22 en Herrera de Pisuerga o 23 en Villada o Palencia Capital, donde rondaremos los 21 grados de máxima. En Baltanás, por ejemplo, tendrán hoy unas máximas de 22 grados y ojo a las mínimas, porque van a ser bastante frescas, rondarán en general entre los 5 grados que se esperan hoy en Aguilar de Campo o los 9 grados en general que se esperan al sur de la provincia. Mañana empezarán a repuntar las temperaturas, esperamos máximas algo más altas, pero tampoco demasiado, de en torno a 23 o 24 grados. Y eso sí, serán días los que tenemos por delante bastante despejados, sin apenas nubes. 8 y 25, enseguida saludamos a Cristian Delgado.
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0: 8 y 27 minutos de la mañana. El Partido Socialista propone en las Cortes la declaración de la cultura minera como patrimonio cultural inmaterial de Castilla y León. Es una proposición no de ley que llega de la mano de los procuradores palentinos y leoneses para poner en valor este importante recurso turístico para las comarcas mineras. ¿Por qué esta propuesta y qué va a suponer? Pues se lo vamos a preguntar a Cristian Delgado, procurador del PSOE por Palencia. ¿Qué tal? Buenos días.
1: Muy buenos días a ti y a todos tus oyentes.
0: Y además alcalde de Barrolo de Santullán. ¿Por qué, Cristian, esta propuesta?
1: Bueno, pues esta propuesta parte de la base de poner en valor todo lo que tenemos en las comarcas mineras, en las cuencas, tanto como bien decías al inicio, de León y de aquí, de nuestra provincia, de Palencia. Somos muchos los municipios con un pasado minero que efectivamente a día de hoy muchos dirán, bueno, pues la minería ya no sigue. No, no sigue la minería, pero la mina impregna todos y cada uno de los rincones de nuestros municipios, de nuestra cultura, de nuestra propia educación, de nuestras tradiciones, y esta proposición no de ley que presentamos tanto los procuradores palentinos como leoneses, lo que trata es de poner en valor precisamente todo esto para sentar una base que pueda llevar a efecto distintas acciones relacionadas con esta cultura minera para que se convierta en patrimonio inmaterial. No estamos hablando ya solo de lo que son los elementos que podemos observar, como son nuestros pozos mineros, nuestros vestigios, etcétera, etcétera, sino de todo esto que te estoy comentando: tradiciones, cultura, canciones, se nos vienen a la cabeza los que somos de cuencas mineras, palabras incluso, y bueno, pues lo que pretendemos con esta proposición no de ley que ya se ha registrado en las Cortes de Castilla y León es lograr un posicionamiento de los grupos para instar a la Junta de Castilla y León, en este caso al gobierno regional, a que se cree una mesa de trabajo donde estemos todos representados, no solo políticos, que tal vez somos los que llevamos la propuesta, pero los que menos tengamos que decir en este sentido, sino museos, expertos, gente que lleva trabajando el patrimonio minero muchísimos años, alcaldes y alcaldesas de los municipios, asociaciones que existen en las distintas cuencas mineras y que precisamente llevan por gala esa tradición, esa cultura minera. Bueno, aquí en Valencia me vienen ahora mismo a la cabeza pues los Sentibadores de Guardo, aquí en Barrolo el Centro de Interpretación de la Minería con su personal, y yo creo que, bueno, si ponemos las profesores universitarios, catedráticos, etcétera, etcétera, si nos ponemos a trabajar sobre todo esto, yo creo que podemos lograr que esta cultura minera, aparte de lograr el reconocimiento como patrimonio material, lo que puede es darnos un empuje a la hora de trabajar en distintas acciones que reviertan en los territorios, en este caso las cuencas mineras, que, como bien sabéis, bueno, pues todos sabemos lo que hemos padecido a lo largo de los años, precisamente con los cierres que conllevaron, bueno, pues sobre todo un declive poblacional brutal.
0: ¿Qué habría que hacer, Cristian, para proteger todos estos bienes? ¿Y en qué estado están ahora mismo? Porque sí que, bueno, se han hecho algunas acciones, ¿no? En Barrulo de Santullán, por ejemplo, también se está tratando de difundir el mundo de la minería desde Guardo. ¿Cómo está el patrimonio minero? Y no sé si han pensado en alguna inversión importante que hubiese que hacer. ¿Cuánto costaría, por ejemplo?
1: Bueno, primero por partes. Lo que tenemos que lograr en primer lugar es, claro, poquito a poco, como bien decías, se están llevando a cabo y se están haciendo cosas, no lo vamos a negar, sobre todo impulsadas desde el propio territorio, precisamente por los propios ayuntamientos y por las distintas entidades, asociaciones y demás. Lo que nosotros planteamos con esta proposición no de ley es no solo, como te decía, esa declaración, que no deja de ser un título, sino comenzar a trabajar, a sentar las bases de todas esas acciones o futuras inversiones que, como bien me preguntabas, puedan llevarse a efecto en el territorio, pero que no vayamos como pollo sin cabeza, válgame la expresión, para realizar todo esto. Es decir, vamos a sentarnos, vamos a proteger esa cultura, vamos a ver cómo lo hacemos, cómo la protegemos, es decir, qué medidas tenemos que adoptar, no solo en cuanto a lo que te digo, lo material, que es lo que se ve, sino lo inmaterial. Pues, por ejemplo, yo siempre pongo de ejemplo aquí en Barrulo de Santa Santullán, cuando yo accedí a la alcaldía en el año 2019, nos pusimos a trabajar en un expediente para declarar la festividad de Santa Bárbara como fiesta de interés turístico regional. Y no porque a cada pueblo nos encante nuestra fiesta y creamos que es la mejor, que todos pensamos eso, sino porque teníamos documentación que databa de 1800 y pico, en la que ya se recogía que en la procesión nocturna del día 4 de Santa Bárbara, donde se celebra en toda España, sino el día anterior, el día 3, había una procesión civil, que en este caso llevaban a cabo los mineros, las personas que trabajaban en la mina, con la santa sin cura, que es lo que más llamó la atención, y que entonces iban pues con las linternas, etcétera, etcétera, con los candiles, con los cascos posteriormente, y luego aquí se transformó la procesión de las antorchas. Bueno, pues el poder documentar todo esto nos sirvió para impulsar y que la Junta nos concediese esa declaración como fiesta de interés turístico regional. Que ¿qué es lo que ha conllevado? Bueno, pues ha conllevado que una fiesta que sí era muy nuestra, pero que cada año desgraciadamente iba menos, pues porque mineros ya prácticamente no hay, están todos jubilados, los más pequeños no han conocido, porque nosotros todavía hemos tenido la suerte, como es mi caso, de todavía tener familiares mineros, en este caso mi abuelo, pero bueno, muchos ya, nuestros hijos ya no van a tener papás ni abuelos mineros. Y la cuestión está en que esa semana, o esos dos días que se había convertido la fiesta, se ha transformado en una semana con multitud de actividades, una semana en la que se acercan muchísimas personas hasta la Rueda de Santullán para disfrutar de las distintas actividades y empaparse de esa cultura minera, o de esas acciones, esas charlas que se llevan a cabo y demás, y lo que queremos es que en Castilla y León esa cultura minera, porque esto es una propuesta a nivel regional, sirva de impulso para generar valor añadido al territorio, es decir, que todo esto que comencemos a plantear, que nos sentemos, que trabajemos con esta declaración y que luego podamos llevar a cabo distintas acciones, ya sea inversiones, como tú bien decías, o sea, acciones a nivel cultural o a nivel educativo, yo siempre he echado en falta, o a nivel turístico, yo en Castilla y León es algo que llevo reivindicando desde antes de ser alcalde y ahora todavía más. Yo, por ejemplo, no entiendo cómo todavía a día de hoy, cada vez que vamos a un evento nacional o internacional, me viene a la cabeza ahora, por ejemplo, la feria Fitur en Madrid, promocionamos un montón de cosas, pero nunca hemos llevado el patrimonio industrial. Es decir, tenemos un museo que es autonómico, tenemos otra clase de museos municipales, como es el Centro de Interpretación de la Minería y demás, y no promocionamos este tipo de turismo. Ojo, que es diferenciador, es un turismo que viene la gente y se queda muy sorprendida porque tenemos playa en muchísimos lugares, tenemos montaña en muchísimos lugares, pero no tenemos mina en tantos lugares. Yo recuerdo el primer año que accedimos nosotros al gobierno municipal, negociamos con la consejería y llevamos un tren de mina a la Feria Internacional de Turismo, que lo conseguimos, estaba en el Museo del Ferrocarril de Madrid y nos lo cedieron y conseguimos llevarlo ahí. Y bueno, no te puedes ni imaginar la cantidad de gente que se acercó a interesarse por el tren, a ver el tren. Es decir, que estamos hablando de unos elementos, como pueden ser también pues la maquinaria, las herramientas y demás, que llaman muchísimo la atención. ¿Por qué no impulsar el turismo desde ahí? Y por otro lado, para que no se pierda, tenemos que inculcárselo también a nuestros pequeños, que nosotros lo hacemos en el día a día en nuestros municipios, pero ¿por qué no realizar actividades que fomenten la cultura y la educación en todo lo que conllevó la mina? Que no podemos obviar que la mina fue algo que trajo riqueza, cultura, dinamismo a las cuencas mineras. Bueno, pues esta propuesta se trata un poco de eso, sentar las bases para que todo esto vaya adelante. Yo, es una propuesta además que va en positivo. Esperemos contar, nosotros estamos en este caso en las Cortes, en la oposición, pero esperemos contar con el respaldo de la mayor parte de los grupos, que yo entiendo que vamos, no estamos hablando de nada que pueda generar fricciones políticas.
0: ¿Cuándo podría Cristian salir adelante la PNL?
1: Pues ahora estamos iniciando un poco, porque esto va, nosotros que estamos acostumbrados al ritmo municipal, esto de las Cortes va un poco más lento. De hecho, para que te hagas la idea, las elecciones fueron el 15 de marzo, hemos tomado posesión el 14 de abril, se han constituido las comisiones finales de junio, ha habido una primera comisión de cada comisión, donde han comparecido el consejero correspondiente en julio, y no ha habido actividad ordinaria. Es decir, estamos hablando que desde marzo el primer pleno ordinario que vamos a tener es este jueves y este viernes. Nosotros, no obstante, que no se piense la gente que hemos estado parados, el Grupo Parlamentario Socialista no ha parado de presentar iniciativas, proposiciones no de ley, preguntas escritas, preguntas orales, que esperemos ahora, en cuanto se empiecen a convocar las comisiones y los plenos, empiecen a entrar todas estas propuestas. De hecho, los procuradores socialistas, aquí en Palencia, hablo por mis compañeros, por Miguel Ángel Piluca y un servidor, hemos presentado multitud de propuestas que afectan a la provincia de Palencia y que se empezarán a debatir ahora en las comisiones. Me encantaría darte una fecha y decir, la vamos a debatir en la comisión del mes próximo, pero claro, al final los órdenes del día los fija el presidente y, como te digo, empezarán ahora este mes a arrancar las comisiones ordinarias. Hombre, yo espero que no tarde mucho, sería maravilloso pues poder llegar a la festividad de Santa Bárbara, que se celebra en todas las cuencas mineras, y poder contar con esta iniciativa aprobada. Pero como te digo, los ritmos en las Cortes, y encima nosotros, que somos, yo en este caso soy novato, tampoco te puedo decir mucho, pero esperemos daros buenas noticias en breve.
0: Cristian, arranca el curso y comienza sin colegio en Dueñas, ahora que mencionaba Miguel Ángel Blanco, alcalde de Dueñas, y además con unos datos del informe PISA que no son nada positivos para España. Castilla y León sí que consigue resistir en el top del informe, pero a nivel nacional pues los datos son bastante negativos en áreas como las matemáticas, las ciencias y la lectura. Hay un descenso generalizado en estos tres indicadores en todo el país, y hay muchísima diferencia entre los niveles educativos de Castilla y León y otras comunidades autónomas como la Comunidad Valenciana o Ceuta, por ejemplo. ¿Qué les parece el informe?
1: Bueno, el informe PISA, como bien dices, salió en las últimas horas, estamos en fase de análisis, y yo lo que creo es que todos los agentes implicados en la educación de nuestros niños y de nuestras niñas, ya sea gobiernos autonómicos, que en este caso tienen transferidas las competencias, gobierno nacional, tienen que llegar a un gran pacto por la educación. Tenemos que mejorar todas esas ratios, que es cierto que aquí en Castilla y León estábamos un poquito mejor, pero tampoco es para que tiremos cohetes. Es más, es que empezamos a ver que es un tema generalizado. Había otros países de Europa donde también había descendido el nivel. ¿A qué se puede achacar? Bueno, pues yo creo que estos son los expertos, los que tienen. También leía yo ayer un poco, ya te digo, someramente, porque no me he podido leer en el estudio, sí que he visto los datos de Castilla y León y demás. Yo lo que creo es que tenemos que abordar multidisciplinarmente todas estas cuestiones. Hablaban también, leía un estudio de un experto, que si redes sociales, que si móviles. Bueno, yo creo que hay que ponerse a trabajar, tenemos que adaptarnos a lo que está ocurriendo hoy en día. Yo creo que muchísimas veces la legislación va bastante más lenta de lo que va la sociedad, y yo lo que espero es que tengamos un curso en Castilla y León tranquilo, un curso en el que sobre todo apoyemos a los docentes, que muchísimas veces estamos viendo cómo hacen escortos sobrehumanos, porque yo quiero dejar muy claro que parece que al final la calidad educativa es malísima. Yo creo que tenemos excelentes profesionales en nuestra comunidad autónoma, en nuestra provincia, aquí en Palencia. Yo les mando muchísimo ánimo. Yo claro, lo más cercano es con mi pueblo, con los que he podido hablar durante estos días. Estaban a tope con el inicio de curso. Creo también que debemos trabajar desde la comunidad autónoma, se debe trabajar en una mayor atención a la diversidad. Cada vez tenemos más niños y más niñas con necesidades especiales en nuestros centros, y al final tenemos que tener una serie de apoyos, por un lado para que esos niños puedan avanzar, por otro lado para que los profesores no se vean sobresaturados, porque son niños que requieren de mayor atención, y por otro lado para que de alguna manera se puedan seguir los mismos ritmos entre unos y otros niños. Esto con respecto al tema educativo, desde luego un gran pacto por la educación. Yo creo que tenemos que trabajar en ese terreno. Y me hablabas también también del Colegio de Dueñas, y bueno, pues yo esto mejor te lo iba a contar Miguel Ángel, pero sí, yo sí puedo decirte que le quita el sueño, no para de trabajar en este terreno, instando a la Junta de Castilla y León a que cumpla con sus compromisos, solidarizarnos con las familias de dueñas, que de hecho han convocado para hoy una concentración, pues en el primer día de cole, para exigir que sus niños y sus niñas puedan estudiar donde tienen que estudiar, que es en Dueñas. Y bueno, pues en esto Miguel Ángel, ya te digo, te puede contar más, pero yo sé que está trabajando, ha presentado un montón de iniciativas también, se ha reunido con un montón de gente, porque lo que quiere es que los niños y las niñas estudien donde tienen que estudiar, que es en su municipio.
0: Y una cuestión más, Cristian, ha caducado la licencia de obras del bloque técnico del Hospital Río Carrión, se ha superado el plazo máximo que estaba establecido para la autorización, sin que hayan concluido los trabajos. El grado de ejecución era del 9,5%, se habían certificado trabajos por valor de 6 millones de euros y el montante total era de 67 millones y medio de euros. No sé si van a tomar alguna medida en las Cortes, si van a instar al Gobierno regional a que, bueno, pues tenga más celeridad con la construcción de este bloque técnico, o si van a tomar alguna medida.
1: Bueno, ya hemos presentado multitud de iniciativas, ya se han hecho preguntas. De hecho, la primera pregunta que se hizo en la Comisión de Sanidad la hizo el compañero Miguel Ángel, y fue precisamente sobre este asunto. Y lo que estamos viendo es que esto es un auténtico desastre. De principio a fin, los palentinos y las palentinas merecemos tener las mejores instalaciones, y ya vale de contarnos cuentos. El Partido Popular se ha comprometido con esta provincia desde hace muchísimo tiempo a contar con un nuevo hospital. Vemos ahí un esqueleto que está completamente parado desde hace meses. Ahora comprobamos cómo la licencia de obras ha caducado. Aquí nadie da ningún tipo de explicación. Cada vez que salen a dar la explicación, dan unos plazos diferentes, y al final o dicen que van a licitar todo junto o tal. Yo creo que son excusas, y lo que realmente tienen que hacer de una vez por todas es ponerse a trabajar, porque no puede ser que los palentinos estemos en la situación en la que estamos a nivel sanitario. Y claro, luego es muy triste llegar a la Comisión de Sanidad, de la que yo precisamente soy miembro, y escuchar cómo el consejero de Sanidad tiene el cuajo de decirnos a todos los palentinos y a todas las palentinas que tenemos las mejores instalaciones, que tenemos la mejor sanidad pública en Castilla y León y que está todo bien. No, señor, no está todo bien. Los palentinos y las palentinas venimos sufriendo déficits, ya no solo a nivel de instalaciones, sino a nivel de falta de especialidades, de transporte sanitario, etcétera, etcétera, que aquí nadie le está poniendo remedio. Ahora nos encontramos con la sorpresa de la licencia de obras, que por otro lado se veía venir. Evidentemente, si tú tienes una obra que comienza, se para durante meses y nadie la arranca y nadie da ningún tipo de explicación, pues evidentemente yo creo que cada administración hace lo que tiene que hacer. Adoptaremos medidas, evidentemente, a mayores de las que hemos adoptado. De hecho, esta misma semana pues ya hemos hablado sobre el tema. Bueno, los procuradores al final socialistas en Palencia, para que te hagas una idea, hablamos a diario. Y ya te digo que este es un tema crucial. Es decir, el hospital de Palencia no puede seguir en las condiciones en las que está. Y ojo, cuidado, vuelvo a repetir lo mismo que con los profesores, en este caso con los educadores. De más están haciendo los profesionales sanitarios. Hay una cantidad de incidencias en el hospital que, bueno, es que no es que lo digamos los procuradores socialistas, porque parece que lo decimos nosotros y luego sale el Partido Popular o desde la propia consejería a decirnos que estamos mintiendo. Es que no estamos mintiendo, no hace falta más que ir al hospital, tener una atención la que sea, para ver que hay deficiencias. No te puedes imaginar la cantidad de llamadas que recibimos, que llaman en este caso al Partido Socialista para ponerse en contacto con nosotros, para hablarnos del hospital. Personas que están ingresadas y que quieren hablar con nosotros para contarnos las deficiencias. Esto no puede continuar así. Y no puede continuar así porque no podemos tener unas instalaciones o una sanidad de tercera. Los palentinos merecemos una sanidad como corresponde, que para eso están allí. Y si realmente las cosas se complican, que puede pasar en una administración, que oye, hay un contrato que se complica, hay una obra que se complica, si nosotros dentro de la lógica entendemos esto, pero lo que no entendemos es que constantemente se esté diciendo una cosa, al día siguiente la otra, y lo que entendemos es que esto está parado, va a estar parado muchísimo tiempo, y que los palentinos y las palentinas y los pacientes son los que se van a ver afectados por esta constante irresponsabilidad de la Consejería de Sanidad, que no toma cartas en el asunto ante temas tan graves como puede ser la paralización de una obra de ampliación de un hospital, que no estamos hablando de una obra menor, estamos hablando de una obra de paralización del hospital, y bueno, pues ahora tenemos la licencia de obras, a ver por dónde salen ellos.
0: Cristian Delgado, muchísimas gracias, lo dicho, por habernos atendido.
1: Gracias a vosotros.
0: Buena mañana, adiós, un abrazo. 8:47 de la mañana. Escuchábamos a Cristian Delgado, procurador del PSOE por Palencia, que se pronunciaba en torno a todos estos temas. La licencia de obras caducada del bloque técnico del nuevo hospital, también el informe PISA y esa proposición no de ley que han presentado los procuradores del PSOE para pedir que el patrimonio minero sea declarado de interés turístico en Castilla y León. Vamos a empezar por aquí nuestra tertulia con Jesús Merino, y aquí sentado. ¿Qué tal, Jesús? Buenos días.
2: Muy bien.
0: ¿Cómo está?
2: De momento seguimos.
0: Sí, ¿no? Seguimos adelante. Me alegra saberlo. Le veo muy bien yo a Jesús Merino. Veremos a ver cómo nos escuchamos esta temporada, ¿eh?
2: Esperamos que bien.
0: Conchita Casalduero, ¿qué tal?
3: Muy bien, encantada de volver a estar con los palentinos y aquí, como siempre.
0: Muchas gracias a los dos por venir hoy. Bueno, ha dicho Cristian Delgado muchas cosas, más de las que pensábamos, pero bueno, la actualidad manda y se manifestaba, bueno, en relación a esa caducidad de la licencia. Decía que es un desastre, que ya vale de contarnos cuentos y que ahora finalmente hemos visto cómo ha caducado esa licencia de obras. Ha pedido a la Junta que se ponga a trabajar, ha hablado de que esto va a estar parado muchísimo tiempo y de constante irresponsabilidad de la Consejería de Sanidad. Sobre el informe PISA, dice que todos los agentes tienen que hacer un pacto por la educación, que bueno, es muy válido, por supuesto, el trabajo que hacen los profesionales, y sobre esa proposición sobre el patrimonio minero hablaba de que el turismo es diferenciador en este ámbito, que no entiende cómo en ferias grandes como Fitur nunca se ha llevado este tipo de propuestas, cuando en otros, en ámbitos más pequeños, en los ámbitos municipales, por ejemplo, sí que se trata de inculcar a la ciudadanía, a las generaciones más jóvenes, o se musealizan algunos espacios. ¿Por dónde empezamos?
3: Por donde tú digas.
2: Pues por prometer la sanidad para el año 2100, por ejemplo.
0: Conchita, sí. Ahora vamos con esto.
3: Yo deseo que se reanuden las obras, evidentemente, porque la sanidad, pues dependemos todos de ella. Y demás, a mí me parece que la sanidad en Palencia, pues eso le vendría muy bien. Pero yo estoy a favor de todos los profesionales, y hasta ahora yo, por experiencia y la de mi familia, la verdad es que nos han atendido y con prontitud y fenomenalmente. Ojalá todas las mejoras pues se hiciesen rápidamente, eso nos viene bien a todos.
0: Sí, pero es que con esto ha habido además muchísima rumorología, ¿no?
3: Bueno,
0: ¿qué
3: es
0: pasa
3: que
0: con las obras?
3: Pero
0: ¿siguen,
3: los rumores,
0: no siguen?
3: Los rumores, no en este caso, en todos los temas, y según nos interese o veamos nosotros, tengamos nuestra opinión, por la rumorología, esa brota a base de bien, no te digo en la cuestión de educación. Se podía hablar según le va uno.
0: Sí, pero al final se ha demostrado que efectivamente ha caducado la licencia porque no se han ejecutado los trabajos a tiempo.
3: Pero es que están caducando licencias de todo tipo y en todos los sectores.
0: Oh, sí, pero de un hospital, es lo que decía también un poco Cristian.
3: Sí, eso es prioritario, por supuesto.
0: Madre mía. Bueno, Jesús, ¿cómo lo ves tú?
2: Pues que tenemos que seguir yendo a Valladolid a que nos den tratamientos, porque Palencia no acaba de arrancar el complejo hospitalario.
0: Claro, ahora se abre un plazo. Lo más inmediato que va a pasar es que se abre un plazo de 10 días para que la Gerencia de Salud de Castilla y León presente alegaciones si considera que esta licencia se tiene que mantener. Lo que pasa es que los trabajos, según publicado el diario Palentino, permanecen paralizados desde agosto de 2024. Solo se han...
2: Volverán a diagnosticar, volverán a decir que lo van a hacer, que van a poner el dinero, pero en las elecciones de dentro de 6-7 legislaturas veremos a ver si lo han hecho.
3: Sí, yo confío en que se haga inmediatamente las cosas como son.
0: Bueno, ellos nos gustaría también saber qué opinan colectivos como la Asociación Española contra el Cáncer, ¿no?
3: Claro,
0: también.
2: Muy importante.
0: Que está siempre muy pendiente de los avances de las obras del hospital.
3: Todas las ramas de medicina, yo creo que están a favor y están pues haciendo lo que pueden sobre, y desde luego yo como paciente, ojalá mañana reanudasen las obras, sí, porque son necesarias.
0: Bueno, pues con esta noticia nos hemos despertado hoy, y hoy, por cierto, empieza la vuelta al cole. En Dueñas los niños se van a manifestar por su centro educativo, que todavía sigue sin levantarse, y además hemos conocido los datos del informe de PISA. En Castilla y León de momento se mantiene en el podio educativo, pero pierde el liderazgo. La comunidad pasa a un segundo puesto en matemáticas y ciencias y somos los terceros de España en comprensión lectora. La consejera de Educación en Castilla y León ha pedido al gobierno central que reflexione sobre el modelo educativo, que dice que está fracasando y que ha empobrecido el currículo. Y aquí hay otra cuestión importante, que es la diferencia entre unas comunidades autónomas y otras. En algunos casos estamos hablando de una diferencia que equivaldría a un curso o a dos cursos académicos. Por ejemplo, el alumno de Castilla y León estaría un curso o dos por encima de uno de la Comunidad Valenciana. ¿Qué es lo que está pasando? Conchita ha sido profesora, Jesús está súper involucrado con, bueno, colectivos juveniles y además solidarios.
2: Y también unos años en la enseñanza.
0: Sí, es verdad, también fue profesor, es verdad. ¿Y qué pasa? ¿Qué está pasando? ¿Qué pasa con las pantallas? ¿Qué pasa con la comprensión lectora, con la atención? También hay otro dato bastante revelador que hemos conocido ayer, ¿no? Que es que cada vez es más difícil centrar la atención en un texto que ocupa una página, que estos serían 2 minutos de lectura, para que los oyentes se hagan una idea, 400 palabras. Bueno, pues los alumnos hoy en día tienen problemas para completar una lectura de esa magnitud.
3: Eso es algo que yo creo que desde hace más de 10 años un gran sector del profesorado lo venimos denunciando. Las leyes de educación han ido modificando las cosas y verdaderamente pues no ha sido para bien, porque los chicos, acabas de decir, les cuesta leer. Es que ahora no leen absolutamente nada. Antes, los inicios de la enseñanza, había un dictado, había un poquito de redacción. Eso desapareció y verdaderamente ahora profesionales, ya no digo estudiantes universitarios, escriben con faltas de ortografía. Es vergonzoso. Y hay una falta de atención, por supuesto. Es que no están acostumbrados a estarse quietos, esperar un poquito. Es todo, todo, ¿no? La paciencia ha desaparecido. El modo de vivir actualmente en las familias, pues también influye muchísimo. No es que den a los niños las cámaras de los móviles con 9 años y menos, que ves a los niños por la calle con el teléfono porque el papá está tomándose una caña y no quiere que le moleste, y entonces le ha dado el móvil. Entonces el niño se está habituando pues a un mundo muy recogido, no ve lo que pasa a su alrededor, sencillamente no se fija, y eso le cuesta luego concretamente a la hora de leer y relacionarse con los demás. Llegan a casa, y yo comprendo, los padres están cansados, yo no sé qué harían nuestros abuelos y nuestros padres sin que no se cansaban, pero como se cansan les ponen la tele. Los niños están continuamente
4: apartados de todos, en un mundo excesivamente privado, y eso les está perjudicando mucho, porque luego son incapaces de expresarse, son incapaces de mantener una conversación 3 minutos y medio, porque no están habituados a ello.
0: Sí.
4: Leer, pues no es por nada. Antes en el colegio nos quejábamos de que nos mandaban leer a lo mejor un libro a la semana y era gordo y demás. Ahora los niños no leen, y si leen son unos cuentos de 3 hojas con 17 dibujos y además sin argumento y unas tonterías supinas. Los chicos no aprenden. No aprenden, y se aprende mucho de lo que se ve alrededor, de lo que se habla con la gente, de lo que se vive en casa, y eso ha desaparecido, con lo cual tararí. Y luego las pantallas en clase. Es vergonzoso que un niño, para multiplicar 6 por 4 más 10, tenga que sacar la calculadora, que lo hacen. Entonces, si hemos consentido todo eso, verdaderamente el resultado lo estamos teniendo. Que un niño antes con 2 asignaturas no podía pasar el curso, ahora pasan con 5. Estamos perjudicando, y yo siempre me lo decían a lo mejor mis compañeros cuando llegaba el momento de la evaluación. ¿Defiendes a ese chico? Digo, defiendo al de sobresaliente, porque se lo ha currado, porque ha estudiado y ha trabajado. Pero si el que no hace nada va a pasar lo mismo, verdaderamente estamos pues facilitando un tipo de alumno que el menor esfuerzo, lo mejor. Las actividades extraescolares, como desaparecieron las clases por la tarde y demás, los niños tienen que ir a muchísimas actividades. Cuando llegan a casa a las 8, están agotados. Mándales 2 horas de estudio. No pueden. Entonces, vamos a ver, son muchísimos puntos de vista que yo creo que había que sentarse tranquilamente y modificar las cosas. Y algo que habéis dicho, y perdona porque me estoy alargando mucho, en ciertas autonomías...
0: Está Jesús escuchando con muchísima atención.
4: Hay como 2 cursos de diferencia. Nos hemos volcado en la lengua local y demás, y hemos pues dejado aparte el resto de las enseñanzas, y eso también ha influido mucho. Perdonad que me ha alargado.
0: Jesús, ¿qué opinas tú? Sí.
2: Opino desde luego que hay que reforzar la atención, la lectura, el cálculo, y desde luego disminuir todo lo tecnológico que hemos introducido como la panacea y salvarnos de otras cosas. El internet en unas condiciones mínimas.
4: Claro.
2: Hay que utilizar y hay que seguir utilizando la memoria, el cálculo, y hay que leer más.
0: Claro, yo mientras hablaban Conchita y Jesús estaba pensando en internet, que te lo da todo hecho, ¿no? O sea, ahora buscamos cualquier información en Google o en la inteligencia artificial y inmediatamente tenemos todo lo que le estamos pidiendo a la IA.
4: Y a veces es erróneo, ¿eh?
0: Sí, a veces es erróneo, pero es que antes teníamos que hacer, bueno, lo de buscar en el diccionario y en la enciclopedia, yo ya no sé si se... En la enciclopedia, no. Desde luego que ya no.
4: No, no.
0: No se busca en casa para hacer los trabajos en la enciclopedia.
4: No, ahora es
0: y en el diccionario,
4: te lo dan hecho.
0: Y en el diccionario, pues entiendo que tampoco, pero es que antes en el colegio, o sea, esa labor era, vamos,
4: personal,
0: impepinable, diaria, todos los días.
4: Sí, sí, sí.
0: Ahora, bueno, no lo sé cómo se estructuran las clases, pero había tiempo para lo que decía Conchita, ¿no? Hacer un dictado, leer, buscar en el diccionario, ejercicios de lectura para mejorar pues la atención a los textos. No sé, de todas formas, yo creo que ese interés hay que fomentarlo también en casa, ¿no? Si en casa no vemos leer,
4: por supuesto,
0: pues no vamos a leer, ¿no? Tampoco de pequeños.
4: Si el papá, cuando vas a un comercio, mientras te atienden, está con el móvil, con un juego de móvil, el niño lo está viendo. ¿Qué está aprendiendo?
0: Sí, pues no. También hay que hacer partícipes a los niños
4: más
0: en casa, ¿no?
4: Claro,
2: por supuesto. La familia es un ejemplo vivo, y desde luego si estamos los mayores con el teléfono y viendo vídeos, al niño mal consejo le damos.
4: El mejor ejemplo es lo que se vive en casa, desde luego.
0: ¿Y qué opinan de la diferencia, por ejemplo, entre comunidades autónomas? ¿Habría que unificar la educación para que todos lleguemos a los mismos niveles?
2: Siempre ha habido algunas diferencias de autonomías y de regiones. Castilla y León está favorecida porque tiene un profesorado excelente y tenía unas exigencias excelentes. Esperemos que no las olvide y sigan con ello. Pero las administraciones tienen que apostar un poquito por la enseñanza y no cerrar tantos colegios como están cerrando.
0: Sí. Es que luego además llegamos a la prueba de acceso a la universidad.
4: Y verdaderamente debiera ser genérica, porque luego es muy fácil entrar en la Universidad de Valencia y es muy difícil en la de Salamanca. Sí. Es que eso es así.
0: Y los exámenes, ¿no? Son más complicados para los castellanos y leoneses que para... Bueno, más complicados para los que somos de aquí que para los que son de Madrid para abajo. Por ejemplo. Bueno, pues veremos. No sé si se lo esperaban, porque ha sorprendido a todos, ¿no? Lo del informe PISA.
4: Yo creo que no lo esperábamos.
2: El descenso tan grande en asignaturas clave, sí. Lógicamente, como matemáticas o lengua, sí ha sorprendido. No se lo esperaban. Y esto puede hacer de revulsivo y de ponerse un poco las pilas de que nos estamos equivocando yendo por lo fácil, por la falta de esfuerzo. Se debe trabajar más.
4: Totalmente de acuerdo, eso es
0: que
4: básico.
0: Bueno, pues nada, si estamos dejando atrás el verano, ¿qué tal ha ido, por cierto, Jesús y Conchita?
2: Hemos ido bien, hemos tenido a los niños saharauis, se han ido contentos, bien.
0: Sí.
2: Ha sido un verano productivo.
0: Han venido como 6, 8, ¿cuántos han venido, Jesús, con ustedes?
2: Si te digo el número, te asustas, 2.
0: ¿Dos? ¿Solamente dos?
2: Mi asociación ha traído 2. Lo habitual eran unos 8 o 10,
0: ¿sí?
2: Pero este año hemos tenido la cifra récord de 2. Faltan familias jóvenes, faltan familias que apuesten por tener a estos niños en verano. Es una dificultad.
0: ¿Por qué faltan familias jóvenes que quieran acoger?
2: La pandemia fue un frenazo. Los saharauis también están dando normas de que salen los chicos con 11, 12 años, cuando habitualmente les acabamos con 7, 8. Entonces esto hace también que un niño de 11, 12 años está muy espabilado y lógicamente viene a que le compren algunas cosas, no a divertirse o a aprender un idioma.
0: ¿Por qué les impiden salir con 7, 8, 9 años?
2: Porque son inteligentes los ministros.
0: Claro, pero es que al final este programa entonces se ve muy limitado, ¿no?
2: Hace unos días yo hablaba con un ministro y le decía que tenían que salir primero, más pequeños, que eso fidelizaba a las familias, que eso hacía 4 o 5 años de permanencia al niño en verano, y me dijo, cállate que no sabes nada.
0: ¿Con qué ministro habló?
2: Pues con el de educación.
0: Vamos, que no se entiende tampoco el beneficio, ¿no? Que hay en esto, o sea, no.
2: Solo lo entienden ellos, porque los que estamos colaborando en estos programas y manteniendo y haciendo proyectos de arraigo y de financiación para que puedan venir esto. Los niños no lo entendemos, ellos sí.
0: Al final se va a acabar terminando.
2: Son presiones de las familias, quieren que salgan todos y eso no es posible.
0: Claro.
2: Habitualmente sacábamos unos 11.000 niños, ahora vienen 2.000-3.000. No es posible.
0: Bueno, pues veremos. Conchita, ¿tú qué tal el verano, hija?
4: Corto.
0: Todavía tienes
4: yo
0: unos
4: recuerdo
0: días, ¿eh?
4: Que cuando lo comentábamos, estábamos trabajando. ¿Qué tal las vacaciones? ¿Cortas? Nunca
0: más. Como siempre, para todo el mundo son cortas.
4: Para todo el mundo es corto el verano y todo el mundo las vacaciones cortas. Francamente, muy bien, porque ha hecho muy bueno y yo he podido disfrutar concretamente de
2: demasiado
4: amigos.
2: Demasiado calor, ¿no?
4: Sí. No. Mira, yo no
0: paso. A mi gusto, sí.
4: Yo no paso tanto calor como pasa la gente en verano, ni tanto frío como pasa la gente en invierno. No sé, me acomodo muy bien.
0: Ya la vemos. Y hoy Conchita viene en manga corta con el frío que hace.
2: Viene poderosa.
4: Pero la verdad es que yo digo que aquí tenemos un invierno largo, así que a mí me gusta el verano, aunque sea calor, cortito, que haga calor, que haga bueno. La verdad es que he disfrutado, ya digo, de mis amigos y de mi familia a tope. Lo intento porque digo, bueno, ya me quedan pocos años de vida, así que voy a disfrutar al máximo cada día.
0: No me digas eso, Conchita, madre mía.
4: No, no, yo me apunto hasta los 1000 y pico, si pudiera.
0: Bueno, ¿de qué les gustaría que hablásemos en la radio esta temporada? ¿Hay algo que echen de menos o qué?
2: Pues de los temas de actualidad que vayan surgiendo y desde luego no olvidemos Ceuta.
4: Sí, ¿no? Sí, verdaderamente es eso.
2: Se están haciendo las cosas muy mal.
4: Muy mal.
2: Y lógicamente.
4: Muy mal.
2: El señor. El señor rey de Marruecos sabe hacerlo.
4: Se está aprovechando de Ciro.
2: Nos ha liado.
4: Sí. No la ha liado
2: de pistones.
4: Bueno, estoy de acuerdo completamente con mi compañero y la verdad es un tema que a mí me preocupa todos los días en cuanto
2: a las noticias. Y hay que atrevernos a decir que la tentación viene de abajo.
0: El gobierno no se atreve. Bueno, el gobierno
2: no se atreve,
0: de Pedro Sánchez no...
2: No se atreve porque rápidamente con las formas de actuar tenemos al día siguiente otros 50 o 20 sí. o 30 mil intentos de asalto a la valla.
0: El otro día...
2: Pero hay que atreverse a decirle que no y hay que enseñarle también
4: un poco los dientes.
2: Que el estrecho lo controlamos nosotros.
0: El otro día a Marlaska, los inmigrantes marroquíes en su visita al centro de a uno de los centros de acogida donde están siendo atendidos, los inmigrantes le aplaudieron y las familias de los ceutíes le abuchearon.
4: Claro.
0: Fueron dos momentos muy significativos de cómo está la situación allí, de lo crispada que está.
2: El que tiene dificultades trata de salir.
4: Claro.
2: Pero lógicamente nosotros tenemos que defender lo nuestro y hay que decir ya vale. Y tú en tu casa y nosotros en la nuestra, y no te ocurra meternos en líos que te la liamos a ti. También habrá que decirle que no puede exportar todo lo que quiere a través de España para Europa cuando no nos trata con el respeto debido.
4: Exactamente. Y Ceuta es España.
0: Bueno, pues Conchita Casaldoro y Jesús Merino, que ha sido un placer, opinaremos de estas cosas y de algunas más este curso también.
4: Saliendo.
0: Nos vemos pronto, muchas gracias.
4: Muchísimas gracias a todos y un buen día.
0: Adiós.

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9:16 de la mañana, retomamos la programación. En los próximos minutos hablaremos del campo y también de la crónica deportiva de las últimas horas. Antes vamos a contarles cómo va a ser la agenda de esta mañana. Hoy es el primer día de cole para cientos de palentinos que arrancan el curso en educación primaria. La universidad ha comenzado ya el lunes y los últimos en incorporarse a clases serán los alumnos de educación secundaria, que lo harán la semana que viene. De momento, los primeros alumnos ya se van acercando a su clase y de esto tendremos más detalles a partir de las 11:30 de la mañana. Si no nos da tiempo, lo contaremos en los servicios informativos de esta sintonía a las 2 y a las 3 de la tarde. A las 11:30 va a estar el delegado de la Junta en el Colegio Sofía Tartilán presentando las novedades del curso académico.

algo a lo que se oponen las familias porque lo consideran, bueno, lo primero peligroso por ese tramo de autovía que tienen que atravesar todos los días. Y lo segundo, perjudicial porque pierden clase en esos trayectos. Además, los padres advierten de que el centro en el que reciben clase no está en las mejores condiciones. Se han hecho algunas reformas, pero no tiene todas las comodidades que debería. En cuanto a, por ejemplo, calefacción o aislamiento. Así que desde las 9 se están movilizando por la construcción del nuevo colegio en Dueñas, encabezados por la plataforma Por un Colegio en Dueñas Ya. Concentración coincidiendo con el inicio del curso escolar para reclamar la construcción de su nuevo centro. Además, a partir de las 10, la presidenta de la Diputación de Palencia, Ángeles Armisen, acompañada del diputado del Área de Desarrollo Rural, Luis Calderón, del delegado territorial de la Junta y del director general de Trabajo, José Manuel Barrios, dará cuenta de las ayudas en seguridad y salud en los centros y lugares de trabajo de los municipios de menos de 2.000 habitantes. Y por cierto, hablando del nuevo curso académico, hoy es la apertura, la jornada de bienvenida al alumnado del primer curso del grado de enfermería de la Escuela Dacio Crespo, que este curso ya está integrada de forma completa en la Universidad de Valladolid, ya es una facultad de la Universidad de Valladolid. Allí van a estar a partir de las 9:30 la vicepresidenta de la Diputación, María José de la Fuente, y el diputado del Área Social, Juan Antonio Obispo. Y en Villerías, a partir de las 11:30, desde la Diputación harán una visita para conocer las últimas actuaciones que se están ejecutando en la localidad con el apoyo de la institución provincial. Y más cosas, a las 11 tenemos cita con la cultura en el Teatro Ortega porque Javier Margareto va a presentar allí la programación de la muestra de Teatro Palentino compuesta en esta nueva edición por 6 obras teatrales de compañías de la capital y la provincia. Estará con Javier Margareto, el responsable del Teatro Ortega, un representante de cada una de las agrupaciones que participan. Y además, también a las 11, la alcaldesa de Palencia, Miriam Andrés, y el concejal de Cultura, Fran Fernández, van a acompañar al presidente de FOACAL, la Federación de Organizaciones de Artesanos de Castilla y León, que es Miguel Ángel Tapia, en la inauguración de una exposición. Se llama Esencial, Alma y Oficio. Y va a estar ubicada en la Biblioteca Pública de Palencia.

Y tenemos una noticia de última hora. La Policía Nacional ha detenido a un conductor que circulaba a más de 200 kilómetros por hora en sentido contrario. La actuación policial le permitió dar el alto a este conductor, que llegó a recorrer unos 10 kilómetros en sentido contrario por la A65, superando los 200 kilómetros por hora y realizando continuas maniobras evasivas. La huida generó una situación de elevado riesgo tanto para los agentes intervinientes como para el resto de usuarios de la vía. La Policía Nacional ha detenido en Palencia a un varón como presunto autor de un delito contra la seguridad vial tras protagonizar este episodio, una huida a gran velocidad durante la que llegó a circular a más de 200 kilómetros por hora y en sentido contrario. Los hechos tuvieron lugar sobre las 5 de la tarde del pasado domingo, día 6, cuando agentes de la Policía Nacional localizaron un vehículo cuyo conductor estaba buscado por un presunto delito de quebrantamiento de una orden de alejamiento. Cuando los agentes procedieron a darle el alto, el conductor hizo caso omiso a las

0: indicaciones policiales y emprendió la huida a gran velocidad. Durante el recorrido por diferentes vías de la capital y sus inmediaciones, el vehículo llegó a alcanzar velocidades superiores a 170 kilómetros por hora y realizó cambios bruscos de sentido y dirección para tratar de eludir a las patrullas policiales. Después accedió a la A65, donde realizó un cambio de repentino de sentido y comenzó a circular en dirección contraria durante aproximadamente 10 kilómetros. Superó entonces los 200 kilómetros por hora. Además, se podrán imaginar, el vehículo ocasionó situaciones de especial peligro para el resto de conductores. También se dio aviso a la Guardia Civil porque llegó un momento en el que el coche estaba circulando por vías interurbanas y fue necesaria la colaboración también de la Benemérita. Al final abandonó las arterias principales y regresó a Palencia capital, y fue entonces cuando los agentes localizaron el vehículo en las inmediaciones de su domicilio. Se dirigieron entonces a su casa y realizaron varias peticiones para que depusiera su actitud. Los agentes consiguieron que saliera de la vivienda, lo detuvieron y le informaron de sus derechos. Una vez detenido, la policía local de Palencia realizó al conductor las correspondientes pruebas de alcoholemia y drogas y dio positivo en las dos. El vehículo ha sido intervenido para su posterior inspección y además se comprobó también que tenía la ITV caducada. Y además también los agentes localizaron una bolsa que había sido arrojada desde el vehículo en el transcurso de esa huida y tenía aproximadamente 178 gramos de lo que parecía ser marihuana. El detenido fue trasladado a dependencias policiales, ha sido puesto ya a disposición judicial. Y a esto hay que añadir que, como decíamos al principio, esta persona estaba siendo buscada por un presunto delito de quebrantamiento de orden de alejamiento. En fin, vaya historia. 9 y 25 minutos de la mañana. Vamos con la información del campo.
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9 y 28 minutos de la mañana, momento para comenzar con la información relativa al mundo agroganadero en la provincia de Palencia. Durante todos estos días estamos pendientes de la evolución de la vendimia y hoy precisamente lo publica Diario Palentino en sus páginas de apertura. Adelanto de esta tarea. Con menos cantidad en las viñas de Palencia, pero con calidad buena en la uva, que este año viene libre de plagas o de enfermedades. Los bodegueros en general de Palencia destacan la calidad de la materia prima que obtendrán estos días, aunque admiten que el grano será más pequeño. A grandes rasgos, se espera que el grueso de la recogida se produzca la semana que viene. La calidad de la uva, como decimos, será muy buena porque este verano ha sido bastante seco y no ha habido enfermedades, aunque la cantidad de uva va a ser menor. Se ve en las viñas estos días, se ve por ejemplo que los racimos son más pequeños y menos pesados por ese exceso de calor que hemos tenido en verano, un calor que ha sido patente en Torquemada, donde está la bodega señorío de Valdesneros, por ejemplo. Desde allí Rubén Montero, su enólogo y propietario, apunta que por lo tanto, apunta que, pues eso, habrá menos cantidad, pero de buena calidad. Las previsiones eran de adelanto y efectivamente así parece que va a ser. Tradicionalmente el inicio de la vendimia lo marcaba el día 12 de octubre, el día del Pilar, pero poco a poco en los últimos años esto se ha venido adelantando al mes de septiembre, por ejemplo, y ahora casi a finales de agosto, pero finalmente será a partir de la semana que viene cuando se produzca la mayor parte de la recogida.

Pagos de Negredo en Palenzuela. Jaime Primo apunta que hace un año trabajó con una previsión de 150.000 kilos, pero las primeras estimaciones de este año no llegan a los 100.000. En Señoría de Valdesneros aspiran a producir unas 54.000 botellas. En este caso estamos hablando de bodegas de la denominación de origen Arlanza, que está integrada por más de 60 municipios de las provincias de Burgos y Palencia. Y por otro lado, en Alba de Cerrato está Bodega Carreprado de Álvaro Mélida, que tiene indicación geográfica protegida, vinos de la tierra de Castilla y León. Aquí detallan que ya han efectuado los primeros cortes a las vides para unos vinos blancos y aseguran que la calidad es muy buena. La uva viene muy sana este año, no ha habido contratiempos, no ha habido tormentas ni fuertes lluvias, pero al llevar tanto tiempo sin precipitaciones, el grano es más pequeño porque no ha habido agua suficiente y no ha podido la planta alimentarse. Ante esta situación, el rendimiento también será menor en esta zona de la provincia de Palencia, porque cuanto más pequeñas sean las uvas, menos mosto van a contener. En cambio, la materia prima tendrá más aromas y estará más concentrada, así que esto también es una ventaja. En esta bodega de Alba de Cerrato se recogerán alrededor de 20.000 kilos de uva, una cifra similar a años anteriores. Más ejemplos. Miguel Ángel Bala, de Bodega Barrial, de la IGP Vinos de la Tierra de Castilla y León, también dice que este año la uva viene bastante sana, aunque los rendimientos serán peores que en años de bonanza.

Esto en cuanto a la denominación de origen Arlanza, pero es que en Palencia tenemos también la de Cigales. Desde aquí apuntan a una cosecha de 8 millones de kilos. En el municipio de Dueñas prevén una recogida de 8 millones de kilos de uva con buenos parámetros de calidad. La campaña 2025-2026 comenzaba con un invierno muy lluvioso, seguido de un comienzo de primavera también lluvioso, lo que hizo temer la aparición de brotes de mildew, pero las altas temperaturas de los meses de mayo y junio y el seguimiento en el campo disminuyeron la aparición de la enfermedad y originaron que los estados fenológicos en la campaña se hayan adelantado entre una y dos semanas respecto al año pasado. Es lo que dicen desde la denominación de origen. La denominación de origen Cigales cuenta actualmente con 1.800 hectáreas inscritas y, como viene siendo habitual, la vendimia comienza con la recolección de la uva para elaborar los blancos, los rosados y los jóvenes y finaliza con el producto destinado a los tintos con crianza y de guarda.

Todo esto con la fiesta de la vendimia de la denominación de Arlanza, que llegaba en pleno verano a la localidad de Lerma, en Burgos. La denominación de origen que comparten Burgos y Palencia adelantaba la celebración para disfrutar del buen tiempo y tratar de llegar a más público. Bueno, cambiamos de asunto. Ya saben que ha comenzado el curso universitario, también por supuesto en la ETSIA, y biotecnología se ha acercado al alumnado ya, al futuro alumnado. La Yutera ha organizado para este viernes la jornada de primeros pasos en biotecnología, un encuentro con empresas y centros de investigación. Es una actividad dirigida especialmente a alumno interesado en conocer de primera mano las oportunidades profesionales y de investigación que ofrece este ámbito en constante crecimiento. La jornada tendrá lugar a partir de las 9:30 de la mañana en el Salón de Actos de la Yutera y contará con la participación de representantes de empresas líderes y centros de investigación vinculados a la biotecnología, la alimentación, la biología molecular y la gestión forestal y la innovación aplicada.

Una de las entidades que participará será IDEFORES, vinculada a la provincia de Palencia y al ámbito de la investigación. Bueno, más cosas. Ojo con lo que ha pasado en Mazariegos. Un hombre ha sufrido más de 200 picaduras de avispa en un campo de girasoles en esta localidad. El herido logró alcanzar su furgoneta, pero nada más arrancar perdió el control y terminó fuera de la vía. Esto alertó a los vecinos. Es un vecino de 78 años que permanece ingresado en el complejo asistencial de Palencia después de sufrir más de 200 picaduras de avispa en un campo de girasoles de su propiedad y acabar posteriormente con su furgoneta fuera de la carretera. El suceso se produjo cuando el hombre se encontraba en la parcela y en un momento determinado golpeó accidentalmente un avispero. Fue atacado de forma masiva por los insectos, trató de protegerse y alejarse del lugar, pero durante el incidente perdió su teléfono móvil, así que no pudo solicitar auxilio. Pese a las numerosas picaduras, consiguió llegar hasta su furgoneta y se puso al volante para buscar ayuda, pero nada más arrancar perdió el control del vehículo y se terminó saliendo del camino como consecuencia de la reacción provocada por el veneno de las avispas. Unos vecinos poco después reconocieron la furgoneta en la cuneta y al extrañarse de verla en esa situación se detuvieron para comprobar qué estaba ocurriendo y fue entonces cuando encontraron al afectado. De esta manera, el centro de emergencias del 112 recibió el aviso a las 10 de la mañana y una vez personados los sanitarios en el lugar, lo trasladaron al hombre al complejo asistencial de Palencia. Los profesionales sanitarios contabilizaron más de 200 de picaduras de avispa. El afectado se mantiene bajo atención médica, aunque está estable.

más noticias. En este caso vamos con una de ámbito regional. Telefónica desarrolla dos proyectos con inteligencia artificial para impulsar el sector agrario. La compañía ha desarrollado dos proyectos piloto para el sector agroalimentario a través de la plataforma digital agroalimentaria de Castilla y León, impulsada por el Instituto Tecnológico Agrario de la Comunidad, el ITACIL. Los pilotos buscan resolver mediante el uso de IA y espacios de datos compartidos problemas reales y responder a preguntas específicas. Uno de los pilotos se ha desarrollado junto al Consejo Regulador de la IGP Carne de Ávila. A partir de la información histórica acumulada durante años, se ha diseñado un modelo de IA capaz de recomendar el tiempo óptimo de permanencia de cada animal en el cebadero. La solución analiza variables como el peso inicial, la edad, el sexo, la raza, la información genética o la evolución del crecimiento durante el periodo de cebo para estimar cuál es el momento más adecuado para la salida del animal. El objetivo es proporcionar a los ganaderos una herramienta de apoyo que contribuya a maximizar la rentabilidad en las explotaciones.

Y en segundo piloto tiene como protagonista a Santa Teresa Gourmet y pone de relieve, otra de las capacidades clave de Datagia, la creación de espacios de datos seguros que permitan compartir información y generar valor para todo el ecosistema agroalimentario.

0: Vamos rápidamente con la información del tiempo, que viene fresco para estos días. De hecho, hoy tendremos máximas que no van a superar apenas los 20 grados. Como mucho llegaremos a los 23 que marcarán los termómetros en Villada, pero en otros puntos no llegarán ni a los 20. Por ejemplo, en Aguilar de Campo. Eso sí, tendremos cielos despejados durante todo el día, con mínimas de entre 7, 8 y 9 grados. En general, en Aguilar hoy han tenido mínimas de 5 grados. Y los valores van a repuntar a partir de mañana jueves, eso sí, tampoco demasiado. De momento tendremos máximas de 23 o 24 grados para el jueves y el viernes en zonas del norte. Hasta los 27 subirán los termómetros en Villada el viernes, y ya el sábado y el domingo esperamos de nuevo máximas que van a rondar los 30 grados. Las mínimas se van a quedar entre los 10 o los 11, y todo esto vendrá acompañado de cielos despejados. 9 y 42 minutos de la mañana, vamos con la información deportiva.
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0: 10 menos cuarto de la mañana, momento para guardar la actualidad deportiva. Comenzamos con el baloncesto porque el Iberolea Valencia ha añadido un nuevo compromiso amistoso a su calendario estival, compromiso de pretemporada. Por lo tanto, los colegiales se verán las caras con el Club Baloncesto, con el CBC Valladolid, el próximo 15 de septiembre a las 8:30 de la tarde en el pabellón de deporte. Al no clasificarse para la final de la Copa Castilla y León, que estaba prevista para el 16 de septiembre, el equipo palentino ha buscado un nuevo amistoso para continuar su preparación de cara al comienzo de Primera Federación. De esta forma, el conjunto de Nacho Lezcano se verá las caras el martes 15 de septiembre a las 8:30 ante el CBC Valladolid de Segunda Federación. Eso sí, antes tendrán otro compromiso, el de este viernes a la misma hora ante el Movistar Estudiantes. Para que la Caldera de Castilla presente una gran entrada y empiece a calentar motores para lo que viene esta temporada, los morados han sacado un pack para que los aficionados puedan acudir a ambos encuentros a un precio más económico. De esta forma, el importe para los abonados será de 10 euros para los adultos y de 5 para los juniors, para poder presenciar ambos partidos en casa. Para los no abonados será de 15 euros en el caso de los adultos y de 10 para los juniors. Y por otro lado, también se podrán adquirir entradas individuales para cada duelo en caso de no poder acudir a los dos partidos. Por lo tanto, nuevo compromiso de pretemporada para el equipo de Palencia. Vamos con otros deportes.
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En cuanto al fútbol, está a punto de arrancar la liga en Primera Regional de Aficionados. Aquí tenemos a tres equipos de Palencia, el Becerril, el Villamuriel y el Astudillo. Los tres inician este fin de semana la liga con objetivos muy distintos, nueva temporada, y serán los tres representantes de la provincia de Palencia en esta categoría. El Becerril, recordemos, descendió el curso pasado de Tercera Federación, así que Francis Olea se marca en el regreso a esta categoría. Está satisfecho, dice, con la pretemporada que han hecho, sobre todo por la implicación de los nuevos, y es optimista con el ascenso, aunque dice que todo va a estar muy abierto. La pasada fue una temporada muy complicada para ellos, tuvieron opciones de permanencia hasta la última jornada, pero no pudieron salvar la categoría, pese a que hicieron muchos méritos para conseguirlo. Ahora su principal objetivo es volver, por lo que será uno de los equipos a tener en cuenta para lograr el ascenso directo. Francis Olea seguirá siendo el entrenador del equipo un año más. La pretemporada de momento ha sido satisfactoria para ellos, tienen ilusión por hacerlas cosas bien y son conscientes de que todo dependerá de cómo sean capaces de afrontar la liga. Aunque le gustaría tener algo más, reconoce que está contento con la plantilla que tiene, considerando también las posibilidades. Se complicaron las cosas porque se fueron 12 jugadores y hubo que fichar a otros 12 nuevos. Por último, dice que el ascenso no va a ser fácil, que es optimista, pero como decíamos antes, va a estar todo muy abierto. Y está también el Club Deportivo Villamuriel, el único de los tres que repite en la categoría, ya que logró la permanencia sin sufrir prácticamente nada el año pasado, aunque no pudieron pelear por estar en la parte más alta. Este año, con el mismo bloque que el curso pasado y con algún que otro retoque en la plantilla, intentarán dar un paso más hacia arriba. Iván López, su entrenador, repetirá en el banquillo cerrateño y afirma estar muy contento con su equipo. Han renovado a 15 jugadores, algo que le facilita mucho el trabajo. No es lo mismo acoplar a 5 o 6 que empezar de cero con gente nueva. El objetivo es mantener el compromiso de años anteriores, por lo que no quiere indicar en qué parte de la clasificación deberían estar ubicados. Bueno, no se moja el técnico del Villamuriel. Y por último está el Astudillo, que vuelve a regional después de ascender desde provincial. Su objetivo será mantener la categoría, pero no va a ser nada fácil para lograrlo. Los astudillanos volverán a confiar en Carlos Castañón, que lleva ya un año y medio en la entidad. Quieren ser competitivos y mejorar cada semana. A largo plazo no se ponen ningún objetivo, y cuentan con la misma plantilla casi que el curso pasado. Han fichado a 4 nuevos jugadores para que les ayuden con este proyecto. Adiós. Y en general el grupo tiene buen ambiente y buena capacidad para competir en esta categoría.

0: los tres equipos palentinos que están en esta categoría están en el grupo A. Y como decimos, arrancarán este fin de semana la liga con la primera jornada en la que el Astudillo se va a enfrentar al Real Ávila, Sociedad Deportiva Promesas. Por otro lado, el Becerril se enfrentará al Club Deportivo Golmayo Camaretas de Soria. Y el Villamuriel viajará al campo del Villarcayo Nela Club de Fútbol. Esos son los tres primeros compromisos de los equipos de Primera Regional de Aficionados que en la provincia de Palencia tenemos. Veremos cómo se van desenvolviendo. Y 54 minutos. Tenemos más deporte todavía que contarles.
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5 minutos para las 10. Ojo a lo que publica hoy Diario Palentino en sus páginas de deportes, una cuestión de la que llevan advirtiendo meses los atletas de Palencia, y es la situación en la que están las pistas del campo de la juventud. Las instalaciones cada vez son un impedimento más grande para los atletas que día a día entrenan allí por el mal estado en el que se encuentran. Es lo que ha dicho Óscar Usillos, el propio atleta de Astudillo, que reclama soluciones a la Junta de Castilla y León ante el mal estado que presentan las pistas del campo de la juventud. Es uno de los atletas que más ha insistido en la necesidad de solucionarlo. Lleva más de un año pidiendo resolver el problema, que se está incrementando con el tiempo. En mayo o junio del año pasado ya se reunió con el delegado de la Junta para decirle que tanto la pista de fuera como el módulo interior tenían bastantes carencias y se estaba levantando además el material del suelo. Una de las soluciones que le propuso es que el dinero que se invirtió para poner en funcionamiento de nuevo la piscina, casi 350.000 euros, se hubiese destinado a reparar las pistas de atletismo, ya que con ese importe se podría haber hecho una pista nueva. Al final es un espacio, el de la piscina, que se va a utilizar 2 meses durante el verano y no se usa tanto como el resto de instalaciones. Llevaba además la piscina cerrada desde el año 2020 y el atletismo cuenta con bastante afluencia. Cada día entran entre 200 y 300 personas a entrenar al campo de la juventud, y Óscar Usillos lamenta que la única solución que se ha llevado a cabo ha sido, bueno, pues colocar una serie de parches por los operarios. La pista no está lisa ni estable y lo están haciendo con material que sobró de hace 15 años. Es un parche, dice Óscar Usillos. Y no es algo que digan solamente los atletas de Palencia. En el torneo de la Feria Chica, el juez que arbitró hizo un informe desfavorable porque vio faltas graves en la instalación. Es lo que decía el propio velocista. Esto significa que por el mal estado de las instalaciones puede que el momento en el que quizás se pueda seguir entrenando sí que se produzca, pero no compitiendo.

En definitiva, los atletas en general instan al arreglo definitivo de las pistas por el alto, por la alta demanda que generan durante todo el año. Nos estamos acercando a las 10 de la mañana. Enseguida repasamos titulares.

Llegamos así al ecuador del programa de esta mañana de miércoles. Hoy es 9 de septiembre, día de vuelta al cole para muchísimos pequeños que ya están en clase. Mientras tanto, les vamos a ir contando lo que vamos a ir haciendo en estas próximas dos horas. Nos vamos a ir de ruta por la provincia. Hoy vamos a hablar con una cebiqueña, con un artista que acaba de inaugurar una exposición en el Centro Cultural Provincial, Mercedes Maté. Bajo el lema de la naturaleza al cosmos, un recorrido por la creación, esta artista palentina, Mercedes Maté, que firma como Inari M, ha presentado su obra más intimista a través de 36 cuadros en esta exposición. Es un homenaje a la naturaleza, al cosmos y a nuestra propia evolución. Está abierta hasta el 27 de septiembre y enseguida vamos a hablar con ella de esta cita. También, por cierto, Jesús García Prieto nos va a traer todas las novedades de las fiestas de Astudillo, que están a punto de comenzar. Y hoy es miércoles, tenemos sección de patitas peludas. Va a estar por aquí Susana Navarro, desde la Protectora Municipal, desde la Asociación Chiquitos Felinos. Vamos a hablar con ella del arranque del curso de la Ordenanza Municipal de Animales y también de las novedades en relación al convenio que tienen con el ayuntamiento.

0: Bueno, todo esto a lo largo de las próximas dos horas. Antes nos vamos a ir hasta Dueñas, porque allí continúa la manifestación. Por el colegio. Este es, por cierto, el sonido directo que nos llega desde allí. Vamos a ver si lo podemos escuchar. Ya saben que los padres y los alumnos del Colegio Reyes Católicos de Dueñas hoy se han manifestado, se están manifestando en su municipio por la construcción de su nuevo centro educativo.
1: Que debe ruirle por una grieta en el hormigón y nos prometieron que le iban a hacer lo más pronto posible. En un principio nos dieron un plazo de 2 años y, como bien digo, es el 4º año y el colegio, bueno, está en solar, ¿no? No hay ningún colegio. Hemos tenido reuniones con las administraciones y los plazos que nos han dado tampoco se están cumpliendo. Entonces, pues bueno, hoy hemos decidido hacer no asistencia a clase como protesta de que los niños pues quieren estudiar en su pueblo y no pueden porque no tenemos colegio. Entonces están siendo obligados en trasladarse a Venta de Baños con el riesgo que conlleva y con las no facilidades que eso conlleva para ellos y para la conciliación.
2: No sé si cuántos niños hay afectados.
1: 200 aproximadamente.
2: ¿Y con qué dificultades os encontráis en el día a día para que los niños vayan y vengan a Venta de Baños?
1: Pues bastantes. Somos un grupo de niños desplazados que no contamos para algunos beneficios como niños desplazados, como por ejemplo gratuidad del comedor y otros muchos. Nos han cambiado el horario, en lugar de 9 a 2 es de 9 y media a 2 y media porque hay mucha dificultad para encontrar autobuses actualmente. En cuanto a si tenemos que ir a recogerles por si se ponen malos, o tutorías, o notas, o cualquier cosa, tenemos que desplazarnos a Venta de Baños. Hay padres que no tienen coche, lógicamente, y ahí tenemos que depender de otros medios para ir. Y bueno, pues para hablar con cualquier profesor, etcétera, etcétera, incluso la conciliación, lógicamente, no es la misma. Traer a los niños aquí a tu pueblo que tener que desplazarte. Entonces,
3: ¿cuáles son las fechas que se han dado ahora desde la Junta?
1: En agosto nos reunimos con el señor José Antonio Rubio Mielgo y nos dijo que a finales de septiembre preveían tener la licitación hecha, en diciembre el comienzo de las obras y el curso para el 28 y 29. Pero justamente una semana después, que entre otras cosas es por la que estamos aquí hoy, hemos visto unas declaraciones de la nueva consejera en la que decía que la licitación se preveía para finales de año. Entonces nos estamos volviendo locos y de ahí nuestra protesta. Pero vamos, los tres principales plazos que nos han dado en agosto han sido ese. Como bien digo, septiembre licitación, diciembre comienzo de las obras y curso 28 y 29 la previsión para empezar.
0: Diecisiete minutos de la mañana, pues esa protesta que continúa a esta hora en Dueñas, con 200 alumnos afectados. Bueno, más cosas que hemos conocido en esta última hora. Desde Cocenfe, Castilla y León anuncian nuevo congreso Palencia Accesible, Palencia Saludable. Se hablará aquí de accesibilidad universal, salud y derechos. Se enmarca dentro del clúster Palencia Ciudad de los Cuidados y se va a celebrar el día 18 de septiembre en el LECRAC. Además de accesibilidad, se hablará también de urbanismo, del turismo inclusivo y de la política de cuidados. Habrá intérprete en lengua de signos, se retransmitirá en directo. Es el viernes que viene, el viernes 18 de septiembre, un evento 100% accesible y ya se pueden reservar las plazas. Está especialmente dirigido a profesionales del sector de los cuidados. Y habrá expertos del ámbito de la sanidad, de los servicios sociales, expertos en aspectos sanitarios, pero también representantes de consultoras de turismo accesible, por ejemplo, arquitectos expertos en patrimonio accesible, representantes de la Asociación para la Atención y la Integración Social de las Personas con Discapacidad Física. Y también se hablará de la accesibilidad en los centros de salud. Además, habrá talleres prácticos por la tarde, por ejemplo, de diseño de jardines terapéuticos. También se realizará otro taller de evaluación de la accesibilidad urbanística. Y en definitiva, bueno, el congreso se alargará durante todo el día, primero con esas ponencias por la mañana desde las 9:30, después con los talleres por la tarde a partir de las 4:30. Congreso de Accesibilidad Universal, Salud y Derechos, Palencia Accesible, Palencia Saludable, de la mano de COCENFE, dentro del clúster de Palencia, Ciudad de los Cuidados. Se va a desarrollar esta iniciativa. Por cierto, que ahora que arranca el curso, el Geoparque de las Loras invita a los centros educativos a descubrir el territorio como un aula al aire libre. El programa educativo 2026-2027 ofrecerá actividades para alumnado de primaria, secundaria y bachillerato, combinando el aprendizaje en el aula con juegos y salidas de campo. Es decir, que animan desde el Geoparque a concertar visitas a este lugar para los diferentes cursos educativos. Se abren, por lo tanto, las puertas del Geoparque al ámbito educativo, donde, bueno, un lugar donde poder conocer más sobre la geología, los fósiles, el paisaje o los ecosistemas. Cientos de estudiantes lo visitan cada año con sus centros educativos, con colegios e institutos. Y hoy, por cierto, es el Día Mundial de la Agricultura. Desde el Instituto de Agricultura Sostenible recuerdan la importancia de compatibilizar producción y conservación.

Bueno, recordamos que a las 11:30 el delegado territorial de la Junta, José Antonio Rubio Mielgo, estará inaugurando el curso escolar en el Colegio Sofía Tartilán. Veremos si hace alguna declaración, si hay alguna novedad en relación al Colegio de Dueñas o a esa noticia que hemos conocido en las últimas horas de la caducidad de la licencia del bloque técnico del hospital. Por lo demás, a esta hora en la Diputación se está dando cuenta de las ayudas de seguridad y salud en el mundo agrario con la presidenta de la Diputación de Palencia, está el delegado territorial de la Junta precisamente y el director general de trabajo de la Junta de Castilla y León, José Manuel Barrios. También tenemos cita con la cultura en el Teatro Ortega a las 11 porque allí se presenta la programación de la muestra de teatro palentino, nueva edición con 6 obras teatrales de compañías de la capital y de la provincia, y a esa misma hora la alcaldesa de Palencia y el concejal de cultura acompañan al presidente de la Federación de Organizaciones Artesanas de Castilla y León, FOACAL, Miguel Ángel Tapia, en la inauguración de una nueva exposición esencial, alma y oficio en la Biblioteca Pública de Palencia. Hacemos una pausa y nos vamos de ruta por la provincia.

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0: 10 y 19 minutos de la mañana. Nos vamos a ir de ruta por la provincia para hablarles de arte y de una exposición en concreto que podemos disfrutar hasta el 27 de septiembre en el Centro Cultural Provincial. Una exposición que es un conjunto de obras, de 36 obras, de la artista Mercedes Maté Inari M, vinculadísima a mi pueblo, además, a Cevico de la Terre. Merce, buenos días.
1: Hola, muy buenos días.
0: ¿Qué tal? ¿Cómo estamos?
1: Bueno, pues muy bien, contenta de haber podido exponer aquí, que es donde yo nací, en Palencia. Aunque luego pues me he ido a Barcelona, pero nunca he dejado el vínculo fantástico con Cevico de la Terre y por lo tanto Palencia.
0: Bueno, ¿desde cuándo pinta Merce?
1: Bueno, una cosa es desde cuándo pinto. Desde hace bastante tiempo, y otra es desde cuando me dedico más a la pintura, ¿no? De hecho, el arte siempre me había gustado desde el colegio. Hacía unos puzzles para las carpetas y luego hice también fotografía profesional, teniendo laboratorio en casa para revelar y todo esto, y luego ya me dediqué más a pintar en serio, o sea, la faceta artística de la pintura, sobre todo al óleo y también algo.
0: Claro, porque usted, porque Mercedes es psicóloga.
1: ¿No tiene? Sí, soy psicóloga infantil, porque claro, la verdad es que cuando tenía que elegir la profesión, pues me gustaban muchas cosas, ¿no? Me gustaba la arquitectura, me gustaban las matemáticas, pero tenía que elegir algo, y me gustaba el arte, por supuesto, ¿no? Pero justo en esa etapa tuve visiones muy, muy fuertes y dije, bueno, no sé si me voy a desquiciar un poquito con el arte, hagamos también alguna profesión más ligada a la tierra y a otras cosas, y bueno, lo fui combinando, ¿no? Entonces, exposiciones así importantes, pues empecé a tener en el 2015, fueron mis primeras exposiciones, aunque los cuadros pues los había hecho anteriormente también, porque son 36 cuadros los que presento en esta colección, que tiene un hilo conductor. Y bueno, pues a partir de ahí pues expuse en Madrid, Barcelona, y luego casi en toda Europa y Estados Unidos, ¿no?
0: Hay un libro que acompaña la exposición, ¿no? De la naturaleza al cosmos, un recorrido por la creación, que lo explica todo esto que nos está contando Merce paso a paso, incluso en inglés también, porque tiene público inglés.
1: Sí, si quieres mirar las exposiciones, sí, están al final. Y verás que hay como bastante. Empezamos en 2015 y vamos subiendo.
0: Sí, en Barcelona, por ejemplo, tiene unas cuantas, también en Rumanía, en París, en Nueva York, en Estocolmo, en Oporto y, bueno, en otras ciudades y también españolas. En la Toscana también ha expuesto, en Bulgaria, en Roma. ¿Cómo es llevar los cuadros hasta allí? ¿Y cómo la contactan?
1: Bueno, la verdad es que tenía un marchante que era muy eficiente y entonces era él el que se ocupaba de todo. Y como montaba exposiciones, algunas son colectivas y otras son individuales,
0: sí.
1: Pues como lo organizaba todo él, pues bueno, y no organizó ninguna en Palencia. Y
0: vaya.
1: Entonces ahora esta sí que la hemos organizado conjuntamente con la Diputación.
0: Sí.
1: Porque esta persona ya se ha jubilado y entonces me tengo que encargar yo con las personas que estén interesadas,
0: sí,
1: en el tema.
0: Oye, ¿cómo ha sido instalar la exposición en la Diputación? ¿Qué tal le han acogido? ¿Cómo es este lugar? ¿Qué supone trabajar con el equipo de Diputación?
1: Genial, la verdad es que es un equipo buenísimo, tanto el de... el del contacto como el del montaje, ¿no? En el montaje

0: son muy precisos y muy, muy eficientes, la verdad, y ha sido todo muy agradable.
1: Hay un cuadro, bueno, hay muchísimos cuadros, ¿cómo se definiría, Merce? Si tuviese que ponerse algún adjetivo para es que la los oyentes verdad, también se, bueno, se hagan un poco idea, ¿no? De cómo son los cuadros.
0: Es que la verdad es que es de difícil definición, me han dicho. Es que tienes muchos estilos. A ver, va desde un estilo clásico de cuadro en tela o en madera y sobre ello óleo. Hay alguno que es acrílico, pero óleo, y son paisajes típicos. Claro, el recorrido es que va desde la naturaleza hasta el cosmos, como dice el título, ¿no? Entonces, dentro de la naturaleza, pues es un homenaje a todo lo que nos aporta, porque no nos damos cuenta, la tenemos alrededor, por todas partes, y no lo valoramos, no valoramos el que nos aporta toda la comida y toda la bebida. Si no fuera por eso, pues no podríamos subsistir, ¿no? Entonces, también hay muchos paisajes, pues en estilo clásico, paisajes nórdicos, paisajes de mar y montaña, y
1: auroras boreales, incluso.
0: Sí, exacto, sí.
1: Que nos producen muchísima fascinación. Bueno, esto, todo esto está acompañado de comentarios y de alguna reflexión, pero bueno, que se trata de hacer un recorrido, pues incluso por elementos de la naturaleza, como los alimentos, ¿no? Algún bodegón hay también incluso.
0: Sí, sí, hay ahí. Fresas, hay sí. Cerezas,
1: vino,
0: y hay vino muy de la comarca.
1: Eso es,
0: por el rato.
1: Merce va a vendimiar, por cierto.
0: Sí,
1: dentro de poco.
0: Exacto. Estoy muy ligada a la tierra, la verdad, y a la naturaleza. Incluso me he puesto un huertecito en casa.
1: En casa, es verdad.
0: Sí.
1: Lo sabemos en Vive Radio Palencia. Bueno, y luego hay otra parte de la exposición, que es la colección Grandes Civilizaciones Perdidas, que es bastante diferente a la de la que estábamos comentando ahora, ¿no? La de los paisajes. Aquí encontramos dibujos más pues, geométricos y con, no sé si con otro significado diferente.
0: Sí, porque de la naturaleza me he ido al cosmos. Y del cosmos a las grandes civilizaciones que hemos perdido, ¿no? Entonces, dentro del cosmos hay un cuadro que le gusta muchísimo a la gente. Es grande, bueno, de 1,50 por 90. Y ahí pues vemos cómo está el huevo cósmico y luego se abre. Entonces, al abrirse es cuando salen las vibraciones, el sonido, los símbolos, las palabras, y luego sale pues todas las galaxias, todos los planetas, que aunque no están muy grandes, están hechos a la medida real de cada planeta. Y hay como unas imágenes estereoscópicas para los animales, tanto los animales de tierra como los de mar, alguno de mar, en los que el animal es como si se mueve, porque son como en tres dimensiones, ¿no? Y bueno, hay muchas cosas así que aparte de la pintura, pues hay otros elementos, ¿no? Entonces de ahí pasamos a la colección de volar, que yo me preguntaba de pequeña, ¿cómo es que los aviones pueden volar que pesan mucho más que nosotros, ¿no?
1: Sí.
0: Y bueno, eso era una incógnita que durante varios años estuve pensando, ¿no? Y luego me di cuenta que sí, que había elementos. Entonces hay otro cuadro en el que están pues Harry Potter, Santa Teresa de Jesús, Los Ángeles,
1: Mary Poppins.
0: Exacto, Mary Poppins, los
1: Aladdin incluso está.
0: Claro, es que todas las culturas orientales tienen mucha tradición en presentarnos imágenes que vuelan, ¿no? Que si en alfombras, que si, bueno.
1: Es verdad.
0: Sí.
1: ¿De dónde viene esto, Merce?
0: Pues ya digo, desde pequeña, claro, yo, bueno, también vivía entre Barcelona y Sitges. Y en Sitges ahí hay una a una carretera de curvas al lado del mar, que bueno, has de ir un poco lenta, y por allí pasaban muchos aviones, porque está cerca del aeropuerto de Barcelona, del Prat, ¿no? Y entonces cada vez que veía uno pensaba, ¿y cómo lo hacen? ¿Cómo lo pueden hacer? Y luego también he viajado mucho en avión, la verdad, a los países nórdicos, a Japón, a Estados Unidos, pues he ido varias veces, tanto a Nueva York, Los Ángeles, San Francisco, incluso Miami. Pero cada vez que tenía que arrancar el avión pensaba, ¿cómo lo hace? Sí. Oye, y bueno, y viene de ahí, hasta que entonces pensé, hombre, sí que ha habido individuos, ¿no?, que lo han hecho. Y luego, pues también en Barcelona, pues tuve contacto con algunos personajes ya occidentales, o sea, personas como tú y como yo, que se elevan, ¿no? Uh-huh. Claro que ellos hacen 7-8 horas de meditación diarias, cosa que yo no podría, ¿no? Pero con meditación, con lo cual llegué a la conclusión que la cuestión es el elevar la vibración. Cuando tienes mucha energía, te elevas. El avión le da mucha energía en el momento de despegar. Y nosotros, si consiguiéramos ese nivel de vibración, podríamos elevarnos. Por eso, al final de este cuadro, pues hay personas, eso, meditando, que se elevan y eso. Entonces, hay también un angelito que es físico, o sea, en cada uno de los cuadros pongo elementos físicos también, ¿no? Sí. En el del cosmos, pues hay una moto ahí, pequeña.
1: Es para verlo, ¿eh?, este cuadro, porque tiene, bueno, muchísima, supongo que llame muchísimo la atención. ¿Qué le han dicho, Merche, las personas que ha conocido que son capaces de levitar?
0: Bueno, que es cuestión de... A ver, yo conozco esa técnica. Sí. Es la meditación trascendental, que es... Luego yo he hecho varios tipos de meditaciones, pero esa, que es la primera que hice, es la más potente. Pero claro, ellos meditan 7-8 horas diarias. Yo no puedo, por mi trabajo, por mis actividades, que me gusta hacer mil cosas y así, no puedo ese nivel de levitación. Y tampoco es un tema que esté dentro de mis objetivos de vida, ¿no? Prefiero dedicar esas horas a pintar.
1: Totalmente. Hay un cuadro que además está inspirado en una fotografía de su hija, Nausicaa.
0: Sí,
1: ¿no?
0: Sí.
1: Es un, también tiene que ver con esto de volar. Se llama Ella no puede volar, tú puedes. Y habla de sensaciones, de sueños, de pensamientos relacionados con esto, ¿no? Que es, lo de volar es el anhelo máximo del ser humano desde siempre.
0: Yo incluso muchas noches soñaba con que volar era fácil.
1: Claro, todos lo hemos soñado. Eso,
0: que
1: ¿no?
0: Sí, vez. Pues eso dicen, los místicos volaba. Dicen que solo es un recuerdo de lo que hemos hecho en otras épocas, quien se lo quiera creer, ¿no? Y yo incluso me lo intentaba explicar a mí misma, ¿no? Y me decía, pero mira, si es que es fácil, das una patadita en el suelo y ya te pones en horizontal y ya vuelas, ¿no? Y eso, bueno, era muy recursivo durante bastante tiempo, ¿no?
1: Sí.
0: Hasta que encontré la solución.
1: Bueno, el cuadro Ella no puede volar lo ha pintado inspirándose en esa fotografía. Apareció una joven con los brazos en alto, de espaldas, mirando al mar, y de nuevo dos aviones. ¿Significa un poco lo mismo?
0: Está dentro de esta línea. Este iría antes que el otro. Uh-huh. Y también hay un gazapo por ahí, que no sé si lo has visto, en un avión. No, en estos cuadros.
1: Sí, que pone Cedico,
0: bueno, si quieres, ¿no?
1: No
0: lo digas, pero ya está dicho.
1: Cedico con Z para...
0: En un avión, es un avión que se llama Cedico. Bueno, uno de estos... ¿cómo se llama?
1: Tampoco me sale a mí la
0: palabra.
1: Bueno,
0: es igual, de estos más gruesos previos a los aviones, ¿no?
1: Sí.
0: Y bueno, pues sí.
1: Merche, ¿qué está pintando ahora?
0: Pues bueno, es que la verdad es que hice un descanso.
1: Sí.
0: Hice un descanso hace unos años, he estado en un impasse dedicándome a otras cosas, porque cuando llegó lo del COVID, pues no se podía exponer, no se podía mover la obra fácilmente, sí. Y entonces me dediqué a escribir. Pero bueno, ahora sí que tengo en mente uno sobre, no le he dado título aún, pero es un poquito como el jardín del Edén.
1: Ajá.
0: Que también será grande y tal, pero tengo que, bueno, dedicarme a pensar en la infraestructura, a ver si lo haré en un sitio o en otro. Y bueno, ahí estamos.
1: Pues lo contaremos en la radio. Mercedes Maté, muchísimas gracias por venir hoy a nuestra ruta por la provincia de la naturaleza al cosmos. Un recorrido por la creación. Estará en el Centro Cultural de la Plaza de los Juzgados de la Diputación hasta el 27 de septiembre. Así que, por supuesto, animamos a los oyentes a que pasen por allí para verlo. Muchísimas gracias.
0: Pues muchísimas, muchísimas gracias a vosotros. Encuentro que es un placer el poder compartir la información.
1: Totalmente.
0: De esta manera.
1: Muchísimo.
0: En un programa
1: directo.
0: En directo y bueno, entrañable. Es muy bonito, con un título fantástico.
1: Vive Radio Palencia. Bueno, pues lo dicho, muchísimas gracias, Mercedes, por haber venido hoy al programa de la mano de la Diputación. Recordemos, muchísimas gracias. Un abrazo fuerte. Adiós.
0: Gracias. Otro. Adiós.

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0: 11 menos 20 de la mañana, hoy es miércoles, así que tenemos sección de patitas peludas. Susana Navarro, buenos días.
1: Hola, buenos días.
0: ¿Qué tal? ¿Cómo estamos?
1: Bien, bien, ya sin tanto calor, ya parece que se puede respirar un poquito.
0: Ha refrescado, estarán los animales más a gusto en la protectora.
1: Sí, a ver, yo prefiero que se quede más o menos esta temperatura y ya, así ya todo el año.
0: Todo el año. Un poco fresqui por la mañana y por la noche y luego ya que haga una temperatura agradable.
1: Sí.
0: Bueno, ¿qué tal hemos arrancado el curso en la protectora?
1: Pues más o menos como lo terminamos.
0: ¿Sí?
1: Más o menos. A ver, han habido cambios. Ha sido un año peculiar, llamémosle así.
0: Sí, peculiar por qué. Ha habido de todo, ¿no? Cosas buenas.
1: Sí, claro. Sí, ¿no? A ver, estamos súper contentos porque... lo que hablábamos un día, te pones a mirarlo así despacito y dices, jolín, no avanzo. Pero luego ya cuando ahora hemos cerrado el primer año ya totalmente, la valoración a nivel general, dices, bueno, espera, que igual sí que han pasado cosas buenas, que no todo es malo. Uh-huh. Han entrado muchos perros, han entrado muchísimos gatos, pero entre perros y gatos habrán salido adoptados unos 70 a lo largo del año. Entonces, la valoración es que, bueno, ni siquiera salir. Hay algunos que no han llegado ni a entrar porque han estado en una casa de acogida y finalmente esa casa de acogida pues lo han querido adoptar y tal. Y hay muchos perros y muchos gatos que hemos tenido la suerte de que ni siquiera, aunque estaban bajo la tutela de la protectora, ni siquiera han pisado las instalaciones. Entonces, pues eso también te hace ver un poco el... que no estás solo, ¿sabes? Que hay como una especie de engranaje y de lazos de ayuda que no te esperabas y que no te habías dado cuenta que los habías ido forjando y que dices, anda, mira, pues es que no solo somos un ente, somos aquí una cadena de favores también.
0: Qué bien. Oye, fíjate que luego apelamos también a la responsabilidad de todo el mundo porque vemos a lo mejor comportamientos que no son como deberían, pero luego a la hora de la verdad también hay gente muy, muy responsable.
1: Sí.
0: Bueno, también se ha hecho mucha tarea de captura, esterilización y retorno, ¿no?, de los gatos a las colonias.
1: Exacto, eso era algo que aquí en Palencia no se estaba haciendo. Con la anterior gestión se estuvo haciendo los últimos, no sé si fueron 3 meses del tiempo que estuvieron. Y nosotros en este año se nos dio una dotación de 20.000 euros para esterilizar y para tratar urgencias para los gatos de colonias. Hemos esterilizado cerca de 150 gatos. Nos ha pasado que como antes capturábamos las alimentadoras o las gestoras de las colonias, había veces, siempre se marca una oreja del gato para saber que ese gato ya está esterilizado. ¿Qué pasa? Que también nos ha pasado de capturar gatos y que ya estaban esterilizados. Entonces, bueno, el número de gatos que se ha recogido ha sido mucho mayor, pero en esterilizaciones plenas, unas 147 creo que han sido en total, y todos esos gatos ya están identificados a nombre del ayuntamiento, tienen su marca, y a partir de ahora pues según la ordenanza y con la subvención que le otorgaron al ayuntamiento, incluso les podremos poner vacunas y desparasitar también.
0: Qué bueno, ordenanza que por cierto va a ser nueva dentro de poco porque se va a llevar una nueva ordenanza al pleno del mes de octubre para regular aún mejor la tenencia de mascotas, el control en las calles, los parques y vigilar precisamente las colonias felinas. Tenemos una puerta que estos días nos está dando un poco de guerra, así que pedimos disculpas a los oyentes que oigan de vez en cuando golpes como estos. Sí, pero bueno, cosas del directo. ¿Cómo va a ser esta ordenanza? ¿Qué novedades? Bueno, ¿qué sabemos de este texto?
1: Bueno, por lo que presentó el concejal, sí que pues lo que se está comentando por toda Palencia de tener que ir con una botellita, con pues
0: lo
1: eso.
0: Que se dijo de llevar la botella con agua y jabón para
1: el jabón, tal, las correas, no se puede llevar a los perros sueltos por la calle, no se les puede llevar sueltos cerca de donde haya localizada una colonia de gatos, por ejemplo, tampoco. Lo que están, y creo que es todavía un poco el debate, es en qué lugares se podrá entrar o no con los perros. Eso creo que es un poco más el debate que se está teniendo. Por y ejemplo. Los horarios o lugares donde se les pueda soltar. Entonces ahí, pues bueno, veremos.
0: Pero esto se inició en 2024, ¿eh? O sea, en 2024 ya estábamos hablando de lo de la botella, sí. De esta ordenanza, todavía no ha entrado en vigor.
1: No.
0: Madre aquí mía, en Palencia... ¿Es tan difícil ponerse de acuerdo en esto?
1: Es que, bueno, no sí, sé, a ver, ¿sí? Yo en el año que llevo con la gestión de la protectora, a base de golpes y de cabreos y de desesperantes enfados, te puedo asegurar que la burocracia es exasperante.
0: Sí.
1: O sea, yo no lo entiendo. Yo no sé si querría entrar para ponerlo en orden o para quemarlo.
0: Bueno, pero al margen de esto, ¿qué es necesario, bueno, desde el punto de vista, ¿no?, de ustedes como responsables de la protectora ahora?
1: ¿Ustedes
0: y ustedes? ¿Qué sería necesario incluir en la ordenanza? ¿Qué es lo más urgente o lo que más se necesita arreglar?
1: No sé
0: si el civismo de la gente o...
1: Claro,
0: o,
1: yo bueno, creo que el problema no es que los perros entren a los parques o a las zonas verdes. El problema son los dueños, que no recojan las cacas o que no lleven a los perros como marca la ley también. ¿Por qué? Tú puedes llevar a un perro al parque. La gente se queja de que es que no me puedo sentar en el césped porque hay caca de perro. Siempre ha habido.
0: Huh.
1: Y ahora se supone que por ley se tienen que recoger desde hace ya muchos años.
0: Huh.
1: Pero la gente no lo hace. La gente piensa que como lo están haciendo en el césped, que no lo tienen por qué recoger, que solamente lo tienen que recoger si van por la calle. Entonces, claro, ahí viene el problema. Yo, sinceramente, sancionaría de forma más contundente a este tipo de gente que sigue dejando las cacas de sus perros en el césped, en los parques o en la carretera, que solamente lo recogen si van por la acera, pero no les quitaría a los perros de entrar en determinadas zonas, porque si yo tengo familia, quiero ir con mis hijos a pasar la tarde a aislados aguas, ¿por qué no me puedo llevar a mi perro, por ejemplo?
0: Ya. Yo creo que también hay mucha discrepancia con el uso de la correa. Quiero decir, en los parques habrá gente, evidentemente, a la que le moleste que ve que el perro esté suelto, ¿no? Porque yo voy paseando o voy con la bici, pues no tengo por qué aguantar que se me acerque un perro.
1: Exacto. Sí, o que yo sé cómo actúa mi perro, pero no sé cómo actúa el tuyo.
0: Claro.
1: Entonces,
0: también.
1: En ese tipo de casos, llevar una correa. Tú puedes llevar una correa larga, pero sin embargo llevar al perro en corto. Le puedes ir soltando un poquito, pero claro, tenemos que ser consecuentes de que conocemos a nuestro perro, pero no al que viene delante. Entonces, claro, esto es cosa de no solo nuestra, sino de los demás. Porque, claro, la gente te dice, no te preocupes, si no hace nada. Ya bueno. Pero es que son animales. Es que un petardo, una bici que pase rápida, un patinete, una pelota, cualquier cosa, cualquier recurso, incluso que te huela la mano a gusanito, puede afectar a que el perro, pues yo qué sé, le apetezca chuparte la mano y que el otro pues se enfade y se enzarcen. Es que pueden pasar muchas cosas.
0: Luego también está el asunto de dónde permitimos la entrada de los animales, en bares, en comercios, en supermercados. ¿Esto cómo se regula, Susana?
1: Pues a ver, es un poco también... yo lo dejaría a que cada comercio...
0: O en las terrazas, por ejemplo, de los bares.
1: A ver, estamos en las mismas. Si yo, por ejemplo, estoy bastante en contra de que dejen a los perros atados en las puertas de los comercios, por ejemplo. Porque el perro se pone nervioso, porque puede pasar otro perro, porque te pueden robar al perro. ¿Sabes?
0: Le
1: puede pasar algo.
0: Es verdad.
1: Es que, claro, pasa alguien malintencionado, que la gente es muy mala y le da una patada al perro. Entonces, aquí tenemos dos opciones. Una... Si sabemos que el perro no puede entrar, pues obviamente compra en otro momento, pero será cada establecimiento, yo creo, que es el que decida en este caso si en su establecimiento pueden o no pueden entrar los animales. Yo entiendo que, por ejemplo, en sitios de alimentación, en el mercado de abastos, por ejemplo, o en sitios donde se esté... que sean interiores, por ejemplo, dentro de un bar que sea hostelería pura y dura de comer, vale, lo puedo llegar a entender. En un sitio que sea de tardeo, bueno, yo es que a mí no me estorban, Pero claro, yeah. A mí me pueden estorbar otras cosas. A mí, por ejemplo, me molesta el tabaco porque soy asmática. Entonces, claro, ahí entra la tesitura de, pues nos tenemos que amoldar todos.
0: Sí, que en cualquier caso, bueno, estos serían los aspectos que se regularían con la ordenanza. Veremos a ver lo que se saca en el texto. ¿Qué tal vamos a empezar el curso? Hay otra cuestión de la que estamos pendientes también, que es la renovación del convenio con el ayuntamiento. ¿Cómo vamos con eso?
1: Pues vamos avanzando muy despacito, ¿sí? Pero como ya te he dicho que la burocracia es lenta, pero bueno, ahí está. La verdad que han habido algunos cambios, nada, muy muy ínfimos del convenio, que bueno, lo mejoran bastante, aunque sean muy pequeños, pero lo mejoran bastante. Ya hay una empresa que va a empezar a arreglar las instalaciones, si no me equivoco, a finales de septiembre o a principios de octubre. Como te he dicho antes, hemos pagado muchas novatadas, ha sido el primer año, ha sido un año de aprendizaje. Hemos aprendido que hay cosas que las podemos controlar y otras que no. Y hemos entendido también, pues, o nos hemos comenzado a entender más con el tema de los voluntarios. Porque yo, por ejemplo, de donde yo venía, se funcionaba de otra manera y aquí la gente estaba acostumbrada a otra. Entonces, ahora mismo creo que los cambios que van a haber también con el tema de los voluntarios va a ser algo muy provechoso, porque van a ser los mismos voluntarios que llevan viniendo desde el principio los que van a ejercer de maestros de ceremonias, como yo digo, de profesores.
0: De mentores.
1: Exacto. Yo les llamo los veteranos. Entonces, van a ser ellos los que nos van a ayudar con todo el tema del voluntariado. Obviamente las normas las pone el ayuntamiento y lo gestionamos nosotros, pero ¿quién mejor que ellos, que llevan todo un año y de muchos les conocían desde antes, y van a ser los que se van a encargar de... Pues eso, lo que tú has dicho.
0: De organizar y de enseñar,
1: exacto,
0: a los
1: entonces
0: nuevos.
1: Van a haber más reuniones, va a haber más horario, pues eso, al final nos hemos ido adaptando a todo. Van a haber más eventos, se están organizando el tema de las publicaciones de redes sociales, que por temas también burocráticos pues no se podían hacer muchas publicaciones. Entonces todo eso ya está solucionado, ya está solventado y ya se está organizando una serie de publicaciones con cuentas también creadas por los voluntarios para ayudarnos a la difusión de todos estos animales.
0: ¿Podemos ser voluntarios? ¿Cómo podemos apuntarnos?
1: A ver, hasta ahora era muy complicado porque como todo lo teníamos que tramitar nosotros, era imposible dar abasto. Entonces, ahora mismo se van a organizar posiblemente una reunión al mes para que entren nuevos voluntarios. Lo único que tienen que hacer es mandar un WhatsApp al teléfono de la protectora y rellenar un formulario. En ese formulario básicamente es, pues eso, disponibilidad, nombre, apellidos, número de teléfono, si tiene experiencia previa con animales, si prefiere gatos o perros, si le da igual. Y entonces cuando se vaya a hacer una convocatoria se les manda un WhatsApp. Por ahora ha sido siempre en el LECRAC. Y ahora, pues bueno, supongo que lo haremos en donde surja, porque como va a ser muy dinámico y va a ser algo... Realmente son nociones básicas de qué se puede hacer, qué no se puede hacer, y ver también y observar porque qué tipo de animal puede pasear cada persona. Eso también es muy importante.
0: En cuanto a, por ejemplo, si queremos adoptar, lo mismo, ¿no? O sea, la rutina es la misma, podemos, exacto, contactar por WhatsApp o por correo electrónico.
1: Sí, la intención también es que de aquí a 2-3 meses podamos tener, si no todos los días, por lo menos 4 días a la semana, 2 horas de atención directa allí al ciudadano. Porque siempre vamos con cita previa, pero porque no somos suficiente personal. Entonces es una de las cosas que estamos luchando para intentar tener por lo menos a una persona más, aunque sea media jornada, que se pueda dedicar en exclusiva, por ejemplo, a esos días a la semana, contactar con los adoptantes, atenderles si vienen, enseñar las instalaciones, gestionar las redes sociales. O sea, un poco ese trabajo de esa persona sería más administrativo, por ejemplo, que trabajo físico, que es el que realizamos nosotros en la prueba.
0: En cuanto a donaciones de animales, llamamiento para que la gente sepa lo que tiene que hacer si se encuentra un animal, un perro, un gato.
1: Si es Palencia, municipio, por favor,
0: no
1: municipio.
0: Villalobón, Grijota,
1: nada, no, municipio, policía local, siempre policía local, en el sitio donde se lo encuentran, en ese sitio. ¿Por qué? Porque si tú coges ese animal de ese sitio y ya te lo llevas a tu casa, eres responsable directo de ese animal. Entonces, desde ese lugar, llaman a la policía local para que se persone, haga fotos y constate si tiene o no tiene chip. Uh-huh. O si, y pueda preguntar si es de alguien cercano, alguien se haya podido caer desde un balcón, si es un gato, o se le haya podido escapar a algún niño, el perro, cualquier cosa que pasan. Y si es cualquier pueblo, carreteras, áreas de servicio, etcétera, Seprona,
0: Guardia Civil.
1: Exacto.
0: Pues Susana, que muchísimas gracias. Por aquí estará Susana este curso también para hablarnos de todo lo que tiene que ver con la protectora municipal, nuevos adoptantes, nuevos animales que estén en adopción porque vayan entrando a las instalaciones. Y bueno, cualquier novedad pues la iremos contando aquí en la sección.
1: Pues
0: muchísimas gracias, Susana, por habernos visitado hoy. Un placer.
1: Igual.
0: Adiós.
1: Chao.

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11 de la mañana, tenemos una hora todavía por delante para contarles lo que está pasando en Palencia, capital y provincia. 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Y también tenemos correo electrónico palencia@viveradio.es y WhatsApp 669-2278-75. Recordamos que hay un detenido en Palencia por circular durante, bueno, a lo largo de 10 kilómetros en sentido contrario por la A65 a más de 200 kilómetros por hora. El detenido además dio positivo en alcohol y drogas y estaba siendo buscado por quebrantar una orden de alejamiento. Además, arrojó durante su escape, su huida, una bolsa con casi 200 gramos de marihuana. Más cuestiones. Bueno, enseguida nos vamos hasta Astudillo. Jesús García Prieto nos va a traer de la mano del Ayuntamiento de Astudillo todas las novedades de sus fiestas que arrancan a partir de mañana jueves. Son las fiestas de la Santa Cruz. Y vamos a hablar con los protagonistas y las protagonistas de estos festejos. Enseguida Jesús García Prieto nos lo cuenta. Antes, la Junta y la Diputación destinan 314.000 euros a mejorar la seguridad laboral en casi 220 centros agrarios de Palencia. Las ayudas dirigidas a municipios de menos de 2.000 habitantes han permitido financiar maquinaria, acondicionamiento de naves, almacenes y accesos a instalaciones. La Junta y la Diputación han ejecutado ayudas por ese valor, por importe de 314.000 euros para mejorar la seguridad y la salud laboral en todos estos centros. Son 219 centros de trabajo del sector agrario ubicados en municipios de la provincia. Es la resolución que se publica hoy en el Boletín Oficial de la provincia y destacan desde la Diputación que la iniciativa constituye un ejemplo de colaboración entre administraciones.

0: Nos vamos a ir hasta allí precisamente porque en esa cita está también el director general de Trabajo y Prevención de Riesgos Laborales, José Manuel Barrios. Y este es el sonido que nos llega desde allí. Vamos a ver si lo podemos escuchar.
1: Hoy aquí, pues, se materialice en la Diputación Provincial, que es a mi compañero Luis Calderón, responsable del área de desarrollo agrario. También a todos los técnicos del Servicio de Desarrollo Agrario. Y vuelve a ser la imagen de que los resultados podemos contarles, pueden llegar al profesional, pueden llegar al ciudadano, cuando lo hacemos de una manera colaborativa entre administraciones. Colaborar y sumar esfuerzos hoy es esta rueda de prensa en la que vamos, como digo, a contar que así los recursos llegan más lejos y desde el conocimiento territorial cercano y el compromiso en el cumplimiento de objetivos por parte también de la administración autonómica y la financiación hacen que lleguemos a cada rincón del medio rural. Por lo tanto, en esta rueda de prensa vamos a contar que hoy precisamente sale la resolución en el boletín oficial de la provincia de estas ayudas de 314.000 euros para mejorar las condiciones de seguridad y salud laboral en el sector primario. En la Diputación hablar del sector primario es nuestro hábitat natural, director, porque nos dirigimos en cada pueblo, en cada rincón al medio rural, pero también decir que los agricultores, ganaderos y profesionales del medio rural también tienen que cumplir con la mejora de sus condiciones de seguridad y salud en su trabajo. 219 ayudas concedidas por 314.000 euros hasta el 50% y como máximo 25.000 euros de la solicitud. Yo no me voy a extender porque estoy segura de que el director va a contar también estas ayudas o Luis Calderón seguro que va a detallar algunas de ellas. El objetivo que nuestras explotaciones en el sector primario sean explotaciones más seguras y más competitivas. Y para eso, pues creo que ese enfoque de colaborar entre los que estamos todos los días con los profesionales, con alcaldes, concejales, muy cerca del territorio rural local, con el cumplimiento de los objetivos que tiene la Dirección General de mejorar las condiciones de seguridad y salud en el trabajo. Pues esta nueva colaboración, delegado, que también está siempre también cercano a esas necesidades, hace que hoy esa publicación en el boletín demuestre que es una realidad esas ayudas y que los profesionales las van a recibir seguro que más pronto que tarde.
2: Hola, buenos días a todos y a todas. Bueno, en primer lugar agradecer a la presidenta, a Luis, al delegado, que me hayan invitado a estar aquí en la Diputación Provincial, bueno, hoy que es el día que aparece publicada la resolución en el boletín oficial. Como ha puesto en manifiesto la presidenta, efectivamente esta es una de las medidas de colaboración que ofrece la Junta de Castilla y León con las diputaciones provinciales, el Consejo Comarcal del Bierzo. Hay distintas líneas de ayuda, elaboración de censos de amianto, seguridad rural, Montel Seguro, adquisición de desfibriladores para semiautomáticos para municipios de menos de 2.000 habitantes, etc. Evidentemente, como ha puesto de manifiesto la presidenta de la Diputación, quienes mejor conocen el territorio, quienes mejor conocen a los municipios y sus necesidades son las diputaciones provinciales, por ahí por ahí contamos con esa colaboración, con esa ayuda para llegar a todos y cada uno de los rincones. En concreto, esta línea ha sido, tiene una financiación de 4.470.000 euros para toda la comunidad autónoma, 314.000 para la Diputación Provincial de Palencia. Con ella se persigue mejorar las condiciones de seguridad y salud laboral en los entornos rurales, en el sector primario, en los sectores de la agricultura, la ganadería, explotaciones forestales, sector silvícola, que hace necesario que intervengamos también para reducir la siniestralidad, la accidentabilidad que hay en estos sectores. Estos sectores suponen el 5,6% del PIB regional, dan empleo a más de 60.000 profesionales y tienen un índice de accidentes que supone el 6,6% en este periodo acumulado, enero-junio del 2026, en toda la comunidad autónoma. Debemos intervenir en ellos, principalmente por los accidentes graves y mortales que se dan en estos sectores, y por eso esta línea de ayudas para intervenir tanto en la adquisición o adaptación de los equipos de trabajo, de los lugares de trabajo o de los locales de almacenamiento o de las naves. Estos sectores tienen una serie de riesgos asociados, como es el trabajo en solitario, factores ambientales, humedad, frío, viento, exposición a rayos ultravioleta, factores riesgos ergonómicos, posturas forzadas, un elevado esfuerzo físico, trabajo repetitivo, los propios vehículos y la propia maquinaria utilizada, tractores, cosechadoras, sembradoras, que requieren un conocimiento específico y requieren saber trabajar con esta maquinaria, con estos equipos de trabajo, motosierras, destrozadoras en su caso, etc. De ahí que sea necesario mejorar y ahondar en la cultura preventiva, en la prevención de los riesgos laborales en estos sectores. Nuevamente agradecer la colaboración de la Diputación Provincial, agradecer también al delegado territorial que nos traslada puntualmente las necesidades que detecta en la provincia, en las que esta Dirección General, esta Consejería de Industria, Universidades, Empleo y Comercio pueda ayudar, y bueno, pues agradecer nuevamente la invitación a la Presidenta y al Diputado a participar en este acto. Muchas gracias.
1: Muchas gracias. ¿Quieres
3: detallar un poco? Bueno, sí, los datos, muchas datos, gracias. Vale. Bueno, pues esta ha sido una convocatoria muy bien aceptada por todo el sector de Palentino, especialmente agricultura y ganadería, pero es verdad que se han abierto el número de canales, no solo el 01, sino también el 02, 03, que también supone el sector forestal, el sector de pesca, caza, sector acuicultura, tema también avícola. Y bueno, pues eso ha generado que hayamos tenido la presentación de 242 expedientes y por lo tanto quiero dar gracias al servicio, porque esa carga nueva de trabajo de todos esos expedientes pues ha hecho que hayamos tenido que reformar la organización del mismo durante estos meses, ¿no? De los 242 cumplían 219 expedientes, que son los que se ha dado la subvención, con una ayuda que va desde los 1.640 hasta los 1.250 euros, dependiendo de la puntuación, que la puntuación iba en función de fundamentalmente del tamaño del municipio. Estas ayudas son para menos de 2.000 habitantes, cuanto menor fuera el municipio más puntos tenían, y también de determinadas condiciones de la actividad que se iba a desarrollar dentro de las posibilidades que daba la resolución. Difícil de resolver porque ha habido mucha casuística. Ha habido también que utilizar una fórmula de reparto para que todos esos 219 tuvieran una aportación, porque en muchos de los casos ya la inversión estaba realizada, era desde el 1 de enero de 2026, de modo que el sector ha presentado proyectos por más de 5 millones de euros de las inversiones que querían realizar y que se van a beneficiar de esos importes, pero sobre obra ya casi todos los casos ya realizada. Así que bueno, pues creemos que ha sido de una gran aceptación y que bueno, pues que sigan estas líneas porque mejoran la seguridad, por supuesto, de todas las explotaciones de nuestra provincia.
1: ¿Alguna cuestión más? ¿Alguna pregunta? Pues muchas gracias a todos.
0: Convocatoria con muchísima aceptación, decían desde la Diputación, ayudas dirigidas a financiar maquinaria, acondicionamiento de naves, almacenes y accesos a instalaciones para todos los municipios de, bueno, para los municipios con menos de 2.000 habitantes de la provincia de Palencia. Una partida, una serie de partidas que llegan de la mano de la Junta y de la Diputación. El presupuesto global es de 4,5 millones de euros para Castilla y León, 314.000 para la provincia de Palencia. Y son actuaciones que permiten, en definitiva, reducir la siniestralidad en un sector que representa al 5,6% del PIB regional y que da empleo a 60.000 profesionales. Estamos hablando de la agricultura, la ganadería, explotaciones forestales, la silvicultura, la pesca y la acuicultura. Estamos llegando a las 11:15, enseguida Jesús García Prieto habla con el alcalde de Astudillo, con Luis Santos, sobre las fiestas que se les vienen en la localidad. Y por cierto, estará también con nosotros de forma excepcional, veremos a ver si continúa, Lucía Martín, nuestra compañera de prácticas, que viene a hablarnos, ya saben, hoy es miércoles, de estrenos en plataformas. Enseguida hablamos también con ella.

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0: propuestas, bueno, pues que si no nos gusta una, seguro que nos gusta otra, ¿no?
1: Sí, hemos tenido una semana de fiestas en la que no hemos podido hacer esta sección, pero ahora tenemos una semana cargada de novedades por parte de las plataformas.
0: Eso es. Ayer, después de estar en casa por la calle tanto tiempo, ya podemos estar en casa viendo algo interesante, ¿no?
1: Sí.
0: Bueno, ¿y por dónde empezamos?
1: Pues ayer Netflix estrenaba Secretos del Deporte, Mr. T, un documental que explica la fama de este actor y ex luchador que fue tan popular en los años 80, sobre todo por su papel en el equipo A. Uh-huh. Y también Dunk, una serie de animación para adultos de los creadores de The Good Place, en la que dos hermanos reciben la inesperada visita de su hermana mayor.
2: Tengo algo que confesar. Warden y yo vamos a divorciarnos. Te engañé con Peter y estoy embarazada.
3: ¡Mi vida se va a la mierda!
4: No somos una familia perfecta, somos ovejas negras.
2: No lo soy. Soy mejor que vosotros.
5: Ruthie, te has cargado toda tu vida por estar cachonda y es precisamente algo propio de nosotros.
2: ¡Ahora eres una de nosotros! ¡Preñada!
6: ¡Una de nosotros! ¡Una de nosotros! ¡Una de nosotros!
7: Eso, estamos ahí para lo que necesites.
8: ¡Bésala! ¡Bésala! ¡Bésala!
0: Bueno, serie de animación, pero para adultos, recordamos. No hay más que escuchar el tráiler para saber que esto para niños no,
1: sí,
0: no es. Bueno, serie irreverente, donde las haya, desde luego. ¿Qué más tenemos?
1: Pues hoy llega a Netflix ¿Por qué me casé otra vez? Una película en la que dos prometidos se enfrentan a los juicios sobre su futuro matrimonio por parte de su entorno. Y continúa el 10 de septiembre con la llegada de varios títulos. 10 de septiembre mañana, La Timonel, un drama adolescente sobre una deportista de remo que tiene que dirigir a un equipo masculino. También Llama a mi agente, la película, que es una continuación de la serie francesa del mismo nombre que trata sobre una agencia de representación de actores. Y finalmente este viernes llega Gracias Equipo, una película española de comedia negra en la que una empresa quesera celebra una jornada de convivencia en su pueblo de origen donde los trabajadores se enteran de que se planean despidos inminentes.
9: Hola, qué bien que hayáis podido venir, que así vais a poder ver que aquí, además de salirnos redondos los quesos en Tío Mochales, nos salen redondos los team buildings. Marco,
10: vente.
9: Este es Marco, ¿no? ¿Estás preparado ya a la primera prueba?
11: He nacido preparado. Le voy a enseñar a Tío Mochales quién es Marco de marketing, porque esto no es una carrera de sacos. Soy el hombre del saco.
9: ¡Olga!
12: ¿Dónde vas?
10: Es que tengo que...
12: Acaba de ser mamá y los ha dejado para venir al team building. Súper mamá.
0: Bueno, fragmento de esta película de Diego Núñez, Irigoyen, con Alexandra Jiménez, de Maribel Verdú, también está en el reparto, Pedro Casablanc, actores y actrices muy conocidos de la comedia, sí, española. El Tío Mochales, ¿no? Así se llama el nombre, o sea, así se llama, eso es, la empresa que de la que estamos hablando. Tiene bastante buena pinta, no sé yo si tú la vas a ver.
1: Yo a lo mejor sí, tiene muy buena pinta.
0: Tiene, sí, tiene pinta de ser graciosa, por lo que sea. No sé qué pasará en ese team building, pero bueno, pinta bien.
1: Sí.
0: Más cosas.
1: Pues pasamos a Disney Plus porque hoy estrena The Girls, un proyecto de Khloe Kardashian, que es un reality donde podremos ver al círculo más íntimo de amigas de Khloe con sus confesiones y sus problemas personales. Y HBO no tiene novedades para esta semana, pero su último estreno fue el 27 de agosto y ya está disponible, se llama El Drama. Es una película sobre una pareja que está a punto de casarse y entra en crisis, y está protagonizada por Zendaya y Robert Pattinson.
13: ¿Sabéis? Antes de casarnos jugamos a contarnos lo peor que habíamos hecho.
14: ¿Sí? Yo digo lo mío si lo hacemos todos. ¿Lo prometéis?
13: A ver, ¿qué hiciste?
14: Claro. Un perro.
13: Había cervezas y porno.
14: ¿Lo dejaste toda la noche?
13: Sí.
14: ¿Qué es lo peor que he hecho? Yo me...
13: Vale, yo... ¿Va en serio? Lo siento, yo...
14: Vamos

0: pedir un Uber.
1: ¡Emma, qué cojones!
2: ¿Estáis nerviosillos?
1: Recordad que os conocéis muchísimo.
3: Deja de pensarlo.
0: Para de pedírmelo.
3: Sé que lo estás pensando.
0: ¡Mierda! Pues ahora sí.
1: ¿Cómo puedes confiar en ella?
0: Eres una hipócrita de manual.
1: Oh, nunca dije que tuviera un retraso
0: claro
1: mental.
0: Claro que sí. Dijiste que era lento. Dijiste que era lento. Emma, el amor verdadero es complicado. Perdona, es que estaba intentando copiarte la broma. Hay que aceptar al otro con todos sus defectos.
4: ¿Por qué haces como? Bueno, pues nada, como una buena crisis antes de contraer matrimonio para poner a prueba la dureza y la fiabilidad y confianza, fidelidad y demás de la pareja Zendaya y Robert Pattinson, que por cierto, Lucía, este verano los hemos podido ver juntos en el reparto de La Odisea de sí, Christopher Nolan, peliculón. Peliculón, no sé si lo has visto.
5: Sí.
4: Si no, ya está. Bueno, pues luego después de la sección comentamos esa peli que es genial. Zendaya y Robert Pattinson tenían papeles bastante bastante destacados. Además, Zendaya hace el papel de Atenea y Robert Pattinson del principal pretendiente de Penélope, la mujer de Ulises, de Odiseo. Los dos brillantes, por supuesto, igual que el resto de actores y de actrices. Y dicho esto, ¿qué más tenemos?
5: Pues continuamos con Movistar Plus, y es que tiene una agenda bastante cargada durante estos días. Este lunes salieron Métodos Violentos, una película en la que un hombre intenta hacer su vida con su prometida lejos de su familia de delincuentes, y Engineers at Ground Zero, un documental que se centra en los ingenieros estructurales que ayudaron a hacer múltiples rescates durante el 11S. Y ayer se estrenó Molly contra las máquinas, una miniserie documental sobre esta adolescente que se quitó la vida después de que su algoritmo le mostrara imágenes muy violentas. Y hoy llega La Mujer Miniatura, una serie de comedia y ciencia ficción en la que por accidente una mujer se vuelve diminuta. Hoy Movistar también estrena Policán, la película basada en este personaje tan popular entre los más pequeños. Y el viernes, Los Forsythes, una serie de época sobre una familia adinerada y la competencia entre dos hermanos. Mañana se estrena el documental Los Mejores Años de Nuestra Vida, que celebra los 40 años de Hombres G.
6: Lo que ha pasado a Hombres G no le ha pasado a nadie nunca. Nos ha pasado a nosotros nada más.
7: El grupo no tenía vistas de futuro ni nada. No nos planteábamos ser famosos.
8: Sé que tengo algunos enemigos.
9: Éramos cuatro chavales que se quieren comer el mundo.
10: Aquí está el día que sonó Devuelve mi chica por primera vez en la radio.
11: Y ahí empezó nuestra carrera de verdad, ¿no?
12: ¿Están ustedes dispuestos a amordazar a sus hijas?
13: Nosotros somos un grupo más. Lo que pasa es que tenemos suerte y tenemos éxito.
14: Siempre hemos sido una cosa normal.
15: Nos huelen los pies y todo, mira, huelen.
16: Corta, muy mal, hay que repetir.
17: Ahí es cuando empezó la gente también a ponerse un poco detractora de los Hombres G.
18: Yo le he visto una campaña.
4: Oye, qué guay, que tenía yo ganas de ver esta película que se anunció hace un montón, se pudo ver pues en las grandes salas, pero bueno, que si ya la tenemos aquí y hay que verla. Esta sí que sí. ¿A ti te gustan Hombres G, Lucía?
5: Sí, he escuchado algunas canciones. Sí que es verdad que yo soy muy joven para escuchar este tipo de música a lo mejor, pero sí que he escuchado muchas canciones de Hombres G, son un grupo muy conocido.
4: Claro que sí, hombre, Sufre Mamón, el Marta tiene un marcapasos, bueno, el Hombre Cocodrilo, en fin, tienen un montón de temazos. Y tenemos alguna recomendación más, ¿no?, para ir terminando.
5: Sí, terminamos con Prime Video, que nos trae hoy muchas caras conocidas porque estrena Enfrentados Marfil, una película protagonizada por Esther Espósito, que interpreta a la hija de un poderoso empresario que tendrá que convivir con su guardaespaldas. Y este viernes llega El Juicio, un thriller mexicano que tiene como protagonistas a los famosos actores Eugenio Derbez y Pedro Alonso, que dan vida a los padres de dos jóvenes implicados en una denuncia por abuso sexual.
19: Mi amor, ¿estás 100% segura que quieres hacer
16: ¿Crees tú?
19: Sí.
20: ¿A qué viene?
19: Vengo a presentar una denuncia. Abusaron de mí. Carlos Huerta, así se llama.
21: Su papá tiene toda la gana del mundo.
16: Pero me apena mucho molestarlo, pero hubo un problema entre mi hija Andrea y Carlos, su hijo.
22: Quiero ofrecerte una disculpa.
16: Lo que pasó fue algo grave. No creo que es el tipo de problema que se arregla con una disculpa.
23: ¿No hay nada que tú puedas hacer, pa?
22: Voy a hacer todo lo que tenga que hacer para que no te pase nada.
24: Tenemos pruebas que demuestran que Carlos es culpable.
16: No pensamos bien con quién nos estamos metiendo. Tengo que hacer algo.
25: ¡Ey, cabrón!
19: Gracias por cuidar.
4: Bueno, vaya historia con Eugenio Derbez por ahí, Pedro Alonso, para quien no se ubique, es Berlín en La Casa de Papel, el malo, que por cierto también tiene ahora su propia serie, recomendadísima también. Tiene dos series, bueno, dos series o dos temporadas.
5: Sí, son dos series independientes que cuentan capítulos de su vida, pero sí.
4: Bueno, pues para que la gente se haga idea del tipo de contenido del que estamos hablando, un thriller de lo más interesante, además con muy buena crítica, así que recomendadísimo este título, El Juicio, una producción mexicana. Que pues nada, Lucía, que dicho está, ¿no? Muchas gracias. Así terminamos hoy con El Juicio, un titulazo para esta temporada, todo hay que decirlo. Nos vemos pronto.
5: Muchas gracias. Adiós,
4: Lucía. Chao.

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3: 11 y 33 minutos de la mañana, cuenta atrás ya para las fiestas de Astudillo.
4: Astudillo ya está preparado para vivir sus fiestas de Santa Cruz unos cuantos días, del 10 al 14 de septiembre, con un programa que combina tradición, actividades para todas las edades, música, peñas, espectáculo y, por supuesto, los actos taurinos que forman parte de esas fiestas. Un programa que arranca este mismo jueves con esa concentración de peñas, el pregón de Alicia Amo y la inauguración oficial, que tendrá además algunos de sus momentos más destacados durante este próximo fin de semana. Vamos a conocer un poquito todos los detalles, cómo se han preparado estas fiestas con mimo y qué espera el ayuntamiento de estos días. Hablamos ya con su alcalde, que ya está con nosotros, Luis Santos. Luis, buenos días.
5: Buenos días, ¿qué tal?
4: Bueno, gracias por estar con nosotros una vez más en el estudio, en este caso de Vive Radio.
5: Encantado.
4: Bueno, ¿cómo están todos los preparativos ya de cara a empezar unas fiestas que prometen en este 2026, Luis?
5: Bueno, pues estamos preparados, como no puede ser de otra forma. Estamos ya en vísperas y efectivamente empezamos el jueves con el acto del pregón y continuaremos hasta el lunes, porque la Santa Cruz, la fiesta como tal de la Santa Cruz, nuestro día grande es el lunes, día 14, así que preparaos de todo. Vamos a únicamente pues pendientes de a ver cómo nos responde el tiempo, porque como sabes es un elemento que es absolutamente imprescindible para que todo salga bien.
4: Lo hablábamos un poco fuera de antena, creo que va a respetar la lluvia y van a bajar un poquito las temperaturas, siempre es bueno que también refresque un poco, ¿verdad? Porque hemos tenido un verano tremendo con las altas temperaturas, Luis. Pero bueno, todo es poco para eso, vivir unos días de fiesta, de celebración en torno al pueblo y con mucha gente también que se va a acercar desde la provincia, estoy convencido. Muchos días de actividad, ¿cuánto trabajo hay detrás para conseguir que se ponga en marcha un programa como este?
5: Hombre, trabajo mucho, muchísimo. Hay que hacer siempre un esfuerzo. Es nuestra fiesta grande. La verdad es que mucha gente me dice, bueno, pues tenéis muchas cosas durante todo el año, hacemos y tal. Pues es verdad, porque hay que dotar un poquitín a los pueblos de vida. Uh-huh. Ese es un poquitín el tema. Entonces, bueno, pues siempre midiendo un poco los medios de los que disponemos, hacemos muchas actividades durante todo el año, pero sin perder de vista de que al final de ese verano tan intenso, tan caluroso como ha sido este año, con tantísimo actividad, pues al final a los astudillanos nos queda siempre pues como un poco la guinda del pastel, ¿no? Que son nuestras fiestas. Las cuidamos con mimo, las preparamos con más mimo todavía y con mucho esfuerzo, es verdad.
4: Hay muchas cosas en el programa para ir desgranando poco a poco. ¿Qué podemos destacar así especialmente de ese programa de este año? Porque hay propuestas para todas las edades, Luis.
5: Sí, yo siempre digo que las fiestas a mí me gustaría que se vivan en su conjunto, ¿no? Que como digo en el programa, muchas veces he visto a gente mayor disfrutando de cosas para niños, ¿no? O sea, las fiestas hay que, lo primero, disponer el ánimo y en segundo lugar, pues disfrutar un poquitín todos bien de su conjunto. Pero también es verdad pues que tienes que espaciar un poquitín y dejar un espacio para cada tipo de edad. Bueno, vamos a empezar con un pregón a cargo de una astudillana de lujo, porque es un auténtico lujo tener tener de pregonera este año en Astudillo a Alicia Amo. Alicia Amo es una cantante de ópera que casi, bueno, pues de milagro nos hemos enterado de qué tal, porque es una niña, es que es una cría que la hemos visto como niña hasta hace 4 días. Sabíamos que estaba estudiando fuera de España canto, estaba educándose una voz, pero lo que no podíamos ni imaginarnos era de que se estaba convirtiendo cada día que pasaba pues en una cantante de ópera de un nivelazo impresionante. Hace 2 años nos dio un concierto en Astudillo, en la iglesia de las Madres Clarisas, que fue una auténtica joya, y fue el momento en el que aprovechamos para decir: Alicia, tú que tienes sentimiento de pueblo y que te gusta tanto Astudillo, pues es el momento. Y cuando nos dijo que sí, pues la verdad es que nos llevamos un alegrón enorme. Entonces la vamos a tener como pregonera de este año, y va a ser un poco el inicio, lo que marque las fiestas. Ese acto estará acompañado también, pues no, pues por la proclamación de reina y damas y rey, que por fin pues les ha costado a los chicos superar ese miedo, ese trance de cómo se llama y tal. Este era un poco el primer año, empezaban pero solamente 2 o 3, después ya, pero ya se han ido animando y ya se ha convertido en una estampa ya habitual en Astudillo, en que haya reina, damas, rey y caballeros. Por tanto, ese va a ser el acto inaugural, el acto con el que abramos las fiestas.
4: Un acto muy bonito, donde yo creo que la plaza del pueblo se va a llenar, como ocurre todos los años, Luis, con este tipo de actividades, de eventos dentro de las fiestas, y donde las peñas de nuevo vuelven a tener un protagonismo importantísimo.
5: Sí, efectivamente. La verdad es que el acto del pregón le puedes dar el juego que tú quieras, porque tal, lo que pasa es que en Astudillo gusta mucho, ha gustado siempre mucho, ¿no? Entonces es un acto que cuidamos con un especial cuidado en todos los sentidos, ¿no? Pues para que sea un acto lucido, las chicas van guapísimas, los chicos salen acompañadas, damas, caballeros, y la verdad es que es un acto que cuidamos mucho y que gusta muchísimo. En todo esto, pues si a todo esto le sumas pues todo el colorido que aportan las peñas de todo, pues se convierte en un acto básico con el que empezamos las fiestas de la mejor forma posible, la verdad.
4: Y durante el fin de semana, bueno, tenemos todo tipo de actividades: vermús, las bajadas a los toros, las charangas, esa noche de la que hablaba antes de la cruz. Bueno, pues se busca un poco que las fiestas fundamentalmente se vivan donde se tienen que vivir, que es en la calle.
5: En la calle, sí. La verdad es que el capítulo de toros evidentemente marca un capítulo muy importante en nuestro pueblo, porque tenemos una tradición taurina enorme. Entonces es un poquitín, no digo el aspecto central de todas las ferias, pero sí que es un capítulo pues muy importante, ¿no? De hecho, no solamente son los espectáculos taurinos los que se programan, sino además la bajada a los toros con todas las peñas y la subida de los toros de todas las peñas, que los toros terminan a las corridas, son a las 6, la subida de los toros se terminan a las 8 y son las 10, 10 y pico de la noche, y están subiendo todavía desde la plaza con la charanga y dándole caña. La verdad es que es un espectáculo de colorido, de folclore y de alegría enorme, es insuperable para Astudillo. Son momentos verdaderamente entrañables y muy importantes.
4: Claro, alcalde, porque tenemos encierros urbanos, novilladas, la suelta, como decía, de las vaquillas y el toro del pueblo.
5: Sí, o sea, tenemos 5 espectáculos taurinos, tal, son 2 novilladas en plaza portátil, novilladas sin picadores. Este año, como novedad, vamos a meter una corrida de rejones el domingo. Y después hacemos tres encierros con toros y cabestros, con 4 toros y cabestros. Entonces el viernes a las 11 de la mañana, perdón, el viernes a las 6 de la tarde hacemos ya el primer encierro. El sábado por la mañana a las 11 de la mañana hacemos el segundo encierro, y el mismo lunes cerramos la feria con nuestro tradicional toro del pueblo. Ya, pues, eso ya son palabras mayores, porque ya no son 4 novillos, ya es solamente un toro, es que es un toro de enorme,
4: grande, de categoría.
5: De muchos kilos de peso, que va solo por un trayecto. Es lo que sustituyó al famoso toro en Maromao que tuvimos en su momento, que nos le prohibieron. Le dejamos y dijimos, bueno, pues hay que buscar una alternativa. La alternativa fue esta, ¿no? La alternativa es de sacar al toro del pueblo, sigue siendo el toro del pueblo, lo para que sí en el Maromar y por un circuito cerrado con taranquera. primaveras. Eso lo hacemos el lunes, el mismo lunes, el día que con ello cerramos nuestra fiesta.
4: Bueno, una forma de mantener también viva una tradición muy arraigada, ¿verdad? En Astudillo. Y si hablamos del capítulo musical, alcalde, tenemos también mucho, ¿no? Orquestas, charangas, conciertos, sí. Vamos, creo que ya está un espectáculo piromusical.
5: Sí, hay un espectáculo piromusical. Hemos sustituido uno de las tradicionales fuegos artificiales. Uh-huh. Le hemos sustituido por ese espectáculo piromusical, vamos a llamar, me parece, se llama este año Dance Folk. Uh-huh. Bueno, lo hicimos ya el año pasado, por primera vez, gustó muchísimo a la gente, pero mucho, fue lo que más gustó, yo creo, que de todas las ferias, y este año repetimos. Será el sábado por la noche, pues a las 11:30, ya después de cenar, y lo sustituimos por lo que son los tradicionales fuegos. La colección de fuegos la tiraremos el viernes, y ya el domingo también con la traca, que es prácticamente otros fuegos artificiales, porque es una traca enorme. Sí. Pero este espectáculo piromusical gustó mucho y lo repetimos este año.
4: Bueno, pues ese espectáculo que se suma también a la actuación del Probe Miguel, esos fuegos artificiales, sí, la orquesta Anaconda, bueno, tenemos un poco de todo.
5: Tenemos las orquestas fuertes por la noche, las orquestas grandes por la noche, las 12, 12:30 después de los fuegos, y después nos hemos inventado desde hace 2 o 3 años un espacio de tiempo que no veas el resultado que nos está dando. Y es ese espacio que queda entre la salida de los toros empiezan a las 6, terminan hacia las 8, 8:30, hasta la hora de cenar. ¿Por qué lo hemos aprovechado? Pues mira, lo hemos aprovechado porque hay gente mayor ya en estas alturas del año, estamos a mediados de septiembre, como la noche refresque,
4: claro,
5: hay gente mayor que no sale. ¿Y qué ocurre? Que hay mucha gente que viene a decir, joder, pues es que no he visto la orquesta, es que no la he visto, es que no he visto apenas música. Los Bermúsi son, además, son un éxito.
4: Hay solecillo y sí que...
5: Hay solecillo al mediodía y además son un exitazo. Los Bermúsi es uno de los descubrimientos más bonitos que ha habido en los últimos años, porque funciona durante todo el año, aún en invierno, ¿no? Pero en ese espacio, desde las 8 hasta las 10, 10:30, no veas cómo lo disfruta la gente, sobre todo la gente mayor. En silla, sentado, les ponemos ahí una cosa, no es una orquesta como las de la noche, pero son 2 horitas de música que las disfruta la gente que no veas. Lo hemos experimentado desde hace ya 2 o 3 años y seguimos con ello, y ahí hemos metido, pues eso, cantantes de este tipo y tal, que la verdad es que gustan muchísimo. Y con eso, ya, a la hora del vermú, música, antes de los toros, música, después de los toros, música.
4: Siempre es importante.
5: La verdad es importante, además con el acompañamiento de la charanga, que claro, está continuamente con las peñas dándole vueltas.
4: Decía yo, don Luis, hemos hablado de que lo van a disfrutar, desde luego, los astudillanos, pero también esperan, supongo, visitantes de otros municipios, ¿no? Estos días.
5: Bueno, estamos a 28 kilómetros de Palencia, sí, y a muy poca distancia de un montón de pueblos, vecinos, amigos y hermanos, porque hay muchos vecinos de pueblos de alrededor que están, pues, mucho tiempo con nosotros, compartiendo nosotros durante todo el año, tomando vinos y tal. Pues toda esa gente, la verdad es que disfrutan de nuestra fiesta como si fueran del pueblo, ¿no? Estamos rodeados de pueblos, pues, vecinos nuestros, que estáis seguro de que van a estar con nosotros, pues encantados. Mira, si somos un pueblo acogedor como lo somos, pues les damos la bienvenida a todos y les esperamos, la verdad.
4: Fiesta, como siempre, con moderación, como decimos en estos casos, y para ello también han instalado un punto azul, ¿no?, donde van a tener información para ayuda también a jóvenes sobre el consumo de alcohol y otras sustancias.
5: Sí, el punto azul es una, bueno, pues es una anécdota, es una curiosidad, pero que es bonita, ¿no? Ya llevamos varios años haciéndola, y bueno, la verdad es que un punto azul que suministre, que proporcione información sobre este tipo de cosas que puedan suponeros, pues el abuso en un momento determinado de el abuso de la fiesta, pues la fiesta en su medida es buena para todos, pero cuando llega un momento en el que se abusa de ella, es bueno un punto de información para que la gente disfrute en su justa medida. La verdad es que es un detalle bonito, y ahí está, el sábado por la noche. Sí, sí.
4: Alcalde, y cerramos el lunes además con esa exaltación de la Santa Cruz, donde va a estar ni más ni menos que el obispo de Palencia en esa misa, ¿no?, que va, bueno, pues a tener ese momento quizás más solemne de las fiestas.
5: Sí, en Astudillo ha habido los últimos años, unos cuantos años ha habido un robo de, importante de objetos sagrados, sobre todo el Cristo de la ermita de Torre, hace ya unos años, y tuvimos la suerte de que apareció y nos le devolvieron, en Italia también, es curioso. Y bueno, pues hace unos meses nos enteramos de que una de las tallas que habían robado de la, del retablo de la iglesia de Santa Eugenia, robaron los cuatro evangelistas, y que una de las tallas, de San Lucas, pues había aparecido en Italia también. Y la verdad es que, bueno, pues ha aparecido, pero la sorpresa, bueno, digo sorpresa relativa, no, la verdad es que ahora hay mucha colaboración, a mí me lo explicaron, hay mucha colaboración entre las policías, todas las policías europeas y tal, ¿no?, a la hora de trabajar conjuntamente para recuperar todos esos objetos, que son valiosísimos, ¿no? Bueno, pues lo cierto es que hace unos meses se presentó la talla en Valencia, recuperada aquí en Valencia, en el Obispado. Durante todo ese tiempo ha permanecido en el Museo, de, en el Museo Diocesano. Y entonces, pues ya sí que hablé con don Miquel, a decirle, digo, don Miquel, yo sé, mira, de quien sea o deje de ser, a mí tampoco me importa en exceso, pero yo creo que la talla tiene que volver a su sitio, a su pueblo, ¿no?, y tal. Pues sí, yo creo que también. ¿Y por qué no buscamos una fecha? Pues la fiesta de tu pueblo, ¿cuándo es el 14 de septiembre? Pues allá vamos y tal. Pues ya que la traemos, la devolvemos a su sitio, pues venga usted a presidirnos la misa. Él me dijo que sí, y en ello esperamos. Así que el lunes celebraremos el retorno de la talla robada en 1979, parece que fue, y nos presidirá la misa don Miquel.
4: Qué bonita manera de devolver la pieza a su lugar, al lugar que le corresponde, sí, que es Astudillo. Pues, alcalde, no me queda más que sea usted, precisamente, ya que está con nosotros, el que invite ya no solo a los astudillanos a que disfruten de las fiestas, que por supuestísimo, sino también a todos los oyentes de Vive Radio que están escuchando. Así que el micrófono es suyo.
5: Pues como estamos tan cerquita de todos los sitios, porque aunque estamos cerca de la capital, pues también no estamos cerca de todos los pueblos alrededor, pues como insisto en que damos la bienvenida a todos los que quieran acompañarnos durante estos días, que si nos acompaña el tiempo, la verdad es que somos un pueblo muy acogedor. Yo antes decía, en otra entrevista decía, que a mí me gusta ver a las peñas rodeadas de gente que no conozco. Yo salgo, ves a las peñas, gente vestida de peña, y ves a los conoces a la gente de tu pueblo, y a los que viven en el pueblo y a los que viven fuera, pero les conoces, les reconoces a todos. Pero cuando ves a un montón de gente de fuera, dices, joder, digo ¿cómo? A mí me parece que es bueno, porque al final eso quiere decir que somos un pueblo acogedor, que somos un pueblo con las puertas abiertas, que no es un decir.
4: Estoy fe de ello.
5: Que es verdad, que dices, bueno, pues si comparten la fiesta con nosotros, si se visten de peña con nosotros, si están en la bodega ahí compartiendo el pan y el vino con nosotros, pues quiere decir que somos buena gente y os invitamos a todos, es verdad.
4: Pues queda dicho, recogemos el mensaje, Luis Santos, que pasen unas felices fiestas de la Santa Cruz allí en Astudillo, y que vuelva para contárnoslo a Vive Radio.
5: Muy bien, encantado.

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5 minutos para el mediodía en este miércoles 9 de septiembre. Cientos de palentinos han regresado hoy al colegio. Según datos oficiales, Palencia arranca el curso escolar 2026-2027 con 21.995 alumnos matriculados en las enseñanzas de régimen general. Es un 0,27% menos en comparación al curso pasado. Palencia forma parte de las 5 provincias de Castilla y León que pierden alumnado este año. En el conjunto de Castilla y León, el curso escolar ha reunido hoy a 348.700 alumnos en régimen general. Precisamente en estos momentos está el delegado territorial de la Junta, José Antonio Rubio Mielgo, inaugurando el curso en el Colegio de Palencia Capital, Sofía Tartilán. Y mientras tanto, quienes no han acudido hoy a clases son los alumnos del Colegio Reyes Católicos de Dueñas, que todavía sigue sin ser una realidad. Desde hace 4 cursos ya, estos 200 alumnos se trasladan a diario a Venta de Baños, donde reciben sus clases en un centro acondicionado que hasta ese momento estaba en desuso. Se han hecho algunos arreglos, pero según las familias no está del todo terminado y no cuenta con las mejores condiciones de calefacción, por ejemplo, o de aislamiento. De momento, hoy no han ido al cole porque han acudido a la manifestación convocada por la plataforma Por un Cole en Dueñas. Ya en esa concentración, los niños y los padres han clamado por una mayor celeridad para construir su colegio. En total han participado cerca de 300 vecinos en esa concentración. Además, la Junta y la Diputación destinan 314.000 euros a mejorar la seguridad laboral en más de 200 centros agrarios de Palencia. Las ayudas están dirigidas a municipios de menos de 2.000 habitantes y han permitido financiar maquinaria, acondicionamiento de naves, almacenes y accesos a instalaciones. Y la Villa Romana La Olmeda acerca este sábado la elaboración del calzado romano a los ciudadanos y prepara nuevas actividades para el mes de noviembre. El programa de cultura encara su recta final con un taller teórico práctico, un ciclo de conferencias científicas, un encuentro con el divulgador Paco Álvarez y la exposición Animalia Rústica. Y la Fundación Santa María la Real avanza en la protección de la montaña palentina con el apoyo de BBVA. El proyecto Bosques de Brañosera ha recibido 32.000 euros y permitirá reforestar, todos estos fondos permitirán reforestar 4 hectáreas con 1.200 árboles y arbustos autóctonos, además de impulsar medidas para favorecer la biodiversidad y prevenir incendios. Y hay un detenido en Palencia por circular durante 10 kilómetros y medio en sentido contrario por la A65 y hacerlo además a más de 200 kilómetros por hora y bajo los efectos del alcohol y de las drogas. El conductor además estaba siendo buscado por quebrantar una orden de alejamiento y dio positivo, como decíamos, en las pruebas de los agentes que le hicieron para detectar alcohol y drogas. Además, arrojó durante su huida una bolsa desde el coche con 178 gramos de marihuana. Así terminamos. 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

0: Son las 12 de la mañana. 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
1: Buenos días. El presidente de la Junta de Castilla y León, Alfonso Fernández Mañueco, ha lamentado la bajada generalizada reflejada por el informe PISA, conocido ayer, en el conjunto de España. Trivializar con la educación tiene consecuencias, ha advertido. Fernández Mañueco ha asegurado también que esa bajada es el fruto de las precarias políticas educativas del Gobierno de España, que a su juicio limitan el esfuerzo de los estudiantes, desprecian el mérito y banalizan la excelencia académica. El presidente del Gobierno, Pedro Sánchez, ha admitido su preocupación por los resultados de ese informe PISA, pero ha responsabilizado a las comunidades autónomas gobernadas por el PP de no ejecutar los recursos y partidas de cooperación interterritorial destinadas a reforzar la comprensión lectora y las matemáticas. También en el Congreso de los Diputados, el líder del PP, Alberto Núñez Feijóo, ha denunciado que el Gobierno solo está pendiente de manipular, ha dicho, el censo con la llamada ley de nietos en vez de ocuparse de los problemas de los ciudadanos. Sin embargo, el jefe del Ejecutivo ha acusado al Partido Popular y la ultraderecha de robar el voto a los exiliados españoles. Un cruce de reproches en la primera sesión de control al Gobierno en el Congreso de los Diputados de este periodo de sesiones. El portavoz de Esquerra Republicana de Cataluña en el Congreso, Gabriel Rufián, ha insistido en la necesidad de que las izquierdas soberanistas se unan para conformar una candidatura común para las próximas elecciones generales, incidiendo en que aún hay tiempo para conformar esa alianza que por lo pronto no encuentra adeptos en otros espacios. El director general de los Mossos de Escuadra, Josep Lluís Trapero, ha presentado su dimisión, según ha avanzado La Vanguardia y ha podido confirmar Europa Press, y será sustituido por Ferran López. En clave internacional, las autoridades nepalíes han cifrado en 5.133 en las personas que continúan desaparecidas en el país, entre ellas 587 turistas extranjeros, 14 días después de que una avalancha de hielo, agua y rocas arrasara amplias zonas del norte y el centro de Nepal. Y Rusia seguirá negociando con Estados Unidos porque este acepta la realidad sobre el terreno en Ucrania y rechaza el ingreso de ese país en la OTAN, tal y como ha asegurado el ministro de Exteriores ruso. Ampliaremos estas y otras informaciones en próximos boletines. Continúan escuchando Vive Radio. Buenas tardes.

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1: Hoy abrimos las puertas de uno de los fines de semana más importantes de nuestra historia. Llega el especial Feria Pesca y Quinta Gala Nacional Pesca Río de la Vida. Y es que durante los próximos minutos vamos a empezar a desvelaros algunas de las grandes sorpresas que nos esperan en Arroyo de la Encomienda. Y comenzamos por alguien muy especial, porque este año nuestro invitado de honor es una persona acostumbrada a observar, esperar, analizar y atacar en el momento justo. Podríamos decir que durante años fue uno de los grandes cazadores del cazador, pero en Río de la Vida sabemos que también lleva dentro de sí de lobo, de hombre de campo, de naturaleza, de alguien que está profundamente ligado a nuestra tierra. Este año tendremos el enorme privilegio de recibir a Erundino Alonso como invitado de honor a la Quinta Gala Nacional de Pesca Río de la Vida, pero antes de llegar esa gran noche, tenemos una cita con el futuro. Vuelve nuestro compañero Carlos Sánchez de Naya de Natura, con una sección habitual, aunque hoy vamos a hablar de algo muy diferente. Carlos será uno de los responsables en subirse al escenario al especio multiusos de La Vega, frente a unos 200 escolares, para hacer algo que nos parece absolutamente maravilloso, enseñarles a mirar nuestros ríos de otra manera, a descubrir las aves que viven alrededor del Pisuerga y del Duero. Eso será dentro de las primeras jornadas escolares de medio ambiente y sostenibilidad integradas dentro de la primera Feria Pesca Río de la Vida. Y atención, porque seguimos desvelando nombres y vamos a descubrir al presentador Pluma y Pergamino. Mari Asensio entra en la historia de esta gala nacional como presentador de una edición que queremos que sea inolvidable. Y todavía nos queda tiempo para viajar, porque cerramos el programa con nuestro Fly Consejo del mes de la mano de The Fly Center y Chano. Así que prepararos, porque no venimos simplemente a celebrar una feria de pesca y una gala nacional. Venimos a hacer historia.
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1: Y hoy en Río de la Vida tenemos un pequeño problema, porque en plena feria y gala nacional de pesca se nos ha colado un cazador, o también un lobo, y no uno cualquiera. Durante años le hemos visto demostrar todo lo que sabe en televisión, desde saber y ganar, pensando por aquella inolvidable aventura con los lobos, hasta convertirse actualmente en uno de los rostros del cazador. Pero hoy no queremos hablar solamente de Erundino Alonso, que conoce toda España, porque detrás de las cámaras, detrás de las preguntas y detrás de ese personaje televisivo existe otro Erundino. Muy buenas, ¿cómo estás, amigo?
4: Hola, Óscar, ¿qué tal? Encantado de estar aquí contigo, con todos vosotros.
1: Bueno, tu casa, pescador sobre todo.
4: Sí, yo soy eminentemente pescador. Lo que ocurre es que durante unos años he conseguido, yo creo que el sueño para mucha gente, que es ser cazador profesional y pescador por afición.
1: Cierto, cierto, cierto. La verdad, mira, me lo dijo mi compañero Leonardo, dice, ¿sabes que se te va a meter en la gala un cazador y también un lobo?
4: Sí, sí, vamos, totalmente.
1: Erundino.
4: No renuncio a ninguno de mis momentos pasados.
1: Un enamorado de las truchas, de la pesca mosca y de nuestros ríos. Un pescador al que podemos encontrar con una pequeña oreja de liebre en un número 20, al final del bajo, recorriendo esos ríos de León, ¿no? Que forman parte de tu historia.
4: Totalmente. La pesca es parte fundamental de mi vida, pero fundamental. O sea, cuando lo digo no es por decir, es tal cual.
1: Sí, y además Erundino es un firme defensor de la naturaleza y de nuestros ríos, de los ecosistemas fluviales, muy bien ligado también a EMS, a Ríos con Vida. Quizás hasta pudieses ser el campeón o el ganador de ese premio que tenemos de conservación y medio ambiente.
4: Pues sí, yo pertenezco a Ríos con Vida, Ríos con Vida desde hace un montón de años, y muchas veces ha pasado por mi cabeza que si yo no fuera de AES Ríos con Vida, tendría que hacerme inmediatamente, porque sigo abrazando todos sus principios desde siempre. Y me parece que hacemos una labor, que la asociación hace una labor, creo que impagable.
1: Te iba a decir, dice, era un año extraordinario el 2026, pero bueno, también lo fue el 25, el 24. Yo creo que ya son muchos años los que lleva EMS recogiendo premios.
4: Sinceramente creo que es el producto de muchísimos años de trayectoria, que quizás esos reconocimientos podrían haber llegado antes porque hemos pasado momentos muy malos, en el sentido de que éramos muy poquitos, que teníamos muy pocas posibilidades de poder desarrollar nuestro trabajo, porque es muy difícil. Y ahora, poco a poco, pues yo creo que vamos recogiendo el fruto de muchísimos años de esfuerzo. Yo soy un mero socio, quiero decir que tengo compañeros que merecen mucho más esa alabanza, ¿no? Yo, bueno, pues colaboro y participo en todo lo que puedo, pero hay gente detrás que se deja la piel sin mirar el reloj.
1: Sí, el próximo 19 de septiembre, Erundino Alonso será uno de los grandes protagonistas de una noche como invitado de honor a esta quinta gala nacional de pesca, que bueno, ya pues no somos tan jóvenes, Erundino, pero queríamos descubrir a Erundino Alonso y queremos descubrir también qué siente cuando desaparecen esas cámaras y coge la caña y se queda solo frente al río.
4: Pues mira, hace no mucho, hace a lo mejor quizá un par de años, descubrí que la pesca no es mi afición, no es cuando te dicen ¿cuál es tu afición o tu hobby? Y de repente dije, pero es que es mucho más, si es que es mi salud, la pesca es mi salud, tal cual. Todo lo que, digamos, me sobra, me molesta, en el río pescando desaparece. Son ratos en los que, bueno, pues me limpio, digamos, al margen de que en algún momento es súper emocionante la pesca, no es solo tranquilidad y disfrute, a veces la emoción es de que el corazón te late a mil, ¿no? Y bueno, pues todo eso es la pesca, es, bueno, afortunadamente la pesca de trucha, que es a la que yo me dedico, pues se practica en unos entornos que son incomparables.
1: Sí. La tranquilidad que da, de hecho. Bueno, sí que es verdad que mucha gente, o la mayoría, yo creo que te conocemos por televisión, por los concursos, como cazador, pero vamos a retroceder unos años, Erundino. No sé si recuerdas ese primer día que cogiste la caña. ¿Quién estaba contigo? ¿Dónde fue? ¿Qué recuerdos te quedan de aquel primer contacto con la pesca?
4: Pues mira, mi padre era leonés, es decir, el 50% de mi sangre es leonesa, lo cual yo creo que ya marca un poco. Y era muy pescador, y me llevaba al río con él. Curiosamente, yo empecé a pescar en Gredos, en el río Arenillas o Arroballe, que en su día fue un coto de pesca, San Martín del Pimpollar, habrá gente que lo recuerde. Ahora ya con el cambio climático, el agua que fluye por el río es muy escasa y está vedado hace ya tiempo. Pero me acuerdo que, sobre todo en verano, pues bajábamos desde nuestra casa en el pueblo andando con la caña, con las botas de
1: las
4: tradicionales. Sí, bueno, las que te llegan por debajo de la cintura, y nos bajábamos a las 7 de la tarde, estábamos pescando 2 o 3 horas y nos volvíamos, y eso lo hacíamos casi todos los días del verano. Y bueno, eso era una maravilla absoluta.
1: Sí, oye, ¿qué tiene esa oreja de liebre en un 20? Que por lo que me dicen por ahí, bueno, sí que lo digo, nuestro amigo Juan Antonio Zabaleta, Dice que te gusta mucho esa oreja de liebre en un 20.
4: Bueno, Juanito, a ver, cuando hablo de la pesca hay cosas que van asociadas a la pesca que llevas en el corazón, y Juanito es uno de esos personajes que afortunadamente pues he conocido, ¿no? Y bueno, es un tipo, no es que sea un montador excelente, es que es una persona súper generosa. Entonces, bueno, pues tengo un montón de moscas de Juanito que me regala, cada poco me regala moscas. Es que lo que le pidas siempre te va a dar más todavía.
1: Sí.
4: Y es que es un maestro, además tendríais que verlo montar. ¿Cómo maneja sobre todo? Hay algunos dubbings, el de oreja de liebre concretamente, que dices, joder, yo no sé cómo lo hace, macho, pero o sea, es, prácticamente sin hacer nada le queda
1: perfecta.
4: Pues esa mezcla perfecta, que es ni muy compacta ni poco compacta, que salen los pelitos un poco, bueno, en fin,
1: sí.
4: Es un maestro.
1: Yo lo conocí en Asturias, estábamos en el mismo hotel. Y estaba ahí montando y estábamos todos los pescadores con ojos ojipláticos viéndole montar, pues como es normal.
4: Sí, Juanito, pero de verdad, por encima de todo, destacaría de él que es una persona muy generosa.
1: Y con carácter, sí.
4: Sí, por supuesto, no le vale cualquier cosa,
1: Con mucho carácter. Oye, ¿podríamos ir al río, por ejemplo, con tres moscas de Juanito?
4: Ah, sin ningún problema. La que has dicho tú, esa de oreja de liebre. Es que además es una mosca muy sencilla, pero luego te tienes que poner tú a montarla, ¿sabes? Quiero decir que en realidad no hay ningún truco, simplemente saber hacerla, y es que no es tan fácil.
1: Sí.
4: Pero tiene alguna más, la famosa Z de Zabaleta, que es una mosca así que tú la ves y es un patrón un poquito raro, pero que flota muy bien y para aguas movidas y tal es una maravilla. Y luego también hace un montón de años, muchísimos años, me empezó a hablar de la pata de liebre ártica, y también la usa mucho, y bueno, esas también son moscas
1: que
4: pescan.
1: Es genial, tengo ahí una cajita y tengo moscas de él y funcionan, pues eso. Sí, yo siempre digo que si tú tiras una mosca, una trucha de Zabaleta y la trucha no va, mejor deja la trucha.
4: No, como dice un amigo de León, lánzale a otra que entre.
1: Nada, pero otra de Zabaleta. Y si no funciona, déjalo, de verdad, que ya la trucha ya se sabe.
4: Si es que hay truchas que saben mucho. Yo, vamos, una de las grandes mentiras de la humanidad es lo de tener memoria de pez. Digo, joder, ojalá la gente tuviera memoria de pez de verdad, porque se acordaría de casi todo.
1: Ya te digo yo que sí. Oye, hay algo que solamente entiende quien lleva muchísimas horas junto al agua, y es que muchas veces pescar es prácticamente lo de menos. Mira, como esto, presentas ahí a buenos amigos como Zabaleta, que te juntas junto al río y hablas con ellos. Hay jornadas que uno deja la caña, se siente junto al río, escucha el agua y ahí simplemente piensa. Pero Undino, tú cuando te sientas solo junto al río, ¿qué historias te vienen a la cabeza? ¿Piensas en peces, en problemas, porque también les tenemos en la vida, o consigues realmente desconectar de todo?
4: A ver, depende mucho del estado de ánimo que lleves. En general, del río sales mejor. Pero sobre todo a mí me sirve para limpiarme, para bajar todo ese estrés que viene por 18.000 caminos, ¿no? Pero estar en el río, fíjate que el entorno es un sitio que ya de entrada es muy bonito y muy agradable. Pero además tienes el sonido del agua, que es sanador en sí mismo, ¿no?
1: Sí.
4: Y luego encima estás haciendo una actividad que te requiere una cierta concentración, en algunos casos mucha concentración. Entonces es la combinación perfecta, es una especie de yoga, que son perfectamente complementarios, pero es una actividad que de verdad, que para mí la pesca convierte la pesca en algo mucho, que va mucho más allá del hobby o de la afición.
1: Sí.
4: Es parte de mi salud, de verdad, o sea, de mi salud mental, sin duda, y física, o sea, no tengo ninguna duda.
1: Sí, lo hablamos.
4: A mí me gusta pescar solo, tengo muy buenos amigos de pesca, por supuesto, alguno con el que comparto muchas más horas de pesca que con otros, pero en general por el río me gusta ir solo.
1: Sí, mira, por eso quería yo profundizar un poquito más en esto, porque todos los pescadores tenemos personas asociadas a determinados ríos, a personas que con las cuales hemos aprendido, en este caso tú has dicho tu padre en un primer momento, ¿no? Personas con las que compartimos jornadas, personas que estuvieron allí en algún momento de nuestra vida y quizá hoy ya no podamos acompañarles, o que mejor dicho, que ya no nos acompañan. ¿Hay alguna persona que recuerdes especialmente cuando estás junto al río? ¿Algún momento, alguna conversación o alguna jornada que darías cualquier cosa por poder volver a repetirlo?
4: Hombre, sin duda mi padre, sí, sí. Todos los muchísimos ratos que pasé con mi padre, que al que le gustaría mucho ver cómo he vuelto a León, porque mi familia, él se fue, se tuvo que ir de León y demás, y yo ahora paso una parte importante del año en León, y le encantaría ver cómo, bueno, pues estoy absolutamente unido a León, no solo en los ríos, sino en muchísimas más cosas, sí, sí, pero sí, sería mi padre, sin duda.
1: Oye, ¿ser ingeniero de montes ha cambiado tu manera de entender la pesca y la naturaleza o sigue igual?
4: No, sí, claro que lo ha cambiado, sí, sí, mucho, sí, sí. Afortunadamente es de esas cosas que, bueno, pues uno tiene la suerte de estudiar lo que después se acomoda a su realidad y a su deseo, ¿no? Porque tener que elegir una profesión con 17, 18 años, yo creo que es bastante inadecuado. Yo creo que cuando se acierta es un poco por casualidad. Y en mi caso, pues bueno, pues tuve esa suerte. Y en la carrera tuve muy buenos compañeros, buenísimos compañeros, que después me han ido, digamos, retroalimentando profesionalmente y también como amigo simplemente. Y por supuesto que ha cambiado mi visión de ver en general la conservación del medio ambiente, los ríos, la pesca, por supuesto, el medio ambiente en general. Sí, sí, sí. Totalmente.
1: Oye, hace poco tuvimos en este programa a Juan Delibes y nos dejó una reflexión bastante preocupante hablando del futuro de la trucha y del cambio climático. Nos hablaba de esa investigación científica que dibuja un escenario muy complicado para las poblaciones de trucha si continúa aumentando las temperaturas de nuestros ríos. Quiero trasladarte esta pregunta. Creo que fue Ana Almodóvar, una bióloga que lo ha dicho, además creo que la ha escrito en un libro. ¿Te imaginas que dentro de muchas décadas algún

0: quinta gala nacional de pesca, has estado delante de las cámaras, de los focos, presentadores. Has tenido delante pues preguntas complicadísimas, todos lo sabemos, ¿no? Y seguramente momentos de mucha tensión en televisión, pero esta vez vas a tener delante a 700 pescadores, así que tengo que preguntártelo. ¿Te da más miedo enfrentarte a estos pescadores, ¿no? A esta pregunta tan complicada que el cazador o este auditorio lleno de pescadores?
1: Mira, a mí dirigirme a gente en general, a público más o menos desconocido, siempre me genera una cierta preocupación, me tiembla la voz muchas veces. Son ambientes que uno no domina y a los que uno no está acostumbrado, a pesar de haber grabado en los platós centenares de veces. En un plató me siento mucho más cómodo porque es un ambiente que más o menos domino. Pero un territorio como el del próximo día 19, no. Así que sí, claro que me dará, vamos a decirle, miedo. No sé si es exactamente miedo, pero sí, digamos, responsabilidad, ¿no? Y estaré encantado de estar allí, ¿eh? O sea, que eso, una cosa no quita la otra.
0: Lo sabemos, por eso te damos las gracias. Y ya para terminar, te voy a pedir un favor. Esta gala se la queremos dedicar también a estos pescadores fallecidos durante el último año, cuando demos ese premio, que estés con nosotros en el escenario también.
1: Pues sí, sí, será un placer. Además, concretamente un amigo habitual de pesca, pues falleció yendo a pescar en un accidente el año pasado, con lo cual, pues también...
0: Te unes, Cuando nos toca de cerca todavía es todavía más difícil.
1: Sí. Así que será un gusto poder estar ahí, poder acordarnos de ellos, sí, por supuesto.
0: Pues Herendín Alonso, ha sido todo un placer compartir contigo estos minutos. Nos vemos en la gala. Me imagino que ya tendrás algo preparado para decirnos, pero bueno, que no hace falta porque somos todos pescadores y todos amigos.
1: Bueno, a ver, siempre uno está con la mosca detrás de la oreja, nunca mejor dicho. Y puede cambiar en el último momento, siempre va uno dando vueltas a qué digo, qué dejo de decir, no quiero ser muy pesado, no quiero ser cansino. Los pescadores a veces tendemos a ser un poquito pesados.
0: Sí, sí, sí.
1: Y no también, quiero, no.
0: Y también nos, no quiero entendemos, caer. Nos entendemos sin palabras.
1: Hasta con sí, gestos. Sí, eso es cierto. Pero si las batallitas de pesca a veces es mejor guardárselas para uno, entonces me da un poco de miedo.
0: Bueno, vas a estar rodeado también de buenos amigos. Un abrazo muy fuerte, Herendín. Nos vemos el día 19 de septiembre.
1: Muchas gracias, Oscar, y un abrazo igualmente.
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0: Y es que estamos a escasos minutos o escasas horas del 17 y 18 de septiembre en el espacio multiusos de la Vega, en Arroyo de la Encomienda, porque va a coger las primeras jornadas escolares de medio ambiente, sostenibilidad y pesca. Una iniciativa impulsada por Río de la Vida, el Ayuntamiento de Arroyo de la Encomienda, por Shimano. Pero, ¿para qué queremos a Carlos Sánchez? Muy buenas, Carlos, ¿cómo estás usted? ¿Qué tal? Bienvenido a Río de la Vida.
5: Gracias, ¿qué tal? Muy bien.
0: Bueno, Carlos Sánchez, una parte muy importante de estas jornadas de sostenibilidad para nuestros niños.
5: Pues sí, estas jornadas, como decía, se van a celebrar el 17 y 18 de septiembre en Arroyo de la Encomienda en Valladolid. Pues tienen una relevancia extraordinaria. Primero, que son las primeras que organiza Río de la Vida. Y después un poco también porque ya sabemos que la educación de los más pequeños es muy importante para que luego, pues cuando uno es más adulto,

0: pues tenga la educación ambiental correspondiente. Ya sabemos que todo lo que se comprende y se estudia luego es más fácil conservarlo. Entonces, estas jornadas de Río de la Vida, en colaboración, como hemos dicho, con la Concejalía de Educación del Ayuntamiento de Arroyo, el objetivo que tienen es sacar a los estudiantes de la educación ambiental en el formato puramente clásico y académico. Entonces, acercar a estos escolares a la biodiversidad de su entorno más próximo.
1: Qué difícil.
0: Utilizando como herramientas la naturaleza. Sí.
1: Qué difícil también sacarles de sus horarios escolares, ¿no? Para dejar las matemáticas, el lenguaje, sociales, etcétera, etcétera, para aprender de verdad lo que tenemos nada más ahí de casa, que es el medio ambiente. Nosotros hemos dicho, Carlos, que eres uno de los verdaderos protagonistas de estas jornadas, Carlos Sánchez, fotógrafo de la naturaleza, director de Naturcil, que por cierto hablaremos la próxima semana. Tu ponencia lleva por título Aprende a identificar aves de Castilla y León. En este caso estás diciendo que vas a enseñar aves que existen en el río Pisuerga, en el río Duero, que son las que tenemos cerca, ¿no?, del espacio multiusos de la Vega. Yo creo que Papá Noel y Reyes se van a poner las pilas con los prismáticos.
0: Sí, puede ser que sí. Aparte que las aves que tenemos en el río Pisuerga, tan cerquita, por medio de Valladolid, tan asequible y para la observación, son aves extremadamente bellas. Podemos observar el martín pescador con esos colores que ya sabemos cómo son, los pescadores lo conocen bien, la garza real, el cormorán, el ana de azulón, la cigüeña blanca, el milano negro, varias especies de lavandera. La oropéndola, que más bien parece que estamos viendo una especie exótica, ¿no?, del África tropical, con esos colores amarillos intensos, incluso los abejarucos. Así que empezar a identificar, pero sobre todo a interesarse por el ecosistema fluvial, por cómo observar cómo es el pico, la silueta, los colores, el vuelo, el comportamiento, y qué nos dice cada una de estos elementos, pues realmente es nuestro objetivo principal y el de las jornadas también.
1: Sí,
0: que es,
1: no sé si
0: pues,
1: habrá muchos niños escuchando el programa en el día de hoy, pero es verdad que muchos papás, seguramente sí, y tú trabajas constantemente con fotografía, divulgación de la naturaleza. ¿Cómo consigues explicar a un niño algo tan amplio como la diversidad sin convertirlo en una clase tradicional? Porque es verdad que esto, todos los ponentes, yo los he explicado y os he dicho, tenéis 17 minutos de ponencia y es algo complicado, porque claro, para no meterles el rollo y que salgan, como dices tú, pidiendo unos prismáticos.
0: Bueno, mira, la fotografía es una herramienta extraordinaria en la educación ambiental. Porque además te permite detener aquello que normalmente con unos prismáticos lo ves en unos segundos, ¿no? Entonces, el poder practicar la fotografía de naturaleza nos permite congelar esa imagen que ya es única, que nunca volverá, pero que sin embargo no la guardamos para nosotros. Realmente es un poco la misma sensación o la misma necesidad que tuvo o que tiene el hombre con la caza, ¿no? Que es siempre el tener la naturaleza más cerca, el querer captar, el querer tenerlo. Bueno, en mi caso de fotografía tenemos la suerte que encima al ave le dejamos viva, ¿no? Pero como que le cogemos un poco y nos lo llevamos a nuestra casa. Puedes ver con una fotografía, puedes ver la estructura muy bien del plumaje, puedes ver las garras si es una rapaz, puedes ver cómo pesca el ave, puedes ver cómo se alimenta. ¿Cómo vuela? En realidad, cada fotografía te puede estar dando un aspecto diferente del comportamiento o de las migraciones, de cualquier tipo que tenga que ver con la vida de las aves. Así que con la fotografía para empezar, es fundamental en la educación ambiental, sí. Es absolutamente fundamental.
1: Carlos, ya tenemos unas edades entre tú y yo, pero tú también fuiste niño en algún momento de tu vida. Y
0: desde luego.
1: No sé, siempre hablamos de proteger aquello que conocemos. No sé, tú desde niño, cuando empezaste o cuando te has preocupado por una especie, simplemente cuando alguien realmente te ha escogido y te ha enseñado a conocerla.
0: Pues sí, es muy importante. Yo la verdad que mi primera cámara de fotografía la cogí realmente cuando tomé la comunión. O sea, que fue la primera cámara que me regalaron y desde ahí pues se inició mi pasión por la fotografía, porque la pasión por el campo y por la naturaleza la tengo, creo que desde muy, muy, muy, muy pequeño. Entonces, la unión de poder expresarte mediante la fotografía lo que realmente sientes, que es la vida en el campo, la naturaleza, lo que es el comportamiento de los animales, pues es una afición que en mi caso se convirtió en profesión absolutamente fantástica.
1: Sí, estamos hablando de alumnos del Margarita Salas, del Cantica, del CEO de Atenea, del Raimundo de Blas, del Elvira Lindo, de niños de quinto. Muchos de esos niños quizás nunca se hayan parado a mirar un pájaro con atención, estoy completamente seguro de ello, pero lo que quiero es que, ¿qué le gustaría a Carlos decir a los padres cuando salgan de este curso o de estas ponencias?
0: Bueno, lo más importante es que tengan afición por la naturaleza, por el campo, por salir, por caminar, por observar. Creo que un joven, un niño, un adulto, por supuesto, es mucho más feliz en la naturaleza. Se aprenden también otros valores. Tú lo puedes saber perfectamente con la pesca, pues que desde los sillones o otro tipo de actividades juveniles, o con más con las pantallas o con otro tipo de diversiones, pues no se adquieren, ¿no? El campo te da esa visión y ese saber estar luego a lo largo de tu vida. Es muy importante realmente para la educación personal de cada persona. Así que yo a los padres les recomiendo que todo lo que puedan lleven a sus hijos al campo, que caminen, que les enseñen la naturaleza en general, los insectos, las flores, en todo su... la naturaleza en todos los aspectos y sobre todo, bueno, la ornitología, como hemos dicho antes al principio, es una de las partes que más satisfacciones da por su facilidad en principio y también porque hay una cantidad de especies tremenda, ¿no? O sea, sabemos lo que todo el mundo que hay alrededor de la ornitología, del turismo ornitológico y ahora mismo también de la fotografía de naturaleza.
1: ¿Qué razón tienes, Carlos?
0: Sí, así que bueno, pues además se lo van a pasar en grande, o sea que también luego es una forma de diversión, ¿eh? O sea que, no solo es educación ambiental, sino que estar en el campo, en aprender a identificar, el saber si un pico en concreto de un ave nos habla de alimentación, si las patas nos habla de pues en qué hábitat vive, o si las alas nos dice pues de qué forma se desplazan. Luego es todo un conocimiento enorme de las migraciones, de las cadenas tróficas, de la adaptación, de la reproducción, incluso hasta del cambio climático, que simplemente por la observación ornitológica podemos llegar a aprender. Así que es un mundo absolutamente fascinante.
1: Se nos van a colar los padres, ¿eh, Carlos? escuchándote.
0: Es un mundo fascinante que desde luego yo recomiendo a todos los padres y todos los niños que empiecen en esta disciplina.
1: Bueno, pues los días 17 y 18 de septiembre tendremos por delante dos mañanas para sembrar algo que probablemente sea mucho más importante de lo que pensamos. Curiosidad por conocer nuestra naturaleza, para aprender después, luego a respetarla y conservarla. Carlos, un millón de gracias por ayudarnos y por estar con nuestros niños.
0: Pues muchas gracias y allí nos vemos en estas primeras jornadas de Río de la Vida y seguro que lo vamos a pasar bien y los chavales que vayan también.
1: Oye, próxima semana, especial Naturcil. Un abrazo.
0: Venga, gracias, ya hablaremos.

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1: Y hoy tenemos a alguien que realmente no necesita presentación, porque Mario Asensio ya es de casa. Ha sido ganador en la categoría de depredadores, también ha conseguido el premio al mejor evento deportivo de España y además tiene un récord que muy pocos pueden contar, y es que es el único pescador que ha estado presente prácticamente, podemos decir que en las cuatro galas anteriores. Muy buenas, Mario, bienvenido a tu casa, a Río de la Vida.
2: ¿Qué pasa? Bueno, qué bien hablas de mí, cómo me quieres, ¿eh? Cómo me quieres, pero escucha, es verdad todo lo que dices. Tienes mucha razón, o sea que...
1: Oye, por partes, es verdad, has ganado todo, yo creo que absolutamente todo en Río de la Vida, el primer año premio de depredadores, también el mejor evento deportivo de España, y te voy a decir una cosa, en Río de la Vida y en la gala nacional nunca se ha regalado nada.
2: Pero bueno, que oye, que tenía que haber ganado más cosas, ¿eh? Yo creo que os habéis quedado corto. Sí, hombre, pero sí que vamos a ver, pero sí que, pero bueno, hay que repartir un poquito también. Nada, sí, la verdad que muy contento con el trato que habéis tenido conmigo, con el reconocimiento que habéis tenido conmigo, y ya está. Yo de verdad ya me conformo con eso y os agradezco mucho todo lo que habéis hecho. Que me lo he ganado.
1: Ya te lo digo yo que no regalamos nada. Mario, tú tienes algo que prácticamente nadie puede decir, y es lo que he dicho, has estado prácticamente en todas las galas nacionales de pesca celebradas hasta ahora. ¿Cuándo recuerdas esa primera edición y, por ejemplo, lo comparas con lo que se ha convertido en la gala? ¿Cómo has visto crecer este evento desde dentro?
2: A ver, hombre, estaba claro que si las cosas iban bien, esto iba a ser algo muy importante para el mundo de la pesca, para todas las modalidades y especies. Y yo es que no, lo tenía claro desde el principio, o sea, era el comienzo, pero algo muy malo tenía que pasar para que no siguiese, y esto ha seguido, va a más, cada vez tiene más repercusión, cada vez hay más apoyo, y esto tiene que seguir así, no puede parar. Lo que es que todavía, incluso así, hay que dar más presión y más fuerza para que todavía esto vaya más, porque es que si no, los ecologistas no comen. Es que Río de la Vida, la gala Río de la Vida, como radio o la gala que se hace, eso tiene que servir para que los pescadores estemos más unidos, hagamos más fuerza y que no nos quiten la pesca, que vamos por ahí casi, vamos. Sí. Así que hay que estar más unidos. Siempre, y esto vale para eso.
1: Siempre dijimos que era el altavoz de todos los pescadores y no puedo estar más de acuerdo que con mis palabras, la verdad.
2: Sí.
1: Oye, has sido nominado, has ganado en diferentes ocasiones, has subido al escenario, de hecho, incluso hasta contar un chiste cuando tuvimos un problema de sonido, pero quiero llevarte precisamente a esos segundos. Has estado sentado, comienzan a nombrar los candidatos, llega ese momento de abrir el sobre. ¿Qué ocurre cuando dentro escuchas ahí tu nombre como ganador? Ojo, la primera vez, porque yo entiendo que la segunda cambia la historia, pero la primera vez cuando dicen Mario Asensio...
2: No, es que no, a ver, no piensas nada. ¿Qué vas a pensar? Esto es adrenalina pura y dura. La mente se nubla, la cabeza se nubla, todo se nubla, yo no sé qué ha pasado, nada, que sé que tengo que ir para allá, 2.000 personas mirándote y...
1: No, la verdad.
2: Que se recuerda poco, gracias a los vídeos que luego vemos y tal, un poco se puede recordar todo lo que ha pasado, pero de verdad que son momentos que la adrenalina te supera, la emoción... Y es un momento que yo me nublo, pero bueno, por supuesto, flipando y muy encantado, claro. Y así que muy contento cada vez que pasa eso, claro.
1: Mario, antes de entrar en este detalle que hoy queremos decir a todos nuestros oyentes, tu evento, porque tengo que decir que de momento, bueno, ya no lo es, pero tu evento fue escogido como mejor evento deportivo de España.
2: Sí, a ver, es que no ha habido ni habrá nada igual. Es que lo que conseguí ha sido historia y gracias a Dios ya no estoy en condiciones para hacerlo, por eso lo he cedido a Centro Náutico y muy contento por haberse lo cedido a ellos, porque lo están haciendo muy bien, está trabajando el evento muy bien, lo están manteniendo igual que como yo lo hacía, a su estilo. La gente sigue yendo, se siguen llegando a las plazas muy rápido, el evento sigue vivo. Y de verdad muy contento por lo que he hecho, pero muy contento también por el trabajo que está haciendo Centro Náutico también ahora mismo.
1: Sí, completamente de acuerdo, pero fíjate, no son pocas ediciones las que llevas encima, y para los que hacemos eventos deportivos o ferias, Mario, esto va a pasar.
2: Ha sido duro, ha sido muy duro, pero yo tenía capacidad para reinventarme, tenía capacidad para seguir haciendo cosas, hasta que ya llega un año que dices... me he quedado ya sin ideas para no sé qué más ofreceros. he llegado hasta aquí. Así que bueno, hay que saber cuándo parar. Paré estando en lo más alto y ya está, y hay que saber cuándo decir. Mario, hace falta que entre gente nueva y para adelante.
1: En estos momentos, mucha gente o muchos pescadores estarían deseando que dijeras, es que no podía más. Y acabas de decir la clave. Se me han acabado las ideas. Que no es que no puedas más, es que la cabeza ya no dio para más.
2: Sí, sí. Son 18 años dándolo todo, reinventándome en todos los sentidos y dándolo todo hasta que ya dije, ya es que no, ya te quedas sin ideas. Y ya, bueno, 18 años. Pues es que es una barbaridad, es una barbaridad.
1: Bueno, oye, pero bueno, resumiendo, ¿qué consejo le darías a estos nominados que el 19 de septiembre van a estar sentados esperando escuchar su nombre?
2: Consejo, pues lo primero, que es un honor que ya estén ahí, es un honor que se hayan, que personas hayan, se hayan fijado en ellos, es un reconocimiento para de lo que están haciendo, es un reconocimiento para que sigan con esa ilusión, que sigan trabajando, que sigan pescando, que sigan ayudando, enseñando, que sigan siendo, que sigan aportando cosas al mundo de la pesca como están haciendo, y que no se preocupen si no ganan el premio. Es lo de menos, por supuesto, a todos nos gusta estar ahí, ganar, pero es imposible. Pero bueno, sí, que se acuerden de ti, que piensen en ti, que estés ahí, de verdad que eso tiene un valor. Un valor.
1: Oye, porque
2: ya está, pues vamos a quedarnos con eso.
1: Hablando de los ganadores, porque un premio es verdad que puede durar unos minutos en un escenario, pero lo importante es que seguramente sea todo lo que viene después.
2: Correcto, correcto. Al final, ganes un premio o no ganes, el reconocimiento ya te va a dar más ánimo y más fuerza para que sigas pescando. O si algún día, oye, vuelves a tener otra nominación y ganas, o si has ganado, para que no te conformes, he ganado, ya he llegado hasta aquí, no. Que sigas creciendo y aportando más para que sigamos siendo mejores pescadores y mejores personas. Al final todo esto conlleva eso.
1: ¿Qué sentiste cuando desde Río de la Vida te llamamos y te decimos, oye, este año queremos que seas tú el presentador de la Gala Nacional?
2: Pues bueno, tú sabrás lo que hace, ya te he dicho, tú estás seguro, tú dijiste, sí, no, nada, no sé, es un cúmulo de sensaciones de poder un poco expresarme ante tanta gente, de ser como yo soy, de hablar como yo quiero hablar, siempre con respeto, educación, siendo yo, y muy contento, muy oye, contento de poder hablar delante de tanta gente, siendo como yo soy. Muy contento, sí, porque con muchas ganas.
1: Mario, esto quiero dejarlo claro. Tú y yo lo hemos hablado y yo te he dicho que yo quiero que seas tú mismo.
2: Hombre, es que si no, no voy.
1: O sea,
2: es que si
1: no, no voy. Dicho, Mario, yo confío al 120% por ti, o sea, quiero que seas tú, quiero que la gente se divierta, quiero que vea que esto es una gran fiesta de todos los pescadores. Y yo lo que creo es que, al no estar nominado, digo yo, no lo sé, si vas a estar más tranquilo, más nervioso. Pues claro, subir en escenario, ese escenario lo sabes tú que se impone.
2: A ver, sí, a ver, yo sé perfectamente lo que va a pasar, ¿vale? Porque bueno, ya he tenido algunos casos similares. ¿Qué va a pasar? Pues que subiré, estaré nervioso al principio, pero voy a ir de menos a más. Y me voy a ir calentando, voy a perder ya, voy a empezar a coger confianza, ese va a ser, yo voy a ir de menos a más. Pom, pom, pom, pom, pom, pom, pom. También hay una cosa que sí me gustaría, cuando estemos en la gala ya, allí con la gente, antes de empezar o cuando empecemos, que esto no te lo he dicho, pero me gustaría que lo hicieras. Que hables sobre, porque es que hay mucha gente que no me conoce. Y claro, si yo me pongo a hacer gilipollas, claro, mucha gente va a decir, ¿y este tonto quién es?
1: Bueno, te voy a decir una cosa, que nada más que entren, ya que ya adelantamos, yo no sé si conoces al Duende Eléctrico, que es esta persona que va en bicicleta a los Tours de Francia y se pone ahí para que le graben la tele, y él es todo un grupo. O sea la feria, la gala en sí, es toda una fiesta. O sea, que nadie se lo tema mal, bueno, porque lo que queremos hacer es pasarlo bien
2: Pero que yo soy burro. Pero que ya sabes que yo soy burro. Así que yo quiero que antes, según cuando estemos allí, diga, bueno, pues si alguien no conoce a María Asensio, voy a explicar quién es. Voy, dé un discursito para que la gente esté ya advertida. Bueno. ¿Vale? O sea, que este hombre es muy burro, que habla muy bestia, es pum, pero tiene muy buen corazón. Y todo lo que dice es por el bien de la pesca.
1: Es difícil que no te conozca Mario, también te lo digo, ¿eh?
2: Sí, hombre, hay mucha gente que no me conoce, pero bueno, que si hay alguien que me gustaría que la gente antes de yo explayarme y ser realmente yo, que sepan que soy yo y por qué actúo así, por qué hablo así, ¿Y por qué digo estas tonterías? Que no voy ni con mala fe ni nada por el estilo, simplemente pues mi forma de hablar y mi forma de expresarme.
1: Efectivamente. Público. Bueno, te voy a adelantar una cosita, Mario, y es que esta gala, que muchas veces lo hemos hecho, la hemos dedicado a ciertas personas o escenarios o bueno, personas que se involucran en la pesca, pero esta gala va íntegramente a las familias de los pescadores fallecidos durante el último año.
2: Es que eso es jodido, eso es un tema, la verdad, que muy delicado. Todos, no hay nadie que no creo que haya nadie que esté en desacuerdo con eso. Eso hay que apoyarlo a muerte, hay que estar con ellos, es una pena, pero la vida va así, la vida funciona así. Estamos con ellos y estaremos con ellos. Y ya está, nada más. La vida continúa y
1: nosotros y bueno, estamos ahí para quedar patente en el recuerdo, la historia inmemorable, por supuesto, de todos nuestros compañeros. Mario, probablemente este año no vayas a llevarte el premio de Fregadores, como ya te lo digo yo, tampoco el del mejor evento deportivo.
2: Cuidado, quizás, no te confundas.
1: Pero quizás.
2: Cuidado, agárrate que viene curva. Venga, sigue.
1: Pero quizás te llevas algo todavía más especial, que es formar parte definitivamente de la historia de esta gala.
2: No, pues me alegro, pero vamos, que yo ya, bueno, de esta gala yo ya formaba parte desde el principio, pero bueno, esto va a ser una gala, lo tengo claro, para mí desde luego muy importante, vale, significa mucho, espero que todo el mundo, para todo el mundo también, por la dinámica que va a haber, la improvisación que va a haber, que yo ya te digo, yo no quiero guión, yo para adelante con todo sin guión, así que bueno, creo que va a ser algo muy especial y bueno, y ya veréis algunas, vas a flipar, te aviso, tú has visto la peluche, ¿no?
1: Sí,
2: ¿tú has visto la peluche, no?
1: Me han dicho, bueno, que te tienen preparado en el camerino un platito jamón, un vasito de vino, bueno, tú no lo ves, creo.
2: No.
1: Y unas, iba a decir unas viagras, ¿no? Unas valerianas, bueno, perdón.
2: Sí, bueno, yo aviso. A la pedroche y las campanas, tú la has visto, ¿no?
1: Sí, pues
2: agarraos, más o menos. Nada, ya lo veréis, vamos a pasarlo muy bien y ya está. Y nada, disfrutar del momento, de lo que significa esta gala para todo el mundo, para el mundo de la pesca sobre todo, y ya está.
1: Un abrazo.
2: Y por mi parte, hacer todo lo que pueda para que estemos bien.
1: Un abrazo muy fuerte, Mario Sensio, que es el presentador de esta quinta gala nacional de los premios pesca. Un abrazo, Mario.
2: A mí no me dejes solo, ¿eh?
1: Ya veremos.
2: Venga, un abrazo. Gracias, adiós, hasta luego, adiós.
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0: Y llegamos a uno de esos momentos del programa que nos hacen viajar sin movernos de la radio. Llega el Fly Consejo del mes de la mano de nuestro patrocinador de Fly Center y como siempre nos acompaña Chano, aunque hoy, más que hablar únicamente de técnica, materiales o montajes, queremos abrir el mapa y empezar a soñar. Muy buenas, Chano, ¿cómo estás?
1: Muy bien, muy bien. ¿Y tú, Oscar, cómo estás?
0: Genial. Bueno, ya sabes, a las puertas de la feria de la gala, un poco alocados.
1: Un poco de lío. Yo igual, porque también se puede decir que viajo también en octubre con los viajes a Austria.
0: Sí,
1: y
0: sí,
1: por otras
0: sí,
1: cosas, sí. Para nosotros no acabó la temporada todavía, aún queda una parte importante
0: es
1: de la
0: verdad.
1: Temporada.
0: Oye, eso es lo primero de todo. ¿Qué tal ha ido ese último viaje? Porque contigo nunca sabemos si vas a aparecer pescando a unos kilómetros de casa o en uno de esos rincones del mundo que cualquier pescador tiene apuntado en su lista de sueños.
1: No, y sabes que el grupo Fly Center hoy en día consta de una agencia de viajes, Fly Fishing Experience, un club, el club Fly Center y lo que es la tienda online y física. Entonces, estamos potenciando lo que es el tema de la agencia, aunque está muy enfocada a lo que es a extranjeros a venir a pescar a España, pero también estamos sacando paquetes y cerrando acuerdos con Lodge y con diferentes lugares de pesca para llevar españoles allí. Y bueno, nuestro destino estrella es Austria. Tenemos dos localizaciones en Austria, una que estamos haciendo ya hace mucho más tiempo y que normalmente estamos haciendo 10, 12, 13 grupos todos los años de 4 o 5 personas, 4 o 5 pescadores. Pescamos en el río Ips, en la zona de Oponis, y son tramos exclusivos para 4 pescadores, una cosa muy bonita de pescar, muy sencillo por la facilidad que tiene el río, por la naturaleza alpina en la que estamos. Y luego tenemos abierto otro destino un poco más agresivo, un poco más para gente que quiere más experiencia y ríos más agrestes o más salvajes, que es la zona del Traun, la zona de Salzburgo. Y de hecho, en junio hemos estado haciendo los dos destinos con diferentes grupos y ahora en octubre, finales de septiembre y octubre, vuelvo ahí con otros grupos que también tenemos para estas fechas. Y aprovechando, porque vamos a hacer también chequeo en Eslovenia y posiblemente abramos el destino de Eslovenia para el año que viene. Y bueno, pues lo que te digo, de aquí a noviembre se puede ir cuando nosotros empezamos a darle todo el potencial a la agencia, porque la mayoría de todo este tipo de viajes que se hacen en temporada 2027, pues la gente empieza a cerrarlos antes de acabar el año.
0: Claro, es que tipo de viajes, los que hemos viajado fuera, bueno, tú más sobre todo, y con esta agencia sobre todo, no hay que planearles de un día para otro. Esto se planea de un año o por lo menos unos meses antes.
1: Ahora, hay gente, tú piensas que tenemos clientes que Austria ya están viniendo todos los años, lo ven como un destino complementario a la pesca que hacen en España, y entonces en noviembre saben que van a viajar.
0: Vamos, que como que se va Dani a Lesla y a León.
1: Lo mismo. Claro, tú piensas que hacemos vendemos todo tipo de viajes, se puede decir, porque tenemos, y de hecho vas a ver que en breve en la página vamos a meter 8 o 10 destinos más, Chile, Argentina, Eslovenia, Islandia, más cosas, ¿no? Pero todo este tipo de viajes que estamos haciendo, en Austria y vamos a hacer en Eslovenia, son viajes que le llamamos hosted. No trabajamos con guías de la zona, se puede decir, o trabajamos con guías de la zona, pero todo el viaje va acompañado por Dani o por mí, por uno de los dueños de la empresa. Entonces, al final, nosotros desayunamos con los clientes, bajamos con los clientes, los recogemos en el aeropuerto, los trasladamos, cenamos con ellos, los llevamos, los tapamos, le damos el vaso de leche por las noches y los acostamos.
0: Le pongo la mantita. Claro, no, pues déjate. Chano, me parece muy bueno. Y te voy a decir por qué. Porque, claro, ante Dani o como tú, transmitir esa confianza al pescador. De hecho, tenéis una tienda donde, ya no solo es esa agencia o es esa gente que se acerca a Fly Center durante todos los días a comprar. Es que vosotros tenéis esa cercanía.
1: Luego piensa, Oscar, hay mucha gente que tiene miedo a viajar.
0: Sí, por eso te decía.
1: Sabes que el tema del idioma para españoles de edad normalmente es un hándicap, y bueno, me voy a Austria y ahí cómo llego y cómo contrato el río y cómo bajo para acá y cómo llevo para allá y hay gente que va buscando esto, va buscando que tenga todo solucionado, dormir en una habitación individual, que alguien lo lleve, lo traiga, lo recoja, le diga dónde están las truchas, le acompañe.
0: Sí, pero el miedo, Chano, de lo desconocido. Te quiere decir, tú vas a otro país, bueno, yo te voy a decir mi caso, por ejemplo, en Patagonia el primer año, pues hombre, miedo porque llegas ahí al primer río y dices, ahí va, a ver, ¿por dónde van a salir los tiros? Nunca mejor dicho, ¿sabes? Sí.
1: Claro, aquí está todo muy, muy, muy, ya muy estudiado y muy, muy andado. Y lo que te digo, yo, por ejemplo, en Austria, yo conozco el río Ips y el Traun y los ríos que pescamos en la zona de los tributarios, te diría que los conozco igual o mejor que muchos austriacos, ¿entiendes? Bueno. He ido muchos años pescándolo. Y hay un perfil de cliente que va buscando eso, va buscando... siempre el dinero es importante, ¿vale? Que el coste no sea muy elevado, pero va buscando que le den un servicio integral, ¿no? Al final de que lo manden a un lodge en otro país, sin saber quién lo va a recoger, sin saber quién lo va, y luego para colmo sin tener el hándicap o teniendo el hándicap de que el idioma es una barrera, ¿no? Este tipo de viajes, lo que te digo, tenemos clientes que ya vienen todos los años. Y luego estamos pescando tanto la zona del Traun, que es una zona más, se puede decir, más salvaje, que necesitas un poco más de condiciones físicas y una técnica un poco más depurada, pero la zona de Ibs es un río muy cómodo, es un río que gente de edad, gente con... para que te hagas una idea, yo he estado guiando este junio con una mochila con un desfibrilador en la espalda, para que te hagas una idea. Entonces, llegamos a esa situación de gente con unas cualidades muy mermadas por enfermedades y por todo, y está disfrutando de una semana de pesca en Austria y sacando truchas. ¿Me entiendes? Eso se puede decir que es algo que no dan todas las agencias de viaje, ¿no? Sí. Entonces tenemos el típico viaje que ofrece todo el mundo, que te lo puede dar a buen precio, te puede dar buenos consejos, te puede llevar uno de los mejores lodges, una de las mejores guías de las zonas, pero luego hacemos otro tipo de viajes muy parecido también al que hacemos en España, que somos nosotros mismos o nuestros equipos de guías, y se puede decir que los llevamos en brazos.
0: Muy bien. Oye, Dani, siempre hablamos de salmónidos, de truchas, siempre hablamos de este tipo de pez, o también podemos decir que podéis pescar otro tipo de especies.
1: Claro, nosotros hemos enfocado mucho la agencia de viajes básicamente a la pesca en España. Lo que pasa es que también lo que unimos es los españoles que quieran pescar fuera. Pero básicamente lo que intentamos con la agencia es que toda la gente que visita España o que está de turismo en España tenga la opción de que si quiere pescar en España, pues tenga un servicio o alguien le pueda ofrecer ese servicio. Entonces, nosotros, yo he cerrado esta mañana dos ingleses que van a estar el año que viene en junio en Nerja. Oye, estamos en Nerja y queremos salir dos días de pesca. Pues les hemos organizado una salida de pesca a Barbos en un pantano cercano en Nerja, se les recoge en el hotel, el guía los lleva al pantano, les hace la actividad los dos días. Nuestra idea es pescar donde estés y lo que quieras. Y de hecho nos estamos centrando mucho en la carpa y el barbo, porque son especies que no están ofertadas en otros países, se puede decir, o que al final mucha gente pues desconoce, ¿no? Y entonces les damos las opciones, oye, podemos pescar truchas con la dificultad que tiene la pesca de truchas en España, que todos sabemos que es una pesca mucho más técnica y no todo el extranjero tiene ese nivel mínimo, pero sí que les damos la opción de pescar barbos, pescar carpas, de salidas a lucio, salidas en el mar. Ahora tenemos, estamos abriendo una lista de WhatsApp con gente que está interesado en viajar o pescar en escenarios marinos, y tenemos en Gijón tres barcos. Esa lista de WhatsApp se puede decir que se nos avisa en momento, se puede decir actual, de la entrada de los peces. No son viajes programados para tres meses. Ahí es una lista de WhatsApp que nos dice el patrón del barco: están entrando los atunes hoy. Viaje para dentro de dos días, cuatro personas, o está entrando las lubinas, o está entrando tal pescado. Entonces al final intentamos asegurar lo que es que la experiencia pues sea más satisfactoria, ¿no? La mayoría de los viajes que hacemos para lo que es para pescar en el mar tienes el hándicap de que lo programas varios meses antes y no sabes si va a haber levante, si va a haber baja marea, va a haber alta, si ha entrado el pescado, si no ha entrado, y en esta fórmula pues aseguramos de que estás yendo en prime time a pescar.
0: Sí, sí. Con auténticos especialistas. 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
1: Cualquiera de las cosas. Ahora es muy sencillo. Hemos publicado nuestra nueva web, es una nueva web global. Antes se puede decir que teníamos la agencia por un lado, la tienda por otro, el club por otro, y ahora tenemos una web que es el Universo Fly Center. Y accediendo al Universo Fly Center, flycenter.com, ahí tienes el acceso a lo que son a nuestras formaciones, bueno, a nuestra escuela, a nuestro club, a nuestra agencia de viajes, a nuestra tienda online, a nuestra tienda física. De hecho, lo tenemos enfocado no como una tienda pura y dura. Te puedes pasar un rato navegando y viendo cosas por la página sin comprar, porque tiene un montón de información de utilidad. Y de hecho, ahora vamos a empezar a linkar todo lo que son nuestras bases de datos de montajes de moscas, de vídeos de cursos de montaje, de cursos de pesca. Pero al final va a haber una base de datos también que va a ser la que llene un poco lo que es toda la estructura de la escuela. Es uno de los proyectos que estamos también empezando a hacer.
0: Pues fíjate, Chano, si por poner un pero, si es que le hubiese en Flight Center, era no tener Universo Flight Center y tener todo combinado y todo junto en una misma web. Oye, Chano, después de escucharte, creo que hoy más de uno habrá terminado el Flight Consejo mirando el calendario, la cuenta bancaria y buscando dónde está guardando el pasaporte para poder ir a viajar con vosotros.
1: Gracias.

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0: Son las 2 de la tarde. 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
1: Saludos, ¿cómo están? Muy buenas tardes. Ampliamos ya la información de carácter local y provincial en la sintonía de Vive Radio Palencia. Según la previsión de la EMET, en la capital y en la provincia se afronta un miércoles con un descenso muy acusado de las temperaturas, con mínimas de 10 grados y una máxima de 21, frente a los valores mucho más elevados de los últimos días. La jornada de hoy se presenta además con cielos pocos nubosos y sin probabilidad de precipitaciones, mientras que el jueves aumentará la nubosidad. En estos momentos tenemos una temperatura de 18 grados en las calles del centro de Palencia. Cerca de 300 vecinos de Dueñas han protestado, coincidiendo con el inicio del curso escolar, para reclamar la construcción del nuevo colegio. Tras la demolición del antiguo centro, los alumnos llevan ya 4 cursos desplazándose diariamente hasta Venta de Baños. La plataforma por un colegio en Dueñas ya denuncia la falta de certeza sobre los plazos y exige que las obras comiencen cuanto antes. Además, a modo de protesta, los niños y niñas de Dueñas no han acudido hoy a clase. Escuchamos a Alfredo González, de la plataforma.
2: En agosto nos reunimos con el señor José Antonio Rubio Mielgo y nos dijo que a finales de septiembre preveían tener la licitación hecha, en diciembre el comienzo de las obras y el curso para el 28 y 29. Pero justamente una semana después, que entre otras cosas es por la que estamos aquí hoy, hemos visto unas declaraciones de la nueva consejera en la que decía que la licitación se preveía para finales de año. Nos estamos viendo locos y de ahí nuestra protesta.
1: Por cierto que el delegado territorial de la Junta de Castilla y León en Palencia se ha comprometido a que la finalización de las obras sean para el curso 28-29. Precisamente hoy se inicia ese curso escolar con 21.995.000 alumnos de enseñanzas de régimen general y 1.928 docentes, mientras que la educación infantil de 0 a 3 años consolida su gratuidad con 1.592 plazas en la provincia. Entre las principales inversiones, la Junta destinará más de 3 millones de euros a las obras de reforma, mejora y sustitución durante 2026 y prevé licitar por 7 millones de euros el nuevo Reyes Católicos de Dueñas. En digitalización, 2.483 docentes, el 82% del profesorado, cuentan ya con acreditación en competencia digital. Y cambiamos de asunto. La ampliación del Hospital Río Carrión suma ahora un nuevo contratiempo con el Ayuntamiento de Palencia, iniciando el expediente para declarar caducada la licencia de obras. Los trabajos adjudicados por 67,5 millones de euros permanecen paralizados desde agosto de 2024, una situación que el procurador socialista Cristian Delgado ha calificado como auténtico desastre y sobre la que ha reclamado explicaciones a la Junta esta mañana en Vive Radio.
3: Vemos ahí un esqueleto que está completamente parado desde hace meses. Ahora comprobamos cómo la licencia de obras ha caducado. Aquí nadie da ningún tipo de explicación. Cada vez que sale a dar la explicación dan unos plazos diferentes y al final o dicen que van a licitar todo junto o tal. Yo creo que son excusas y lo que realmente tienen que hacer de una vez por todas es ponerse a trabajar.
1: Más de 300.000 euros para mejorar la seguridad laboral en el sector agrario de Palencia es lo que ha destinado en ayudas la Junta de Castilla y León y la Diputación de Palencia para llegar a 219 centros de trabajos de municipios de menos de 2.000 habitantes. Las ayudas han permitido, entre otras actuaciones, adaptar maquinaria, acondicionar naves, mejorar los almacenes y facilitar los accesos a las instalaciones. Y seguimos con más capítulos, en este caso el de sucesos, a más de 200 kilómetros por hora y circulando en sentido contrario por la A65. Así fue la peligrosa huida protagonizada por un conductor en Palencia. El hombre, que estaba siendo buscado por quebrantar una orden de alejamiento, ignoró las órdenes policiales y puso en riesgo a varios conductores. Además, dio positivo en alcohol y drogas y portaba una bolsa con 178 gramos de marihuana. Además, también les contamos que el Ayuntamiento de Palencia ha iniciado la tramitación del expediente para denominar al edificio de la antigua alcoholera con el nombre de Ramón Margareto, como homenaje de la ciudad a la trayectoria artística y cultural del cineasta, guionista, escritor y pintor palentino, fallecido a los 63 años tras una larga enfermedad. ISATSE, el sindicato de enfermería de Castilla y León, exige que haya al menos un fisioterapeuta por cada centro de salud. Lamentan que a día de hoy tan solo se contabilice un fisioterapeuta por cada 16.000 pacientes del SACIL, una cifra que visibiliza su escasez en la comunidad. No hay tiempo para más. Continúa la información en Vive Radio.
4: Buenas tardes. El presidente de la Junta de Castilla y León, Alfonso Fernández Mañueco, ha lamentado la bajada generalizada reflejada por el informe PISA, conocido ayer en el conjunto de España. Trivializar con la educación tiene consecuencias, ha advertido el mandatario autonómico. CESIF advierte a la Junta de Castilla y León, tras esos datos del último informe PISA, que la excelencia no puede convivir con la precariedad ante el récord de 7.834 vacantes docentes adjudicadas en régimen de interinidad en Castilla y León, y pide además a la Administración Autonómica que no se apropie de los datos. La solidez de nuestro sistema descansa de manera directa sobre la vocación, afirman, la autoexigencia y el sobreesfuerzo diario del profesorado en las aulas. En clave nacional, el líder del PP, Alberto Núñez Feijóo, ha afirmado que el jefe del Ejecutivo, Pedro Sánchez, no es un presidente libre, sino que su libertad está condicionada a que muchas personas sigan callando sobre lo que saben de él. Si Marruecos canta, usted se va, ha espetado Feijóo a Sánchez en la primera sesión de control al gobierno en el Pleno del Congreso.
5: Señor Sánchez, en España, en la que usted todavía gobierna, las aulas de todo el país se vacían de conocimiento y las mochilas de los alumnos de Ceuta se llenan de sprays de pimienta. La degradación de su proyecto afecta ya a los niños de este país, lo cual es intolerable. El problema es que usted no está pendiente. No está pendiente de la vivienda, no está pendiente de la calidad educativa, no está pendiente de la huelga sanitaria, no está pendiente del funcionamiento de la alta velocidad, ni de que las familias no lleguen a fin de mes.
4: El presidente del Gobierno, Pedro Sánchez, ha admitido su preocupación por los resultados del informe PISA, pero ha responsabilizado a las comunidades autónomas gobernadas por el PP de no ejecutar los recursos y partidas de cooperación interterritorial destinadas a reforzar la comprensión lectora y las matemáticas.
6: El señor Feijóo, usted mezcla unas cosas con otras de manera interesada. Sobre la educación y los resultados de PISA de la OCDE, efectivamente son de una extraordinaria preocupación en todos los países occidentales y también en España. Mire, este gobierno multiplicó por dos la inversión en el Ministerio de Educación respecto a la anterior administración del Partido Popular. De 3.200 millones de euros a más de 6.000. Las becas ocurrió otro tanto de lo mismo, más de 1.000 millones de euros para garantizar la igualdad de oportunidades y más de 400 millones de euros en cooperación interterritorial con las comunidades autónomas competentes en la materia educativa para reforzar la comprensión lectora y para reforzar también las matemáticas.
4: Por cierto, Pedro Sánchez ha abogado por aprobar de una vez por todas el proyecto de ley orgánica para la protección de los menores en entornos digitales que restringirá el acceso a las redes sociales a menores de 16 años ante la bajada significativa de esos resultados del informe PISA. La ministra de Juventud e Infancia, Sira Rego, ha urgido al Partido Popular a colaborar para trasladar a 500 niñas de Ceuta a la península, para las que ya tienen las 500 plazas habilitadas. El Partido Popular, ha afirmado Rego, tiene que colaborar para que eso se produzca. Depende de Ceuta firmar el traslado de estas 500 niñas. La ministra de Sanidad, Mónica García, ha censurado la inquina. Ha dicho que la presidenta regional, Isabel Díaz Ayuso, muestra hacia las mujeres y ha denunciado que el gobierno que preside está siguiendo el mismo guión que el presidente de la Junta de Andalucía, Juanma Moreno, con las listas de espera para las mamografías. En clave internacional, el canciller de Alemania ha tildado de fuerza destructiva al partido ultraderechista Alternativa para Alemania y ha afirmado que la formación no podrá lograr mayoría absoluta en ningún lugar de Alemania tras su aplastante victoria el domingo en los comicios del estado de Sajonia. Las autoridades nepalíes cifran en 5.133 las personas que continúan desaparecidas en el país, entre ellas 587 turistas extranjeros, 14 días después de que una avalancha de hielo, agua y rocas arrasara amplias zonas del norte y centro de Nepal. La exposición al humo del tabaco provocó la muerte de 1,66 millones de personas no fumadoras en 2023, según ha evidenciado un estudio liderado por el Instituto de Métricas y Evaluación de la Salud, que también muestra un descenso del 22,2% en el número de fumadores pasivos. Es todo.

0: 2:10 de la tarde. Hola, ¿qué tal? Bienvenidos, bienvenidas a Vive Castilla y León. Es miércoles, es 9 de septiembre de este año 2026. Hoy, como cada día, les vamos a acompañar hasta las 3. 50 minutos tenemos por delante para contarles todo lo que está pasando y todo lo que va a ocurrir hoy en la comunidad. 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Noticias de este miércoles 9 de septiembre. Lucía Rales, buenas tardes.
1: Buenas tardes.
0: Hoy los protagonistas son ellos y ellas. Los alumnos y las alumnas de educación infantil y primaria han vuelto al cole en Castilla y León.
2: Ya está bien de vacaciones, han sido 3 meses, suficiente.
3: Porque quería ver a mis amigos.
4: Para ver a mis amigos.
5: Pues irme a la playa, al canque.
6: Me he ido a la piscina.
7: Y también me he ido en un barco y me he tirado.
8: Porque mi profesor es muy guay.
9: Porque es aburrido.
10: No es el recreo de educación física.
11: La agenda, el estuche, la mochila.
12: Me encanta estrenar bolis.
13: Sí, porque estoy con mis amigas, los profes, me lo paso bien. La agenda, los bolis, los lapiceros, las pinturas, los rotuladores, el estuche, todo. Estreno las cosas y las tengo todas nuevas. Y las estreno.
14: No, porque es aburrido.
0: Esta mañana ha comenzado el curso para los más pequeños en la mayoría de las localidades de la comunidad. Un regreso a las aulas escalonado, ya que en algunos municipios de la provincia de Soria las clases comenzaron el lunes debido a las fiestas patronales en varios pueblos.
1: Más de 178.000 niños y niñas han arrancado hoy el curso. Castilla y León tiene matriculados 23.670 alumnos en el primer ciclo de educación infantil, 42.000 en el segundo, 111.000 en primaria y 1.700 de educación especial, según los datos ofrecidos la semana pasada por la consejera de Educación, María Pardo. Ha caído el número de alumnos en el segundo ciclo de infantil, en la etapa de 0 a 3 años, en el segundo, pero ha subido notablemente casi 8 puntos en el primer ciclo de infantil, en esa etapa de 0 a 3 años, que es gratuita y que se imparte en 639 centros de toda la comunidad, con cerca de un 60% públicos y un 42% ubicados en el medio rural. Además, el número de centros abiertos con 4 o menos alumnos en el medio rural se ha reducido de los 44 del año pasado a los 30 disponibles para el presente curso.
0: Los grandes protagonistas hoy, como decimos, son los niños y las niñas, los alumnos y las alumnas que han vuelto hoy al cole en Castilla y León. Atrás quedan las vacaciones de verano, los planes de julio y agosto se convierten en recuerdos a partir de septiembre. Tras las despedidas familiares y después de decir adiós a las amistades veraniegas, llega el momento de reencontrarse con los compañeros y las compañeras del cole, también amigos, colegas de pupitre y de recreo, hasta al menos el próximo mes de junio.
1: También es un día especial para las familias, padres, madres, abuelos y abuelas, todos ellos se separan desde hoy durante unas horas de sus hijos, hijas, nietos y nietas. Para muchos es una etapa nueva, una nueva vida por descubrir, aquellos que cruzan por primera vez la puerta del aula. Ahora llegan nuevos retos, preocupaciones, conciliación familiar, el comedor, las actividades extraescolares. Todo ello también tiene un coste económico. El gasto medio para la vuelta al cole en Castilla y León aumenta un 23% este año y se sitúa en 514 euros de presupuesto.
15: A ver, pues sí, es un desembolso en los primeros meses, agosto, septiembre, pero bueno, con organización se lleva un poco mejor. O sea, lo teníamos ya previsto, hemos controlado mucho los gastos y en vez de dejarlo todo para el último momento lo hemos ido aplazando por meses, organizando por meses.
16: Pues la verdad es que es una pasada. Bueno, la verdad es que cuando terminan en junio ya vas pensando en que tienes que comprar uniformes, ya toca encargar libros, pero ahora mismo yo creo que en torno a 600, 700 euros por niño entre uniformes y libros para arrancar el cole.
15: Sí, bueno, sabes que va a venir, entonces como cuentas con ello, porque no es una sorpresa, tienes que ir haciendo ahí un poquito de fondo, como dices tú, un poquito de colchón, pero aún así
16: así la verdad es que cuando llega septiembre siempre te pilla un poquito de improviso todavía, sí. Nosotros este año lo que hemos hecho es hablar mucho entre las mamás para irnos pasando uniformes. Uniformes de niños más mayores a niños más pequeños. A este uniforme lo puedes tener de reserva, que no está muy allá, pero bueno, te puede servir. Entonces eso también, pues a mí me ha ayudado bastante este año, por ejemplo.
17: Es un gasto bastante grande que le asumes dentro del presupuesto añadiendo verano, vuelta al cole más extraescolares. Al final supone un gasto muy grande, la verdad.
18: Aprovechando pues material escolar de si ha sobrado del otro año, y así. Es que en sí hay que abaratar un poco las cosas y aprovechar el material también.
15: Eso es, en vez de intentar que se acumule todo, pues lo hemos intentado dividir a partir de junio, que ya teníamos todo claro, materiales, uniforme y demás, pues ya a partir de ahí hemos ido gestionando en estos meses poco a poco en vez de todo de golpe.
18: Al final, el día a día, pues intentamos quitarnos de otras cosas y caprichos y demás, pues para por lo menos afrontar todos esos gastos de la vuelta al cole.
17: Sí, por supuesto, Wallapop, compañeros del cole, son dos hermanas, dos niñas las que tengo, entonces heredan una de la otra, entonces hay que buscar las triquiñuelas.
16: Intentando ahorrar los meses previos y financiando los gastos, porque si no el mes de septiembre es fatal. Yo el uniforme del año pasado lo he vendido todo en Vinted y he comprado también. Así que bueno, pues de esa manera, con los libros, como escriben en ellos, todavía no. Pero a partir de tercero así, va a ser la única manera.
19: Pues sí que es un gasto económico, pero bueno, más o menos, como es algo previsible, pues nos organizamos.
1: Más de 178.000 niños y niñas han arrancado hoy el curso en infantil y primaria. Quienes todavía tendrán que esperar para volver a las aulas son los estudiantes de la ESO, bachillerato y los ciclos formativos de FP, que arrancarán el curso el martes 15 de septiembre, mientras que el día 22 regresarán a las aulas los estudiantes de FP de grado medio y superior a distancia y a las aulas de educación de personas adultas.
0: Entre los retos para el nuevo curso, el sindicato de enfermería SATSE en Castilla y León asegura que la comunidad pasa de curso con la asignatura de la enfermera escolar suspensa. Lamentan que arranca el curso y el alumnado castellano y leonés no vaya a contar con esta profesional en sus colegios e institutos cuando su presencia se hace cada año más necesaria para atender enfermedades crónicas o problemas de salud mental.
1: Desde SATSE indican que llevan años solicitando que haya una enfermera en cada centro educativo. Apuntan que es el profesional indicado para la atención de los alumnos, también para asistirles en el caso de que se produzca un incidente, evitando consultas o intervenciones en centros sanitarios, y además supervisan las conductas de los alumnos, por ejemplo, en casos de bullying. Patricia San Martín.
20: Tiene un papel fundamental. Es un profesional sanitario, con lo cual esas situaciones que cada vez se están produciendo más, entre igual no tanto igual en los niños más pequeños, pero bueno, también ya estamos empezando a ver niños con trastornos alimentarios en edades muy, muy tempranas. Estamos hablando igual de edades de 10, 11 años. Entonces, la enfermera escolar detectaría ese tipo de problemas cuando están empezando, que es el momento en el que es más fácil corregir. Entonces, es que es una figura que ya te digo que está implantado y no solo en países europeos, sino que ya tenemos comunidades autónomas como puede ser Madrid, como puede ser Andalucía, donde se está generalizando la implantación de las enfermeras en los centros escolares. Uh-huh. Y también hay que decir que nosotros estamos hablando ahora de lo que es la educación pública, pero cada vez más colegios concertados y colegios privados están implantando esta enfermera. O sea, que nos encontramos que hay muchos colegios concertados sí tienen enfermera escolar, que los padres siguen votando para que permanezca esa enfermera escolar porque han visto los beneficios que conlleva, y en cambio en los colegios públicos es esa asignatura pendiente que todavía tenemos.
1: La Consejería de Educación despliega este curso una línea específica de educación emocional dirigida al alumnado, profesorado y a las familias, con iniciativas como el Programa por el Buen Trato y el Bienestar en Primaria, Biblioterapia, el Programa PAR frente al acoso, La Roca o el Programa Más sobre Mentalidad de Crecimiento. Escuchamos a la consejera María Parda.
21: Creo que hay que hacer una reflexión importante respecto de estos datos. Insisto, Castilla y León sigue en la excelencia, Castilla y León sigue en el podio, y eso, pues lógicamente, es una satisfacción, para la comunidad educativa. Pero, aunque es algo precipitado, sí les puedo decir unos datos que son claros. España cae en las tres competencias: 8 puntos en ciencias, 15 puntos en lectura y 10 en matemáticas. Es verdad que es una caída internacional, pero el deterioro español es mayor. España no puede explicar sus resultados únicamente por la tendencia global, ni imputar la responsabilidad solo a las comunidades autónomas. Realmente tenemos que tener en cuenta

0: educativo de España, segunda posición en ciencias y matemáticas y tercera en lectura. Pese a los buenos datos en comparación a otras autonomías, Castilla y León ha perdido 28 puntos desde 2015 en matemáticas, la quinta mayor caída del país, pese a que los alumnos de la comunidad todavía aventajan en 15 puntos a la media española y en 9 a la OCDE y la Unión Europea. Además, la comunidad es segunda en ciencias y tercera, como decimos, en lectura. En ambas supera con holgura la media española y se mantiene también por encima de los registros de la OCDE y la Unión Europea.
1: Alfonso Fernández Mañueco ha valorado los datos del informe PISA, uno de los recursos más utilizados por el presidente de la Junta para alabar el sistema educativo de Castilla y León.
0: Ha comparado los resultados del conjunto del país con los autonómicos. Mañueco lamenta la bajada generalizada reflejada por el informe PISA y aprovecha para criticar al gobierno central.
2: Volvemos a estar en el podium en ciencias, en matemáticas y en lectura. Y seguimos entre los mejores sistemas educativos del mundo desarrollado. Creemos en la educación como herramienta esencial de una verdadera igualdad de oportunidades para todos. Y por eso me preocupa, y tengo que hacer una llamada de atención, a la bajada generalizada que hay en nuestro país y que el informe indica. Trivializar con la educación también tiene consecuencias y esta bajada es el fruto de las precarias políticas educativas del Gobierno de España que limitan el esfuerzo de los estudiantes, que desprecian el mérito y que banalizan la excelencia académica. En Castilla y León queremos apostar por un camino totalmente contrario. Impulsamos una educación que sea excelente, que apueste por la máxima calidad y equidad, tanto en el medio urbano como en el medio rural, en la educación escolar y también en la educación universitaria.
1: El sindicato CESIF también ha valorado los resultados de este informe PISA 2025. Para la organización sindical, estos resultados no admiten apropiaciones políticas.
0: El sindicato remarca que el informe oficial advierte con claridad de que no se deben atribuir los resultados a una política aislada y CESIF no lo va a hacer. La solidez del sistema, sostienen, descansa de manera directa sobre la vocación, la autoexigencia y el sobreesfuerzo diario del profesorado en las aulas. Un profesorado, el de Castilla y León, que participará además en la concentración convocada por CESIF para el próximo domingo 15 de septiembre frente al Ministerio de Educación en Madrid. Isabel Madruga.
3: En Castilla y León el informe PISA vuelve a situarnos por encima de la media española y del promedio de la OCDE en ciencias, lectura y matemáticas. Un éxito incuestionable que responde de forma exclusiva a la vocación, la profesionalidad y el esfuerzo diario de nuestros docentes. Pero desde CESIF somos claros, la excelencia educativa no puede convivir con la precariedad. No es admisible celebrar estos resultados mientras arrastramos una persistente brecha salarial y comenzamos el curso con el récord de más de 7.800 vacantes de interinidad, casi 4 de cada 10 a jornada parcial. Exigimos a la Junta equiparación retributiva, recursos reales para la diversidad y las 1.000 cátedras de secundaria, a la vez que una medida similar en el cuerpo de maestros. Y al Ministerio exigimos un estatuto docente y un pacto de Estado.
0: El 15 de septiembre, martes.
1: Escuchábamos antes las palabras de Alfonso Fernández Mañueco esta mañana durante el acto inaugural del nuevo edificio de la Facultad de Ciencias Agrarias y Ambientales de la Universidad de Salamanca, que albergará provisionalmente los estudios del nuevo grado de veterinaria, que ha arrancado con sus 90 plazas cubiertas tras casi 8 millones de inversión autonómica.
0: El presidente de la Junta ha destacado la ampliación de la oferta universitaria en la comunidad dentro de un modelo educativo basado, ha dicho, en la excelencia y equidad. Augura que las nuevas instalaciones serán una referencia en la transferencia de conocimiento a los sectores agrícola y ganadero. Ha puesto en valor a la Universidad de Salamanca como fuente de conocimiento, prestigio y orgullo para la comunidad desde hace más de 8 siglos. Mañueco ha recordado que el sistema universitario de Castilla y León cuenta con más de 103.000 estudiantes y emplea a más de 16.400 personas.
2: Desde que soy presidente se ha incrementado en un 35% la financiación destinada a las universidades de nuestra comunidad autónoma. En línea con ese mensaje en la que las tres administraciones públicas hemos coincidido.

0: Apostar por las universidades es apostar por nuestra sociedad. También seguiremos apoyando a las universidades y a los estudiantes de primer grado con la gratuidad de la primera matrícula en el primer curso para los empadronados en Castilla y León, que ya está en marcha. Creo que es conocido por parte de todos que desde el Gobierno de Castilla y León una de las principales prioridades es la educación y eso da resultados.
1: Mañana, jueves 10 de septiembre, se van a retomar la actividad parlamentaria en las Cortes Autonómicas con la primera sesión plenaria de septiembre. Desde el PSOE aseguran que todas sus iniciativas, sean preguntas orales, proposiciones no de ley o interpelaciones, darán respuesta a las demandas y los problemas más acuciantes que tienen los vecinos y las vecinas de Castilla y León.
2: El secretario de Organización del PSOE Autonómico, Daniel de la Rosa, ha asegurado que el presidente de la Junta, Alfonso Fernández Mañueco, está de salida.
3: El gobierno de coalición del PP y Vox va a durar mientras el señor Mañueco lo pueda utilizar estrictamente en clave personal y partidista. Sabemos que el señor Mañueco está de salida, es su último mandato como presidente, pero él va a intentar calcular, ¿no?, políticamente hasta cuándo le sirve su socio de gobierno. Ya lo hizo con Ciudadanos, lo hizo también con Vox y lo volverá a hacer. ¿Cuándo? Pues no lo sabemos. Obviamente ahora al principio de la legislatura no van a romper. Pero ya veremos de cara al escenario del año que viene, ¿no?, cuando haya que convocar elecciones generales, cuando haya que celebrar, cuando se celebren las elecciones municipales, en qué situación quedan cada uno de los dos y cuál es el escenario, ¿no?, que vamos a tener en Castilla y León desde el punto de vista político una vez que se celebren, digo, esas elecciones.
1: Cambio notable en el tiempo en toda Castilla y León. Las temperaturas han bajado unos cuantos grados y además lo han hecho de golpe. Descenso tanto en las máximas como en las mínimas en un día, hoy miércoles, con cielos que se van a ir despejando esta tarde en toda la comunidad.
2: Las máximas se mueven entre los 19 grados de Burgos y los 25 de Zamora, 24 en Salamanca, 23 en Segovia y Valladolid, 22 grados en Ávila y 21 de máxima en León, Palencia y Soria. Y atención esta próxima madrugada porque las mínimas caerán por debajo de los 10 grados.
1: Nos acercamos a las 2:30 de la tarde. 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
2: Hemos hablado de ello durante unos minutos. Así hemos comenzado el programa, con la vuelta al cole de los alumnos y las alumnas de educación primaria e infantil aquí en Castilla y León. Más de 178.000 niños y niñas que arrancan hoy el curso Lucía Roales. Un día muy especial. Muchos tenían ganas, ya lo escuchábamos. Otros hubieran querido apurar un poquito más las vacaciones de verano. Y también es una fecha importante para las familias. De todo ello vamos a hablar en los próximos minutos.
3: Claro, además me gustan estos días, porque siempre escuchamos en los medios en general a los niños opinar sobre la vuelta al cole, ¿no? Y como tú dices, hay de todo. Están los que están locos por volver, por reencontrarse con los amigos que no ven desde antes de verano, porque muchos se han ido al pueblo. Precisamente los que se van al pueblo muchas veces no tienen ganas de volver, porque se vive muy bien en el pueblo en verano, sin obligaciones, con planes con los amigos del pueblo en este caso. Bueno, pero sobre todo también las opiniones de las familias, ¿no? De los padres, esas vueltas a la rutina que muchas veces se producen entre un encaje de bolillos por cuadrar horarios. Muchos de los niños también tienen esta vuelta al cole de adaptación, que van a lo mejor un par de horas, que también es pues otro encaje de bolillos para los padres con los horarios de los trabajos. Bueno, septiembre es sinónimo de vuelta a la rutina para
2: ahí,
3: todos. Obviamente. Efectivamente, los profesores ya volvieron la semana pasada y yo creo que ya son los que más se han puesto al día. A día de hoy son los que más ya tienen la rutina ya metida en el cuerpo, y de todo esto pues nos va a hablar nuestra compañera Paula Rebollo.
2: Venga, pues vamos a escucharlo.
4: Puede que les desagrade este sonido o puede que les traiga recuerdos. Guste o no, en cualquier caso, el regreso a clase está a la vuelta de la esquina y se conjuga con palabras como gastos, actividades extraescolares y reivindicaciones. Como hemos llegado puntuales, entramos al centro educativo para analizar esto y mucho más. Y quien antes empieza a trabajar es el profesional docente, así que en nuestra primera parada nos acercamos a la sala de profesores. Entre carpetas, agendas y lapiceros nos atiende Cristina Fulconis, portavoz de la Federación de Sindicatos de Trabajadores de la Enseñanza de Castilla y León, ESTECIL.
5: Este verano hemos tenido oposiciones de secundaria, de muchas especialidades, y bueno, pues nos produce cierta inquietud que no hemos logrado en Castilla y León, igual que en el resto de comunidades autónomas, cubrir todas las plazas que se convocaban a oposición. Esto nos preocupa porque se han quedado más de 100 plazas sin cubrir, algo que lleva varios años ya sucediendo, y eso quiere decir que, bueno, pues que la enseñanza no es atractiva en ciertas especialidades, fundamentalmente en aquellas especialidades más técnicas, científicas. ¿Esto qué quiere decir? Que nosotros necesitamos muy buenos profesionales para educar a nuestro alumnado, que luego a su vez va a trabajar en todas esas especialidades o en esas profesiones relacionadas fundamentalmente con la formación profesional, pero también en matemáticas, en física y química. Incluso estamos viendo cómo hay carencias en el profesorado de latín. Leíamos una noticia hace poco en la que nos decían que faltaban geólogos. Eso quiere decir que no hay alumnado que se forme en las especialidades dentro de la universidad, ¿no?, relacionadas con estos temas. Este es un tema que nos preocupa, así como después, bueno, pues la gran tasa de interinidad que estamos detectando, porque si esas especialidades no se cubren con personal funcionario que ha aprobado la oposición con plaza, pues al final nuestro alumnado no puede quedar sin profesorado, con lo cual hay que contratar personal interino para que cubrir todas esas necesidades. Eso implica también un incremento en la tasa de interinidad.
4: Otra de las demandas de este verano ha sido conseguir la climatización en las aulas. En junio los sindicatos lo planteaban de cara a las oposiciones, pero ahora también supone una necesidad para el alumnado debido a la crisis climática.
5: Creemos que los centros educativos públicos, igual que la enseñanza pública de nuestra comunidad, en los estándares internacionales, está en las mejores del mundo, pues quizá también debería ser nuestros edificios, nuestros espacios públicos, donde nuestro alumnado va a tener que desarrollar su día a día, que son muchos días al año, deben estar en las mejores condiciones. Ahora mismo no tenemos información sobre qué es lo que se va a hacer en la climatización. Sabemos que se empezó climatizando pues lo más urgente, que eran esas aulas del 0 a 3 años, porque nuestro alumnado de 0 a 3 durante el mes de julio y durante, bueno, pues muchos días de julio ha seguido estando en las aulas, pues eso nos parecía lo esencial para empezar para finalizar el curso. Pero de momento, bueno, pues no sabemos cuáles son las iniciativas.
4: Esa preocupación por la climatización se añade a otra muy importante, la del gasto y la de conseguir los famosos libros de texto. La ley recoge la posibilidad de que los centros educativos pongan a la venta esos libros seleccionados para cada nivel educativo. Por un lado, las asociaciones de padres y madres defienden que así no hay equivocaciones y que es una comodidad. Pero por otro, las librerías llevan años protestando ante lo que entienden como competencia desleal, pues al adquirir esos libros en grandes cantidades, los precios son más asequibles. Nos cruzamos por los pasillos con Pablo de Garay, presidente del Gremio de Libreros de Valladolid.
6: Nosotros muchas veces nos encontramos con libros que no tiene ningún sentido el margen que se les mete a esos libros, porque ellos son colegios, no van a hacer ningún tipo de ganancia, o no deberían, eso es otra historia. Nos encontramos con que colegios enteros venden los libros que quitan a una librería que están ahí, han dado servicio toda la vida. Esto pues ocurrió desde el 2006, si mal no recuerdo, que es cuando esta ley entró en vigor, y de repente las librerías nos encontramos con que, pues eso, a través de AMPAs, de organizaciones y demás, se encuentran, pues eso, todo este tipo de libros, que luego es como que se han saltado una parte de la cadena y luego nos dejan a nosotros los problemas. O sea, siempre vienen como, es que en el colegio me prometieron que y no me lo han dado. Entonces tienes que intentar tú conseguir a última hora cosas que los demás han dejado. O sea, tiran la piedra, esconden la mano, se queda el problema ahí y al final quieren que lo resolvamos los demás, los trocitos. La gente no vive de retales. Nosotros somos profesionales del sector, ellos no lo son, y al final tenemos que acabar, pues como te diría yo, arreglando muchas veces un problema que no hemos provocado nosotros. Es una ley que debería de cambiar. No tiene ningún sentido que se haga así, sobre todo teniendo en cuenta que es, como te digo, hay profesionales en este sector que se encargan de esto, y es como que directamente nos han quitado la posibilidad de hacerlo.
4: Unos libros cuyas ventas irán poco a poco disminuyendo, ya que con motivo de la escasa natalidad se prevé que Castilla y León acuse la pérdida de 44.466 alumnos y alumnas desde primaria a bachillerato hasta el año 2035. Son datos de la Fundación Ramón Areces y la Fundación Europea Sociedad y Educación. Según su informe, Valladolid es la provincia más afectada en cada una de las tres etapas educativas. Le preguntamos al respecto a la portavoz de este CIL, Cristina Furconis.
5: Estamos viendo cómo ahora mismo, bueno, pues están cerrando unidades, es algo que nosotros vamos viendo. Hubo una oportunidad importantísima en el COVID cuando se redujeron las ratios se duplicaron las aulas, se duplicó prácticamente el profesorado que atendía al alumnado en los coles por esa necesidad, ¿no?, de distancia, que quizá lo tenemos ya olvidado, ¿no? Pero fue un momento importantísimo en el que nuestro alumnado estuvo mucho mejor atendido, a pesar de todas las dificultades que nos encontramos, y que eso es algo que creemos que es una oportunidad. Ya lo vemos eso en los colegios, cómo se está reduciendo el alumnado. Nosotros creemos que se debe trabajar la codocencia, se debe trabajar la reducción de ratios y ver esa reducción de alumnado como una oportunidad para que nuestros niños y niñas estén mejor atendidos. Eso se va trasladando a la secundaria y también se trasladará en un momento determinado a la formación profesional, que todavía no está notando esa reducción de ratio y que creemos que hay que trabajarlo. Si vemos que hay una reducción del alumnado, es el momento de pensar qué hacemos con los centros concertados. Nosotros creemos que hay que apostar y que hay que apostar solo por la escuela pública. No tiene ningún sentido que estemos hablando de que hay menos niños y niñas y sigamos pagando centros privados para que atiendan esas necesidades. Si lo trasladamos a la sanidad, lo veríamos muy claro, ¿no? Si tenemos un centro de salud público, no tiene ningún sentido que haya un centro de salud privado al lado que atienda una demanda que ahora mismo es inexistente.
4: Recientemente, Stecil, que lleva trabajando desde 1978, ha conseguido un acuerdo con la Consejería de Educación para que las tutorías tengan reconocidas un complemento económico y se reduzca progresivamente el horario laboral para el profesorado de más de 55 años. ¿Qué supone este logro?
5: Esto implica que el profesorado va a poder destinar más tiempo a preparar sus clases, va a poder dedicar más tiempo, pues eso, a esas otras múltiples cuestiones que están asociadas a ese horario lectivo, es decir, a las horas que dedican a sus clases, a su lengua, a sus matemáticas, a su física y química, todo lo que son las materias que imparten tanto en los centros de primaria como en los centros de secundaria, y nos parece un avance importante. Eso nos parece que es una mejora sustancial para nuestro sistema educativo, porque el profesorado tiene muchísimas tareas, hay un incremento importantísimo de la burocracia y eso, bueno, pues va a redundar en una mejora. Vamos a seguir trabajando para mejorar los salarios. Creemos que ahora mismo Castilla y León, como decíamos, tiene unas muy buenas condiciones educativas para nuestro alumnado, pero queremos seguir mejorando las condiciones para el profesorado. Y por eso vamos a seguir trabajando para mejorar las retribuciones, para mejorar los salarios, que ahora mismo estamos en la cola del profesorado de toda España.
4: Cuando hablamos de la vuelta a clases, nos limitamos a pensar siempre en los niños. Pero es que hay un límite para estudiar. Realmente, el nuevo curso llega para todos, no solo para los más pequeños. Aula 105, 106, 107, esta es. Aquí nos espera Elvira de Rosales, la directora gerente de FECEAP, que gestiona el programa municipal Aprendizaje a lo largo de la vida. ¿Y en qué consiste?
7: El origen del programa se remonta hace ya muchísimos años, cuando en Valladolid empezaron a movilizarse diversas asociaciones educativas, de vecinos, en muchos barrios de Valladolid, con la inquietud de abordar el tema de la educación de personas adultas, que entonces era como lo llamábamos, la educación de adultos, porque veíamos que era una necesidad en los momentos, además, en los que todo esto empezó a cocinarse muy, muy acuciante en nuestra ciudad.
4: FECEAP lleva más de 25 años en activo y cuenta con 25 profesionales. En el curso pasado acompañaron a en torno a 3.000 alumnos. Entre su variada oferta encontramos desde talleres de biología a memoria, pasando por literatura y cine. Pero uno de sus mayores reclamos es el disponer de formación para las pruebas de acceso a la universidad destinadas a mayores de 25 y 45 años, donde en los últimos exámenes consiguieron que el 80% de ellos aprobara y lo hiciera además con nota. Elvira de Rosales nos explica cuál es el papel que tiene su programa municipal.
7: Pues mira, porque es fundamental, porque de alguna manera incrementamos y actualizamos la formación básica y facilitamos el acceso a distintos niveles educativos a aquellas personas que en su momento no pudieron hacerlo. Porque mejoramos también la cualificación profesional, adaptándose a las nuevas demandas del mercado laboral, también de las personas adultas que todavía trabajan, porque desarrollamos las capacidades personales y fomentamos la participación en la vida social, en la vida cultural de Valladolid, política y económica, porque generamos autonomía para poder comunicarnos y acceder a la información y a la cultura sin barreras, porque respondemos a los desafíos de la sociedad de la información, por ejemplo, desarrollando herramientas y competencias digitales con los talleres TIC de todos los niveles, este problema, ¿no?, que se están encontrando muchas personas mayores en esta sociedad tan digitalizada en la que vivimos. Y también porque promovemos y resolvemos conflictos personales, ayudamos a ello, familiares y sociales, siempre a través de la educación.
4: Quienes deseen apuntarse pueden estar ya atentos. ¿Cuándo? Desde el 9 al 14 de septiembre se abre la matrícula para quienes ya han acudido en otras ocasiones. Y para el alumnado de nuevo ingreso están citados desde el 15 al 24 de septiembre. ¿Dónde? En la mayoría de centros cívicos municipales de todo Valladolid. Y el por qué nos lo cuenta Elvira de Rosales.
7: Pues yo creo que el mejor reclamo es que nunca es tarde para aprender, nunca es tarde para crecer y nunca es tarde para mejorar. La neurociencia ya nos ha demostrado con creces que mantener el cerebro activo y activo con calidad puede mejorar muchísimo nuestra calidad de vida, ahora que vamos además cumpliendo cada vez más años, ¿no? Y aquí está el programa de aprendizaje a lo largo de la vida para acompañar a estas personas que se deciden a dar este paso y acompañarlos y estar con ellos y la verdad es que disfrutar porque el profesorado también aprende. Una de las características fundamentales de nuestro programa es que aprendemos también mucho fuera del aula. No dejamos pasar una oportunidad cultural, artística, de cualquier índole que nos parezca interesante para nuestro alumnado y eso, aparte de fomentar este objetivo que te comentaba antes de la socialización, que es tan importante también las personas de cierta edad, pues les mantiene activos y les mantiene, la verdad, que con yo diría con sentido, un sentido de la vida, ¿no? En la vida sigue teniendo sentido también a la edad que sea.
4: No ha ido tan mal. Salimos a la puerta y aquí están todas las familias esperando a que salgan los alumnos. Según la Asociación Española de Consumidores, el 60% de las familias han tenido que hacer recortes para poder lidiar con la vuelta a clase, siendo las opciones más mayoritarias limitar las vacaciones, el ocio o los gastos del hogar. Así que nos acercamos a preguntarles cuándo se organizan para hacer todas estas compras.
8: Normalmente el material y sobre todo los libros los compro, los intento tener antes, justo cuando acaba el curso, antes de que empiece el verano y así una cosa menos que tenemos en la cabeza.
9: Lo dejo todo para el último momento. En la clase de María Paula hay padres que compran los libros en el curso pasado ya, de este curso, pero yo tengo siempre la sensación de que algo puede cambiar en el último momento y lo dejo todo para última semana de agosto, primera de septiembre.
10: Yo hago la compra de la vuelta al cole cuando antes de irme de vacaciones, hacia finales de julio.
11: Y las compras de la vuelta al cole las solemos comprar en cuanto lo sabemos. Empezamos ya a movernos desde que acaba en junio, pues hasta que podemos adquirir todo. Hay cosas que nos toca esperar más, pero vamos, normalmente lo primero que podemos es quitarnos de encima todas esas compras.
4: ¿Cuánto se han gastado las familias? Si nos vamos a los datos, en nuestra comunidad el gasto medio será de 409 euros, tal y como afirma el financiero BACMI. Es decir, Castilla y León es de las comunidades con menor incremento de precios, pues llega al 0,87% cuando en el ámbito nacional alcanza el 1,73%. De esta forma, la inversión que han de realizar las familias es mayor si acuden a la enseñanza privada, que registra un 1,95% más. La lista de productos a adquirir varía según los casos.
11: Me llama la atención, es un ordenador. El año pasado, cuando tenían 11 años, Mario, y ahora el año pasado nos tocó cogerse la Carolina, un portátil que nos hicieron comprar en un colegio público.
12: Solo comprar la mitad cuando termina el curso anterior y la otra mitad en septiembre. Todo lo que tiene que ver con papelería lo compro antes. Y lo que tiene que ver con uniformes, que me tengo que ajustar a la talla del niño después de que haya crecido en verano o no, que lo normal es que sí, ya lo ajusto en septiembre.
9: Pues lo que siempre compro son, lógicamente, los libros. Dependiendo del estado en el que esté, le compro una mochila nueva, ropa así un poquito de batalla y calzado si anda mal también. Luego puede haber otras cosas como botellas de estas metálicas para el agua y demás, pero el gasto más grande son esas cuestiones que te he dicho.
10: He tenido que comprar algo de material escolar, cuadernos y libros de texto y libros de lectura.
4: Entre todos estos artículos, los más caros son las mochilas, 11,25%, la papelería, 5,26% y el 1,6% de los libros de texto que tan en boca de todos están por estas fechas. Como vemos, los precios han subido igual que lo ha hecho el coste de la vida. Desde la Unión de Consumidores de Castilla y León recomiendan no dejarse llevar por las marcas puesto que incrementa el gasto.
13: Lo más caro en realidad han sido los libros, con diferencia, especialmente porque han subido mucho. Como tenemos releo, esa inversión se ha notado menos, pero ahora mismo ronda para un alumno de primaria en unos 350, y gracias al releo solamente hemos tenido que comprar los que se escriben, los fungibles, que son los de idiomas y el de plástica. Y entonces esa inversión, pues teniendo además más de un niño, pues ha sido mucho menor. Pero si no, se nos puede poner en unos 700 euros solo los libros, y a eso hay que añadir el material escolar, que puede ser como otros 200 euros más.
11: ¿Notado más caro? Pues hombre, lógicamente el ordenador es lo que más. Nosotros no compramos ni ropa especial ni nada. ¿Alrededor de qué cifras has tenido que invertir? Pues este año sé que Mario, que empieza el instituto, nos hemos gastado sobre los 400 euros, pero como todo, el ordenador nos costó sobre los 600 euros, el de cada uno, y nos ha tocado comprar dos. Es lo que más nos ha salido de ojo. Bueno, y que este año Mario han cambiado la editorial, entonces no hemos podido comprar, o sea, coger del releo, que es de donde lo solemos coger. Entonces nos sale bastante bien, si podemos acceder al releo.
8: Lo más caro, pues para mí este año ha sido ver lo que cuestan los libros. En cuestión de uniforme y de ordenadores y de eso, nunca he tenido que adquirir ninguno, así que bueno, pues yo creo que lo más caro para nosotros son los libros y bueno, las mochilas también. casi que te diría que está todo por las nubes.
4: Ante esta situación hay quienes optan por recurrir a plataformas o al alumnado que ya ha pasado de curso para así reciclar lo que ya existe y limitar el gasto en septiembre. Por eso queremos saber si la segunda mano está tan extendida entre las familias.
8: Siempre. Los libros que no fueran de escribir en ellos, todos los he comprado de segunda mano a través de alguna plataforma o de alguna familia del cole, por precio y por también, bueno, pues un poco de si las cosas sirven, pues darle más oportunidades porque nos gusta hacer eso, igual que hemos reutilizado un montón de material.
14: Sí, hemos comprado los libros de segunda mano y otros han sido heredados del hermano mayor, porque los nuevos son muy caros y si no, se tirarían.
10: No he comprado ningún objeto de segunda mano porque, bueno, como Nicole va a un colegio francés, es más complicado. Además, los libros los rellenan y hay otros libros que tienen licencias digitales y son de un solo uso.
15: Sí, hemos comprado los libros de texto de segunda mano porque eran mucho más baratos, había mucha diferencia. Y aparte en el instituto tenemos mucha suerte porque hay un mercadillo de libros de segunda mano, entonces la gente está concienciada, tú compras los libros de los niños del año anterior y el año que viene venderemos nuestros libros, hay un precio establecido, lo lleva el AMPA, o sea que vamos, que es una propuesta muy buena porque, ya te digo, hay mucha diferencia de precio, hay como cuatro veces menos la cantidad de segunda mano de lo que costaría el libro nuevo.
4: Por estas fechas, la Organización de Consumidores y Usuarios ha elaborado una lista de recomendaciones para economizar en la vuelta a clase. En primer lugar, optar por el comercio próximo, repasar qué materiales se pueden seguir utilizando y manejar con cuidado las ofertas de demasiados productos al mismo tiempo. Hasta aquí nuestra primera jornada. Hemos estudiado un poco de economía, ciencias sociales y estudios culturales. Aunque hay muchas variables para este nuevo curso, lo que está claro es que la sensación de comenzar año no solo la de enero, sino también septiembre. Ahora ya estamos preparados para el regreso a las aulas.
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2: Y un par de apuntes antes de conocer la información del tiempo. Hoy hemos conocido que la Junta de Castilla y León ha convocado nuevas ayudas para los trabajadores afectados por expedientes de regulación de empleo en zonas afectadas por los incendios forestales de este verano.
3: En materia de sucesos, les contamos que ha sido detenido en Palencia un conductor tras circular a más de 200 kilómetros por hora en sentido contrario por la A65 durante una huida que además dio positivo en las pruebas de alcohol y drogas. El hombre está siendo investigado como presunto autor de un delito contra la seguridad vial. Los hechos tuvieron lugar sobre las 5 de la tarde del pasado domingo, cuando agentes de la Policía Nacional localizaron un vehículo cuyo conductor estaba buscado por un presunto delito de quebrantamiento de una orden de alejamiento.
2: Gracias, Lucía, hasta mañana. Mañana, por cierto, día intenso. Tenemos Consejo de Gobierno y Pleno en las Cortes de Castilla y León, aunque el Pleno será por la tarde. Les contaremos la previa también con David Alonso. Gracias, Lucía.
3: Vuelve la actividad política. Adiós, hasta mañana.
2: Ya ha comenzado el curso escolar y comienza también la actividad política, ahora sí, a todos los efectos. Vamos con la información del tiempo.
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2: Daniel Angulo, buenas tardes.
17: Buenas tardes, Iván. Buenas tardes, amigos oyentes de Vive Radio y Vive Castilla y León. Se cumplió el pronóstico ayer, ese frente que fue barriendo ya por la tarde, por la noche, todo el oeste de la comunidad. Por la noche se generalizaban las lluvias y también esta madrugada ha habido chaparrones, lluvias, sobre todo en el este. Por destacar, pues en Burgo de Osma, por ejemplo, en el sur de Soria, se han llegado a recoger 18 litros por metro cuadrado. En capitales de provincia, la verdad que poco. Destaca Burgos con apenas 6 litros por metro cuadrado. En el norte de Burgos, Santa Gadea del Cid, se han llegado a recoger 10 litros, igual que en Belorado. También ayer en Vega de Espinareda se recogían hasta 10 litros por metro cuadrado. O en Zamora, en Coreses, en la localidad de Coreses, 12 litros por metro cuadrado. Bueno, pues eso es lo que hemos tenido durante las últimas horas, esas lluvias, esos chubascos de distribución irregular. Y ahora el frente ya se está alejando, hoy está afectando sobre todo al Mediterráneo, a Cataluña, donde se esperan fuertes chaparrones, fuertes tormentas, como es habitual cuando llega allí el aire frío, se encuentra con la humedad acumulada en el Mediterráneo y se preparan gordas las tormentas con fuertes granizadas, que es lo que van a tener hoy en esa zona del nordeste de nuestro país, en Cataluña y también por Valencia. Aquí en Castilla y León, pues ya lo estamos viendo, hay nubes, alternándose con claros, más sol cuanto más hacia el sur, hacia el oeste, porque al pasar el frente, como digo, todavía quedan algunas nubes en el este, en la provincia de Soria, Segovia, por Burgos, pero que también van a desaparecer a lo largo de la tarde. Ojo a la próxima noche, porque al quedar los cielos despejados, mañana nos vamos a despertar con un ambiente más que fresco. Frío, con mínimas, que atención, en algunas zonas del norte de Soria, por el este de Burgos, van a estar tan solo en 3-4 grados. Así que en el resto sobre 8-9, tampoco mucho, de 7-9. Y bueno, podríamos tener algunas nieblas matinales en los valles de los ríos, como va a ocurrir mañana, pero insisto, mañana, excepto algunas nubes altas que tendremos por el centro y por el oeste, en el resto estará estable, y más estable cuanto más hacia el oeste, y con esa subida de temperaturas ya alcanzando los 25-26 grados en Valladolid o en Zamora. Y el viernes se espera una jornada de cielos despejados en general, alguna nube por el norte de León y norte de Palencia, la montaña palentina aislada, un día muy soleado de cielos azules, y siguen subiendo las temperaturas ya con máximas de 27 a 28 grados en las distintas capitales de provincia. Y parece que el fin de semana pues será otra vez cálido y de tiempo estable, pero del fin de semana damos más detalles mañana. Adiós.
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2: Último minuto de programa, son casi las 3 de la tarde, nos vamos a despedir hasta mañana, estaremos de vuelta este jueves a partir de las 2 y 10 como cada día aquí en la sintonía de Vive Castilla y León. Gracias a todos ustedes por escuchar un día más al otro lado de la radio, gracias a Ángel de Jesús por su trabajo en la parte técnica. Nos despedimos, pasen buena tarde y sean felices. Hasta mañana, adiós.

0: Son las 3 de la tarde. 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
1: Saludos, ¿cómo están? Muy buenas tardes. Ampliamos ya la información de carácter local y provincial en la sintonía de Vive Radio Palencia. Según la previsión de la EMET, en la capital y en la provincia se afronta un miércoles con un descenso muy acusado de las temperaturas, con mínimas de 10 grados y una máxima de 21, frente a los valores mucho más elevados de los últimos días. La jornada de hoy se presenta además con cielos pocos nubosos y sin probabilidad de precipitaciones, mientras que el jueves aumentará la nubosidad. En estos momentos tenemos una temperatura de 18 grados en las calles del centro de Palencia. Cerca de 300 vecinos de Dueñas han protestado, coincidiendo con el inicio del curso escolar, para reclamar la construcción del nuevo colegio. Tras la demolición del antiguo centro, los alumnos llevan ya 4 cursos desplazándose diariamente hasta Venta de Baños. La plataforma por un colegio en Dueñas ya denuncia la falta de certeza sobre los plazos y exige que las obras comiencen cuanto antes. Además, a modo de protesta, los niños y niñas de Dueñas no han acudido hoy a clase. Escuchamos a Alfredo González de la plataforma.
2: En agosto nos reunimos con el señor José Antonio Rubio Mielgo y nos dijo que a finales de septiembre preveían tener la licitación hecha, en diciembre el comienzo de las obras y el curso para el 28 y 29. Pero justamente una semana después, entre otras cosas es por la que estamos aquí hoy, hemos visto unas declaraciones de la nueva consejera en la que decía que la licitación se preveía para finales de año. Nos estamos viendo locos y de ahí nuestra protesta.
1: Por cierto que el delegado territorial de la Junta de Castilla y León en Palencia se ha comprometido a que la finalización de las obras sean para el curso 28-29. Precisamente hoy se inicia ese curso escolar con 21.995.000 alumnos de enseñanzas de régimen general y 1.928 docentes, mientras que la educación infantil de 0 a 3 años consolida su gratuidad con 1.592 plazas en la provincia. Entre las principales inversiones, la Junta destinará más de 3 millones de euros a las obras de reforma, mejora y sustitución durante 2026 y prevé licitar por 7 millones de euros el nuevo Reyes Católicos de Dueñas. En digitalización, 2.483 docentes, el 82% del profesorado, cuentan ya con acreditación en competencia digital. Y cambiamos de asunto. La ampliación del Hospital Río Carrión suma ahora un nuevo contratiempo con el Ayuntamiento de Palencia, iniciando el expediente para declarar caducada la licencia de obras. Los trabajos adjudicados por 67,5 millones de euros permanecen paralizados desde agosto de 2024, una situación que el procurador socialista Cristian Delgado ha calificado como auténtico desastre y sobre la que ha reclamado explicaciones a la Junta esta mañana en Vive Radio.
3: Vemos ahí un esqueleto que está completamente parado desde hace meses. Ahora comprobamos cómo la licencia de obras ha caducado. Aquí nadie da ningún tipo de explicación. Cada vez que salen a dar la explicación dan unos plazos diferentes y al final o dicen que van a licitar todo junto o tal. Yo creo que son excusas y lo que realmente tienen que hacer de una vez por todas es ponerse a trabajar.
1: Más de 300.000 euros para mejorar la seguridad laboral en el sector agrario de Palencia es lo que ha destinado en ayudas la Junta de Castilla y León y la Diputación de Palencia para llegar a 219 centros de trabajo de municipios de menos de 2.000 habitantes. Las ayudas han permitido, entre otras actuaciones, adaptar maquinaria, acondicionar naves, mejorar los almacenes y facilitar los accesos a las instalaciones. Y seguimos con más capítulos, en este caso el de sucesos a más de 200 kilómetros por hora y circulando en sentido contrario por la A65. Así fue la peligrosa huida protagonizada por un conductor en Palencia. El hombre, que estaba siendo buscado por quebrantar una orden de alejamiento, ignoró las órdenes policiales y puso en riesgo a varios conductores. Además, dio positivo en alcohol y drogas y portaba una bolsa con 178 gramos de marihuana. Además, también les contamos que el Ayuntamiento de Palencia ha iniciado la tramitación del expediente para denominar al edificio de la antigua alcoholera con el nombre de Ramón Margareto, como homenaje de la ciudad a la trayectoria artística y cultural del cineasta, guionista, escritor y pintor palentino, fallecido a los 63 años tras una larga enfermedad. Y SATSE, el Sindicato de Enfermería de Castilla y León, exige que haya al menos un fisioterapeuta por cada centro de salud. Lamentan que a día de hoy tan solo se contabilice un fisioterapeuta por cada 16.000 pacientes del SACIL, infantil, una cifra que visibiliza su escasez en la comunidad. No hay tiempo para más, continúa la información en Vive Radio.
4: Buenas tardes. El presidente de la Junta de Castilla y León, Alfonso Fernández Mañueco, ha lamentado la bajada generalizada reflejada por el informe PISA, conocido ayer en el conjunto de España. Trivializar con la educación tiene consecuencias, ha advertido el mandatario autonómico. CESIF advierte a la Junta de Castilla y León, tras esos datos del último informe PISA, que la excelencia no puede convivir con la precariedad ante el récord de 7.834 vacantes docentes adjudicadas en régimen de interinidad en Castilla y León, y pide además a la Administración Autonómica que no se apropie de los datos. La solidez de nuestro sistema descansa de manera directa sobre la vocación, afirman, la autoexigencia y el sobreesfuerzo diario del profesorado en las aulas. En clave nacional, el líder del PP, Alberto Núñez Feijóo, ha afirmado que el jefe del Ejecutivo, Pedro Sánchez, no es un presidente libre, sino que su libertad está condicionada a que muchas personas sigan callando sobre lo que saben de él. Si Marruecos canta, usted se va, ha espetado Feijóo a Sánchez en la primera sesión de control al gobierno en el Pleno del Congreso.
5: Señor Sánchez, en España, en la que usted todavía gobierna, las aulas de todo el país se vacían de conocimiento y las mochilas de los alumnos de Ceuta se llenan de sprays de pimienta. La degradación de su proyecto afecta ya a los niños de este país, lo cual es intolerable. El problema es que usted no está pendiente. No está pendiente de la vivienda, no está pendiente de la calidad educativa, no está pendiente de la huelga sanitaria, no está pendiente del funcionamiento de la alta velocidad, ni de que las familias no lleguen a fin de mes.
4: El presidente del Gobierno, Pedro Sánchez, ha admitido su preocupación por los resultados del informe PISA, pero ha responsabilizado a las comunidades autónomas gobernadas por el PP de no ejecutar los recursos y partidas de cooperación interterritorial destinadas a reforzar la comprensión lectora y las matemáticas.
6: Señor Feijóo, usted mezcla unas cosas con otras de manera interesada. Sobre la educación y los resultados de PISA de la OCDE, efectivamente son de una extraordinaria preocupación en todos los países occidentales y también en España. Mire, este gobierno multiplicó por dos la inversión en el Ministerio de Educación respecto a la anterior administración del Partido Popular, de 3.200 millones de euros a más de 6.000. Las becas ocurrió otro tanto de lo mismo, más de 1.000 millones de euros para garantizar la igualdad de oportunidades y más de 400 millones de euros en cooperación interterritorial con las comunidades autónomas competentes en la materia educativa para reforzar la comprensión lectora y para reforzar también las matemáticas.
4: Por cierto, Pedro Sánchez ha abogado por aprobar de una vez por todas el proyecto de ley orgánica para la protección de los menores en entornos digitales que restringirá el acceso a las redes sociales a menores de 16 años ante la bajada significativa de esos resultados del informe PISA. La ministra de Juventud e Infancia, Sira Rego, ha urgido al Partido Popular a colaborar para trasladar a 500 niñas de Ceuta a la península, para las que ya tienen las 500 plazas habilitadas. El Partido Popular, ha afirmado Rego, tiene que colaborar para que eso se produzca. Depende de Ceuta firmar el traslado de estas 500 niñas. La ministra de Sanidad, Mónica García, ha censurado la inquina. Ha dicho que la presidenta regional, Isabel Díaz Ayuso, muestra hacia las mujeres y ha denunciado que el gobierno que preside está siguiendo el mismo guión que el presidente de la Junta de Andalucía, Juanma Moreno, con las listas de espera para las mamografías. En clave internacional, el canciller de Alemania ha tildado de fuerza destructiva al partido ultraderechista Alternativa para Alemania y ha afirmado que la formación no podrá lograr mayoría absoluta en ningún lugar de Alemania tras su aplastante victoria el domingo en los comicios del estado de Sajonia. Las autoridades nepalíes cifran en 5.133 las personas que continúan desaparecidas en el país, entre ellas 587 turistas extranjeros, 14 días después de que una avalancha de hielo, agua y rocas arrasara amplias zonas del norte y centro de Nepal. La exposición al humo del tabaco provocó la muerte de 1,66 millones de personas no fumadoras en 2023, según ha evidenciado un estudio liderado por el Instituto de Métricas y Evaluación de la Salud, que también muestra un descenso del 22,2% en el número de fumadores pasivos. Es todo.
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Hola Divers, muy buenas tardes, ¿qué tal tu día? Bien, bueno, pues sube el volumen que nosotros vamos a hacer que sea lo mejor del resto de tu jornada. Vive lo tuyo, vive tu radio, vive tu tarde. Baila Morena, así de bien suena Zúquero. Bienvenidos todos.

El chaval tiene una voz prodigiosa y además se le ha comparado en ocasiones con grandes artistas de la ópera y la lírica. Él es Benson Boone, In The Stars. Así de bien continúa tu tarde en la cinta de Vive Radio con Beyoncé, que llega por aquí, Crazy in Love. Sube el volumen, vive lo tuyo, vive tu radio, vive tu tarde con Robin Cutsey.

Estadounidense cuya música combina géneros que incluyen el R&B, soul, country y pop. En esta ocasión escuchamos el que es su último sencillo, Mr. Know It All, es decir, él sabe lo todo. Tiene conciertos por todo Estados Unidos y ojalá venga pronto a Europa. Vive de la semana.

Señales horarias y enseguida regresamos, te lo prometo, palabrita del niño Jesús. Enseguida regresamos con muchas más canciones. Vive lo tuyo, vive tu radio, vive tu tarde. Con Robin Cooksey. Hasta ahora mismo.

Últimos coletazos de este verano 2026, que muchos a lo mejor todavía estaréis de vacaciones y os incorporáis pronto al día a día. Bueno, pues nosotros no hemos parado en ningún momento por estar contigo y poniendo banda sonora a estas vacaciones maravillosas llenas de canciones. Farruko, Pepas, tenemos más por aquí. La Moda, Héroes del Sábado, Vive lo Tuyo, Vive tu Radio, Vive tu Tarde con Robin Cozzi.

La verdad que no sé si has visto el vídeo musical, pero se viralizó en su momento también a Teddy Swims andando por la calle y se juntaba a un cantante callejero que interpretaba uno de sus temas y se unió a él. La verdad, momento para poner los pelos como escarpias. En este caso, Teddy Swims esta semana es nuestro Vive de la Semana con una gran canción, Mr. Know It All, Vive de la Semana. Disfrútalo.

Así nos vamos, un placer como siempre. Muchísimas gracias una tarde más por estar compartiendo el asiento de Vive Radio. Sois geniales. Vive lo tuyo, vive tu radio, vive tu tarde. Con Robin Cutsi. Nos vemos, chao.

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1: 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Estás espectacular.

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